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1: Hola compañeros, buenos días. Un saludo grande a los compañeros de la radio Tincunaco. Mi nombre es Aldo Getino y soy documentalista. Quería invitarlos a la proyección de un documental sobre la vida de Jorge Zuhair Huri, un trabajador de la cultura muy especial, muy sensible, que nos dejó hace 10 días. La proyección será libre y gratuita en el Teatro Leopoldo Marechal de la ciudad de Moreno a las 18 horas. El documental se llama Manifiesto, de Zuhair Huri. Te mando un abrazo, muchas gracias.
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1: El Servicio Meteorológico Nacional prevé para hoy una temperatura máxima de 19 grados con lluvias y tormentas. El viento rotará del este al sudeste en las primeras horas de la noche.
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1: La Corte convocará a conjueces para un nuevo debate sobre la ley de tierras. El máximo tribunal de justicia no logró alcanzar la unanimidad de criterios en una causa impulsada por la Asociación Civil Ambientalista Árbol de Pie de Bariloche contra el artículo 154 del decreto 70/23, por lo que decidió llamar a dos conjueces para el tratamiento de la cuestión en un sorteo que se realizará en las próximas horas. El análisis de la causa se produce después de que la Corte rechazara por falta de legitimación la presentación del Centro de Excombatientes Islas Malvinas CECIM de La Plata, y el tratamiento se enmarca en el régimen de procesos colectivos por el cual las causas se agrupan.
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1: La FESIMUBO cortó la Panamericana. La Federación de Sindicatos Municipales Bonaerenses retomó los cortes de ruta como parte de su plan de lucha por la recomposición salarial y mejores condiciones laborales, por lo que trabajadores comunales de distintos distritos del norte del conurbano realizaron un piquete en Panamericana y Ruta 197 a la altura de Tigre. Desde la Federación sostuvieron nuevamente que en distintos municipios hay trabajadores que perciben ingresos que no alcanzan a cubrir las necesidades básicas y cuestionan las modalidades de contratación bajo monotributos o becas que consideran incompatibles con la estabilidad que debería tener el empleo.
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1: Rescataron a un pequeño lobo marino en la costa de Quilmes. El animal, que presentaba un delicado estado de salud, fue rescatado por personal municipal y derivado para recibir atención veterinaria especializada. El aviso realizado por vecinos permitió activar el operativo realizado por agentes de la Subsecretaría de Zoonosis y Protección Animal con la colaboración de Defensa Civil, quienes trabajaron para retirar al ejemplar de la zona ribereña y trasladarlo de manera segura a Temaiken.
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1: Masivas protestas en Grecia ante la visita de Marco Rubio. Miles de personas se movilizaron en la Plaza Sintagma, la principal de la capital Atenas y lindera al Parlamento, para manifestar su rechazo a la visita del secretario de Estado estadounidense a pesar de un fuerte operativo de seguridad montado por el gobierno helénico. Tras una visita a Islandia el pasado lunes, Rubio llegará hoy a Atenas para participar de un diálogo estratégico sobre seguridad regional y energética. Además, tiene previsto reunirse con su homólogo griego George Gerapetritis, así como con el primer ministro Kyriakos Mitsotakis.
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1: La Corte Suprema bonaerense volvió a declarar inconstitucional el límite de 50 años para ingresar a la docencia. El máximo tribunal provincial hizo lugar al planteo de una docente de 54 años a la que le habían impedido anotarse en los listados para acceder a cargos titulares y advirtió nuevamente que la edad no demuestra falta de idoneidad. La Corte recordó que lleva más de dos décadas declarando inconstitucional esa limitación y, ante la falta de modificaciones legislativas, exhortó al Poder Ejecutivo y a la legislatura bonaerense a revisar o derogar el artículo que así lo dispone.
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1: Messi se retiró de la selección argentina. El astro puso fin a su carrera en el combinado albiceleste después de 21 años con un gol y dos asistencias en el 3-0 con el que el equipo dirigido por Lionel Scaloni derrotó a Benín.
0: Testimonios.
3: Es difícil decir algo hoy. Hay muchas emociones, se me cruzan muchas cosas. Obviamente lo primero que pienso es mi viejo. No me queda más que agradecer, como le dije en la carta de despedida. Fue un orgullo muy grande para mí defender esta camiseta durante todo esto, más de 20 años, hasta en los peores momentos que lo hemos pasado y lo he tenido. Nunca dejé de luchar, de pelear, de dar el máximo, de querer estar siempre. El no venir más va a ser un dolor muy grande. Le juro que me gustaría venir toda la vida, porque jugar en la selección argentina es lo más lindo que te puede pasar.
1: Durante su paso por la selección, Messi ganó la Copa América en 2021 y 2024, la finalísima y el Mundial de Qatar 2022, anotó 123 goles y entregó 68 asistencias en 208 partidos.
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1: El Servicio Meteorológico Nacional prevé para hoy una temperatura máxima de 19 grados con lluvias y tormentas. El viento rotará del este al sudeste en las primeras horas de la noche.
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1: La CGT definió al modelo económico libertario como de persianas bajas. A través de un comunicado acompañado por un informe con datos estadísticos, la Central Obrera cruzó la gestión económica de Javier Milei y Luis Caputo y denunció que el desplome industrial provocó la destrucción de más de 430.000 empleos registrados y la sangría constante del tejido PYME. El documento fue difundido en la previa de la movilización que llevará adelante mañana jueves la entidad gremial bajo la consigna Las Malvinas son argentinas, la industria nacional también. Y en él aseguró que las metas de superávit fiscal defendidas por el oficialismo se sostienen a costa del ahogo del consumo, la pérdida acelerada de puestos laborales y la parálisis en la producción.
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1: Senadores preparan una sesión especial para aprobar los proyectos de salud de Kicillof. Luego de que ayer no alcanzaran los dos tercios de los votos necesarios para aprobar la creación de la empresa estatal de medicamentos y del servicio integrado de salud, el bloque de Fuerza Patria comenzó a organizar una sesión especial en la Cámara Alta para el próximo jueves 15 de octubre con ese fin. Según trascendió, en esa fecha los articulados podrán ser votados por mayoría simple, una cifra para nada complicada para el peronismo provincial, que con sus 24 senadores puede inclinar la balanza a su favor sin la necesidad de conseguir votos de ninguna bancada opositora.
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1: Buscan crear estaciones municipales de descanso para repartidores de plataformas en Avellaneda. El proyecto de ordenanza, presentado ante el Consejo Deliberante por el peronismo, surgió de una reunión mantenida semanas atrás con trabajadores del sector, con el objetivo de transformar las necesidades planteadas por quienes desarrollan esas tareas en propuestas concretas para la ciudad. El objetivo es generar espacios seguros donde los trabajadores puedan descansar, hidratarse y realizar una pausa durante su jornada laboral, teniendo en cuenta que gran parte de su actividad se desarrolla diariamente en las calles del distrito.
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1: Medio millón de estudiantes marcharon en Francia para reclamar por el estado de la educación. Las protestas continúan en todo el territorio del país galo en reclamo de mayores recursos y para denunciar el deterioro de los centros escolares y la falta de profesores, especialmente en los barrios más desfavorecidos. En ese contexto, la Unión Sindical de Estudiantes de Secundaria informó que 1.800 institutos aún permanecen bloqueados. Ante numerosos casos de represión por parte del Estado francés, el movimiento en los liceos ha comenzado a coordinarse con los universitarios, por lo que 18 casas de altos estudios están bloqueadas desde el lunes en ciudades como Estrasburgo, Reims, Caen, París y Burdeos.
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1: La justicia declaró inconstitucional el decreto de Milei que frenaba la ley de financiamiento universitario. La decisión del Juzgado Contencioso Administrativo Federal 11 ordenó al gobierno a cumplir con lo establecido en la totalidad de la norma sancionada por el Congreso en 2025 y promulgada formalmente en octubre del mismo año, aunque sin ponerla en práctica, bajo la excusa de que no incluían las partidas de donde surgirían los recursos y que, por lo tanto, incumplía la ley de administración financiera.
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3: Un paso más, un paso realmente muy importante para lograr la implementación plena de la ley de financiamiento universitario.
4: Franco Bartolacci, presidente del Consejo Interuniversitario Nacional.
3: Es algo que habíamos reclamado, poder tener sentencia respecto de la cuestión de fondo en primera instancia, que esta sea favorable, lo que implica la aplicación de la ley de financiamiento universitario en todos sus artículos. Seguimos un largo camino, muy respetuoso de los canales institucionales, muy firme en la defensa no solo de la comunidad universitaria en el país, sino también del cumplimiento de la ley, que es lo que corresponde.
1: No obstante el fallo, desde Casa Rosada aseguraron que volverán a apelar la medida y seguirán dilatando tiempos para no cumplir no solo con la normativa, sino también contra otra medida cautelar referente a la actualización salarial y de becas que vence durante esta mañana.
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1: La Federación Noruega denunció a Gianni Infantino ante el Tribunal de Ética de la FIFA. El ente nórdico presentó dos documentos para que el organismo investigue de manera independiente tres casos puntuales que incluyen la tarjeta roja retirada al jugador estadounidense Folarin Balogun previo al partido ante Bélgica durante el Mundial, el proyecto FIFA Forward Enterprise que buscaba privatizar la organización de las Copas del Mundo y el premio de la paz del organismo concedido al presidente de Estados Unidos, Donald Trump, que consideró inconsistente con la neutralidad política de la FIFA.
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0: Gracias, very much.
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1: 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Vamos a jugar al bingo. 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Y, atentis a esto, va a estar tocando Lágrimas de Cocodrilo, que directo de Granbur se vienen con todo su equipo a ponerle onda y mucha música a la tarde. 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
1: Hola a todos y a todas, oyentes de FM Tincunaco. Acá Carla al aire de la Escuela de Educación Artística número 1, M. Peiné, José C. Paz. Les quiero invitar a todos, a todas, especialmente para este 9 de octubre en nuestra escuela. Hacemos un festival solidario para recaudar fondos para el horno cerámico, para un nuevo taller que queremos abrir el próximo año en la escuela. Es un taller muy pedido por la comunidad, así que nos estamos muy felices de poder empezar a darle forma a este proyecto. Este festival va a tener intervenciones artísticas, se va a pintar un mural en vivo, van a asistir un montón de escuelas de la zona, va a haber bandas, ballet, grupos de danza y muchas sorpresas más. También vamos a contar con un buffet económico y solidario para también seguir recaudando fondos para la escuela. Así que bueno, les esperamos a todos, agradecemos muchísimo a la radio por difundir este proyecto y por acompañarnos siempre. Nos vemos ahí entonces 9 de octubre a partir de las 8:30 horas y hasta las 16 en la Cervoni 342, en la calle, en la puerta de la escuela y para toda la comunidad. Abrazo enorme para todos.
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0: ¡Eso! ¡Gracias, Mercy!
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Esta canción que sigue es una canción nueva, inédita, y se llama Dreamers y habla de los hijos de los indocumentados en Estados Unidos que ya los quieren echar. Pues una canción de un dreamer al revés para ellos. Les va.

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1: Hola compañeros, buenos días. 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Quería invitarlos a la proyección de un documental sobre la vida de Jorge Zuhair Huri, un trabajador de la cultura muy especial, muy sensible, que nos dejó hace 10 días. 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
7: Muy buenas, ¿qué tal? ¿Cómo se encuentran? Esperemos que bien. Nosotros, como siempre, también aquí trabajando, tratando de llevarles informaciones del mundo indígena. Y en general siempre tratamos de difundir la voz de los propios protagonistas, de los hermanos originarios. Pero a veces hay otras voces que también son importantes y que abrazan la causa indígena. Y decimos esto porque dentro de los estudiosos existe una gran cantidad de profesionales que no solo se guían por sus conocimientos académicos, sino también se nutren del saber popular y lo utilizan para complementar su trabajo. Y en este caso nos estamos refiriendo a una antropóloga, a Laura Croft, investigadora de la Universidad Nacional de Río Negro, que participó del Consejo de Seguridad Interior realizado en Tucumán en una mesa de diálogo con la sociedad civil. En esta oportunidad demostró su importante conocimiento sobre la realidad del mundo mapuche y en su exposición repasó cómo el Estado Nacional avanzó sobre el territorio indígena, cómo fueron desplazadas las comunidades y cómo se establecieron verdaderos campos de concentración. Todo esto ha sido una historia que ayuda a entender los conflictos actuales en la Patagonia. Resulta interesante escuchar las reflexiones de la antropóloga, que con extrema crudeza expone los ciclos históricos que las comunidades mapuches han tenido que sobrellevar. Al mismo tiempo que aporta importantes datos históricos, reconoce las injusticias cometidas contra esas comunidades. Así que bueno, vamos a escucharlas entonces. Destaca la preexistencia de los pueblos originarios con sus derechos específicos y cómo se construyeron los estereotipos de bárbaros y peligrosos, la violencia que se ejerció contra ellos y la creación de campos de concentración.
8: Yo soy doctora en antropología. Soy investigadora del CONICET y investigadora de la Universidad Nacional de Río Negro. Hace 20 años que trabajo con problemas relacionados con comunidades y organizaciones mapuche en el norte de la Patagonia, específicamente en la provincia de Río Negro, pero también conozco procesos de Neuquén y de Chubut. Y es la primera vez que un organismo vinculado a la seguridad me invita a participar en un espacio de diálogo. Y estoy casi segura que mis colegas que trabajan en los mismos temas que yo no han tenido nunca esta experiencia, por lo cual estoy profundamente agradecida. Cuando hablamos de pueblos originarios, de lo que estamos hablando es de pueblos preexistentes ¿Qué significa que son pueblos preexistentes? Significa que son pueblos que eran soberanos en sus territorios antes de que el Estado Nacional se constituyera como tal. En el caso de la Patagonia, esos pueblos mantuvieron esa soberanía hasta fines del siglo XIX, y fue el Estado Nacional y no la colonia la que ocupó esos territorios. Esa situación de preexistencia la que les da derechos específicos a estos pueblos frente a otros ciudadanos de la nación. Son sujetos de derechos específicos debido a esa preexistencia. En el caso de la Patagonia, el Estado argentino a fines del siglo XIX incorporó esos territorios, despojando esos pueblos de esa soberanía a partir de tres operaciones. La primera operación fue construir un estereotipo en el cual los indígenas eran considerados una amenaza para la seguridad de las personas, la nación, la propiedad privada. A partir de ese momento se empezó a hablar de bárbaros cuya forma de vida debía desaparecer para asimilarse a la civilización. Desaparecer significa que su única posibilidad de integrarse a la nación era abandonar su identidad, abandonar su idioma, abandonar su forma de vida y sobre todo abandonar sus tierras. Esa construcción estereotipada no responde a la realidad de convivencia que tuvieron durante dos siglos los pueblos de frontera con los pueblos hispano-criollos con los pueblos, las comunidades indígenas que estaban en la frontera, entre los cuales se habían firmado pactos, se habían firmado acuerdos, se habían firmado tratados que fueron totalmente pasados por alto a fines del siglo XIX en la conquista militar. Entonces, el primer procedimiento fue la construcción de un estereotipo homogeneizador y demonizante. La segunda operación fue la violencia abierta hacia esos pueblos por ser lo que son, es decir, la violencia contra un pueblo por ser lo que es, por vivir como vive. No fue una guerra entre dos ejércitos la conquista militar de la Patagonia. Nadie recuerda una sola batalla. Si no, díganme, ¿qué batalla se recuerda de ese proceso? Lo que hubo fueron razias sobre poblaciones, deportaciones masivas por cientos de kilómetros a pie que incluyeron tortura física y psicológica, muertes en el camino, concentración en campos de concentración de duración variable a lo largo de la línea de Fortines. A partir de esos campos de concentración se generó la distribución de personas, desmembrando familias y comunidades, a destinos como Buenos Aires, Mendoza, Misiones, Tucumán también. Los hombres fueron incorporados para el trabajo en el ejército, en los ingenios, en la vendimia. Y las mujeres y niños, que constituían la mayor cantidad de esa población, fueron incorporados para el trabajo doméstico en condiciones de cuasi esclavitud. A los niños, no está de más decir, se les borraron sus identidades, se les cambiaron sus nombres y se les borró su historia.
7: Confirma que estos procesos están debidamente documentados y cómo fue atacada su forma de vida, cómo fueron desplazados de sus lugares para empujarlos a los cordones de pobreza de las ciudades de la Patagonia.
8: La tercera operación fue el silenciamiento, que es el motivo por el cual seguramente ustedes no escucharon nunca que estos campos de concentración existieron o no me creen del todo. Pero les puedo asegurar que eso está documentado por el trabajo de archivo que hemos hecho en los archivos que el propio Estado tiene y que hemos complementado con la memoria que tienen las comunidades sobre estos procesos. Estas tres operaciones suponen que lo que se produjo sobre este pueblo fue un daño. El Estado argentino consideró su dominio territorial sobre la base de un profundo daño a los pueblos preexistentes. Y ese daño es físico y psicológico, pero también es político, es social, es económico y es cultural, porque es el ataque a una forma de vida. A partir de ese daño se estructuró una nueva sociedad, sobre la base de que había ciudadanos deseables y colectivos sociales que no lo eran. Esa es la sociedad en la que nosotros vivimos hoy, porque los mecanismos de los que hablé antes no se desarticularon al no reconocerse que se produjeron. En base a esa lógica de ciudadanos deseables y colectivos sociales que no lo eran, se distribuyó la tierra, privilegiando la concentración de grandes capitales nacionales, fundamentalmente de familias patricias de Buenos Aires, y también de capitales extranjeros, por ejemplo, la Compañía de Tierras del Sur, que era de capitales ingleses, que hoy fue comprada por Benetton, ¿no? Además, se facilitó el acceso a la propiedad de la tierra de descendientes de inmigrantes europeos y de sirio-libaneses, dificultando el acceso de los pobladores indígenas y, por lo tanto, provocando su desplazamiento hacia las ciudades de la región. Es decir, que hoy los pueblos indígenas son los que alimentan los cordones de pobreza de todas las ciudades en Nor Patagonia. Los estereotipos construidos continúan vigentes en el sentido común y en la práctica de muchos organismos públicos. Se usan para legitimar como una lógica que estructura diagnósticos que luego habilitan la violencia abierta contra estos pueblos. Un ejemplo de estructuración de un diagnóstico en base al estereotipo es el informe RAM elaborado por el Ministerio de Seguridad en el año 2017. Ese informe no recupera la producción de los investigadores e investigadoras que venimos abordando estos temas desde hace, yo 20 años, hay colegas más de 30 años, que han venido produciendo información de base sobre la historia de estos pueblos, sobre sus procesos de organización, sobre sus comunidades. No recupera ninguna de esa información que fue producida y financiada por el propio Estado argentino a través de su sistema científico-tecnológico.
7: Habla de la lógica de deslegitimar la cultura de estos pueblos. Dice que el Estado tiene que efectuar una reparación por cómo se los trató y cómo todavía se los trata.
8: Esa falta de consulta hace que haya muchos datos erróneos, por ejemplo, incluir dentro de una supuesta red terrorista a organizaciones que tienen una larga tradición de trabajo conjunto con organismos estatales, que tienen registros sobre estos trabajos conjuntos. Es decir, hay errores básicos de datos. Pero sobre todo lo que hay es una lógica de explicación construida en base a un estereotipo homogeneizador que terminó teniendo muchos efectos, no solo el de legitimar la violencia abierta contra estos pueblos, sino un profundo efecto en términos de aumento de la discriminación en la vida cotidiana. Los chicos mapuche que van a las escuelas tuvieron que dejar de decir que eran mapuche, escondiendo su identidad. Entonces hay un respeto a la identidad de estos pueblos garantizado constitucionalmente que, como fruto de los efectos de ese informe, fue retrotraído, o sea, hemos incumplido con la Constitución y con el mandato constitucional. Entonces, la política pública, cualquier política pública hacia los pueblos originarios o que los considere como parte de sus efectos, debe construirse sobre la base de asumir la responsabilidad del Estado por el daño producido a estos pueblos. Debe, por lo tanto, orientarse hacia la reparación. La reparación en el largo plazo. La reparación en el largo plazo, en el mediano plazo y también en el corto plazo, ¿no? En la dimensión coyuntural. Desde 1983 hasta el presente ha habido algunos avances en esa línea de reparación. No es que tenemos que empezar desde cero, ¿no? Y eso es en parte y en gran parte gracias a la propia organización que se han dado los pueblos indígenas de la Argentina, que siempre buscaron el reconocimiento de sus derechos a través del diálogo con los representantes, del diálogo con los convencionales constituyentes, como mencionaba Magdalena. Y ellos, en su lucha y en su diálogo con los poderes del Estado, han logrado este marco normativo que reconoce su preexistencia y que les reconoce los derechos específicos en función de esa preexistencia, ¿no? Entre esos derechos específicos está, como decía Magdalena, la propiedad comunitaria de las tierras que tradicionalmente ocupan, pero también, en caso de que esas no alcancen, la asignación de otras aptas y suficientes para el desarrollo humano.
7: Finalmente, enfatiza que la reparación es fundamental para obtener la justicia. Dice que es necesario contemplar las leyes de tierras y evitar los estereotipos o prejuicios utilizando una metodología científica.
8: La reparación supone un ejercicio de memoria orientado a esclarecer la verdad para, en base a eso,
9: conseguir la justicia. Es memoria, es verdad y es justicia. Y en términos de política de seguridad, lo que tenemos entonces es esta situación estructural que genera conflictos, que por lo tanto lo que hay que hacer es aplicar el marco jurídico vigente y además contemplar la dimensión de reparación en políticas como, por ejemplo, las políticas de ordenamiento territorial de las provincias, las leyes de tierras. No puede solamente considerarse criterios de tipo productivo o de resguardo ambiental y no considerar esta dimensión de la reparación, porque lo que vamos a hacer si no es profundizar el conflicto. Bien, y ante situaciones de conflicto, no operar ante con estereotipos homogeneizantes que no nos explican la situación, sino reconocer y aprender cómo es la trama del conflicto para poder planificar una intervención, es decir, saber qué actores están interviniendo, qué lógicas están puestas en juego, y esto se hace a través de una metodología científica, no a través de prejuicios ni de estereotipos a los que estamos acostumbrados a actuar o a reproducir. Y una última recomendación que me gustaría que se tuviera en cuenta es revisar la relación entre las fuerzas de seguridad y los pueblos indígenas, recuperando y poniendo en valor las formas de cooperación que se han dado a lo largo de la historia y que se siguen dando en el presente muchas veces entre las comunidades y la fuerza de seguridad. Y, por último, tener en cuenta que muchos integrantes de la fuerza de seguridad pertenecen a los pueblos originarios y que quisiéramos saber cuánta libertad tienen esas personas para reivindicar su identidad en el marco de esas instituciones. Y en ese sentido los llamo a revisar cuánta apertura estamos teniendo para garantizarles el derecho a la identidad. Sé que hay algunas experiencias en algunas provincias y en todo caso habría que verlas, estudiarlas y reflexionar en torno a ellas. Perdón.

Y bueno, entonces vamos finalizando nuestra edición de hoy con una sensación de satisfacción por encontrarnos con académicos como esta señora, que viene trabajando codo a codo con referentes y organizaciones mapuches en este caso. Recordemos que hace 30 o 40 años los antropólogos no eran tan comprometidos. Veían a los indígenas como objetos de estudios. Pero eso, con el tiempo, fue cambiando afortunadamente. Y ahora nos encontramos con gente muy seria, como en este caso, y respetuosas de las culturas y cosmovisiones indígenas. Entonces es importante tener a estas personas de nuestro lado, ya que constituyen un sustancial apoyo dentro del espectro académico. Así que desde aquí saludamos a esta profesional y a todos los que abrazan la causa indígena. Y bueno, como siempre, antes de despedirnos, escuchamos buena música, que en este caso es Mapuche Soy, interpretada por Lautaro Manquilef.

0: De esta manera nos despedimos, quien les habla, Angélica Mendoza, y nuestro compañero Alberto Borda en la operación técnica.
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0: El 28 de septiembre de 1966, un avión de Aerolíneas Argentinas despegó desde el Aeroparque Jorge Newbery con destino a Río Gallegos. Cuando la nave sobrevolaba Comodoro Rivadavia, un grupo de pasajeros se levantó de sus asientos exhibiendo armas y le exigió al piloto dirigir el vuelo hacia las Islas Malvinas. A las 8:42, el avión aterrizó en una pista de carreras de Puerto Stanley. El grupo que desarrolló el operativo estaba liderado por Dardo Cabo, de 25 años, trabajador metalúrgico, periodista y militante del por esos días proscripto peronismo. El resto del comando estaba integrado por jóvenes trabajadores y estudiantes vinculados a distintas expresiones nacionalistas. La única mujer del grupo era María Cristina Berrier. Una vez en tierra, los jóvenes rebautizaron el lugar como Puerto Rivero, en homenaje al gaucho entrerriano que resistió la invasión inglesa de las islas en 1833. Desplegaron 7 banderas argentinas y se negaron a rendirse según el requerimiento de Cosmo Haskar, gobernador británico de las islas.
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0: El 30 de septiembre asumió la nueva Junta Ejecutiva de Cetera, la conducción de Cetera, electa en las elecciones del 2 de septiembre. La lista celeste-violeta, recordemos, ganó por el 76% de los votos y estuvo encabezada por Sonia Lessu.
1: Empezamos hace mucho tiempo, así que gracias a Freddy Sánchez, a Hugo Jackson, a Cecilia Martínez, a Estela Maldonado, que hoy están acá.
0: Sonia Lessu y Roberto Baradel.
2: ¿Por qué nos atacan tanto? Una, por ejemplo, que es lo que pasó con el tema de la ley de tranquilización de la tierra. ¿Cómo salió el conjunto de nuestro pueblo? Que ahora el fallo infame de la Corte, vamos a ir el martes que viene a tribunales a decirle que no lo aceptamos.
0: Roberto Baradel. Vamos a escuchar en el programa parte de los discursos de Sonia Lessu, Roberto Baradel y Hugo Yasky, secretario general de la CTA y diputado.

0: 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Movilizamos a la Corte, la patria no se vende, la soberanía tampoco. La CTA de las y los trabajadores y la CTA autónoma repudiamos de manera tajante el fallo de la Corte Suprema de Justicia que le da vía libre a la vigencia del DNU 70-2023 de Javier Milei que deroga la ley de tierras. 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
2: El de Isabel Gálvez Brusco Vivi tenía 28 años, era universitaria, estaba en Capital Federal el 2 de octubre de 1976. Ese día, pero el 2 de octubre de 1957 en Rufino, provincia de Santa Fe, había nacido Patricia Yerbe Díez. Era universitaria y profesora de inglés. El 24 de febrero de 1978 estaba en la ciudad de Buenos Aires. Elda y Patricia fueron secuestradas por grupos genocidas. Canto Maestro recuerda a Elda Isabel Gálvez Brusco Vivi y Patricia Yerbe Díez, docentes desaparecidas durante la última dictadura cívico-militar.
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0: marina, requena, por las mismas cosas que defendieron los más de 800 compañeros y compañeras desaparecidas. La escuela pública, la dignidad de ese espacio que es el aula, donde tenemos que seguir peleando para recuperar la libertad. Está claro que la unidad del campo popular nos va a llevar a tratar de construir con la mayor amplitud, sin olvidar que el día a día es un día a día de lucha. Anoche nos enteramos de lo que había resuelto la Corte Suprema, esta mañana temprano con Roby dijimos, llamemos a las organizaciones con las que siempre salimos, no dejemos pasar esto. No importa si vamos a ser 1.000, 10.000 o 20.000, lo que importa es que estemos ahí. Si hay voluntad de demostrar que estamos de pie, que no se nos olvida que la Argentina se construyó con el esfuerzo y con la sangre de nuestro pueblo, vamos a ganar la pelea. Si somos capaces de demostrar que vale la pena luchar por la justicia social, por los derechos humanos, por la educación pública. Así que fuerza, compañeros. Gracias a Sonia, a Roby. Ahora tienen más trabajo. Ahora viene la elección de la CTA. Como si esto fuera poco, ahora vamos con Roberto Baradel, secretario general de la CTA.
1: Hugo Yasky, en el acto de asunción de las nuevas autoridades de CETERA, encabezadas por Sonia Lesso y Roberto Baradel, que el 2 de septiembre obtuvieron el 76% de los votos.
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3: Hubo esta semana un paro de 72 horas de los docentes universitarios exigiendo que se cumpla la ley de financiamiento educativo para las universidades. Vamos a escuchar a Clara Chevalier, secretaria general de CONADO.
4: Es una medida que justamente llega luego de una resolución del juez Cormick que le dio 5 días para dar cuenta del cumplimiento de la ley de financiamiento universitario al gobierno y que luego impuso astreintes, es decir, impuso multas que van a empezar a correr luego de esos 5 días. Bueno, justamente nosotros ya, la verdad, con la paciencia agotada, absolutamente agotada, porque el gobierno se queda con 1/3 de nuestro salario por cada mes que pasa, incumpliendo una ley, desoyendo al Congreso, desoyendo a la Corte Suprema de Justicia, desoyendo a la calle, que se ha movilizado varias veces. Definimos entonces, desde el miércoles, iniciar un paro cuando ya se cumple ese plazo, con una recomposición salarial que implica, además del aumento de un porcentaje, ya se acerca al 35%, los salarios que se nos adeudan por las demoras en la implementación de esta ley.
3: Era Clara Chevalier, secretaria general de CONADU, explicitando los motivos de este nuevo paro de las universidades nacionales.
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1: ¿Por qué nos atacan tanto? Una, por ejemplo, que es lo que pasó con el tema de la ley de tranquilización de la tierra. ¿Cómo salió el conjunto de nuestro pueblo? Que ahora el fallo infame de la Corte, vamos a ir el martes que viene a tribunales a decirle que no lo aceptamos. ¿Pero saben por qué pasó eso? Porque un muchacho en una final de fútbol tiró un trapo que decía las Malvinas son argentinas. Y los jugadores de la selección lo levantaron. ¿Y dónde aprendieron eso? En la escuela pública.
2: Momentos del discurso de Roberto Baradé, el secretario general adjunto de Cetera, en la asunción de la nueva conducción.
1: Desde el nivel inicial, en la escuela primaria, en la escuela secundaria, aprendieron que las Malvinas fueron, son y serán argentinas, y por eso no los quiere, por eso atacan a la escuela pública, por eso atacan a los maestros. No, señores, no van a poder ni con la escuela pública, ni con los maestros, ni con los trabajadores, ni las trabajadoras. Nombrar a Isaura Arancibia, a Marina Benite, a Eduardo Requena, a Alfredo Bravo, nombrar a Mari Sánchez, a Esteban Ordenado, a Cecilia Martínez, a Marcos Garcetti, a Celia Lavini. Tenemos que lograr que los sueños de los 30.000 se hagan realidad para la felicidad de nuestro pueblo. Nunca lo tenemos que olvidar y tiene que ser el norte de nuestra lucha. Unidad, organización y lucha.
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8: Ángel Vicente Peñalosa. Nació en Guaja, provincia de La Rioja, el 2 de octubre de 1798. En 1820 se integra a las huestes de Facundo Quiroga. Al ser asesinado el caudillo en 1837, el Chacho surge como representante natural de su pueblo. Ante la negativa de Rosas de sancionar la Constitución, Peñalosa y su gente lo enfrentan en tres oportunidades. En 1845 debió exiliarse en Chile. De regreso al país continúa apoyando la causa de los pueblos del interior. En 1855 es ascendido a general. A partir de 1862, cuando Mitre controla el país, el ejército porteño lleva a cabo una fuerte represión en las provincias. El 28 de junio de 1863 es derrotado el Chacho en las playas. El 30 de octubre es vencido, otra vez, en Caucete. Se repliega entonces hacia Olta, en su provincia natal. Sin recursos, se rinde ante un jefe mitrista, entregando su puñal, pero es lanceado por el coronel Irrazábal y luego baleado y degollado. Pasa a la inmortalidad el 12 de noviembre de 1863. Canto Maestro recuerda a Ángel Vicente Peñalosa, el Chacho Peñalosa, un soldado federal, un referente popular de nuestra historia.
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9: El jueves 1 de octubre, el FUD, el Frente de Unidad Docente Bonaerense, realizó un paro en la provincia de Buenos Aires para hablar de los reclamos, las demandas. Por el motivo de este paro, estamos en comunicación con Mariana Cataño, secretaria general adjunta de SUTEBA. Gracias por atender a Canto Maestro, el programa de Cetera. Contanos un poco los motivos de este paro. Los reclamos.
10: Bueno, este paro es la resultante de una semana muy compleja aquí en la provincia de Buenos Aires, donde se sucedieron hechos de violencia, de mucha violencia, contra los trabajadores de la educación en distintos distritos: Hurlingham, San Miguel, Florencio Varela, Ensenada, Trenquelauque, en distintas situaciones que se suman a otras que se vienen dando, y nosotros ya protagonizamos un paro este año que incluyó este tema, que incluyó la demanda de la confección de una adenda a un acuerdo paritario que tiene que ver con el abordaje de las situaciones de violencia. Pero realmente nos parecía fundamental, desde la organización sindical y desde el Frente de Unidad Docente Bonaerense, que compartimos con otros sindicatos que representan a nuestras compañeras y compañeros trabajadores de la educación, que era necesario poner sobre la mesa para exigir al gobierno de la provincia de Buenos Aires que con claridad salga a poner su posición respecto de la violencia contra los maestros y las maestras. Decimos que para nosotros las escuelas son territorio de paz, Esto es así, lo venimos sosteniendo. Trabajamos colectivamente, también con el gobierno de la provincia de Buenos Aires, en instrumentos que nos permitan convocar mesas intersectoriales en cada uno de los distritos para abordar las situaciones que son muy, muy complejas. Nosotros lo sabemos cuál es la situación del país, qué situación están atravesando las comunidades, pero también es necesario ponerle un freno a la violencia, no naturalizarla. Yo creo que en la Argentina se han naturalizado las situaciones de violencia, y creo que la escuela tiene una responsabilidad enorme, y en ese sentido los sindicatos docentes tienen una responsabilidad enorme de poner esto sobre la mesa, de ponerse en diálogo con la comunidad. Nosotros le exigimos al gobierno de la provincia de Buenos Aires una campaña, es una campaña cuidar a los que enseñan, y bueno, esa campaña inició pero muy tímidamente. Entonces avanzamos en espacios colectivos de debate, eso es importante. Pero para nosotros hoy es fundamental ponerle un freno a estas situaciones que no paran de escalar y que no paran de repetirse a lo largo y a lo ancho de la provincia de Buenos Aires.
9: Mariana Cattaneo, secretaria general adjunta de SUTEBA, muchas gracias por esta comunicación y ojalá que estas situaciones de violencia que tienen también, como vos decías, que ver con el clima social que se está viviendo, se puedan revertir y que la escuela sea, como vos decís, un territorio de paz.
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2: Hay experiencias dentro del sindicalismo argentino que marcan una ruta, un camino, y que es el camino de la unidad, de la acción, de la resistencia y la lucha en aspectos que tienen que ver con la vida de las y los trabajadores. En este caso estamos hablando de la Intersindical de la Salud, que integran sindicatos de todas las centrales sindicales, y que hace poquito cumplió 10 años. Estamos para hablar sobre este tema con la doctora Lilian Capone, que es subsecretaria de Salud Laboral de la CTA Nacional. ¿Qué tal, Lilian? ¿Cómo te va?
3: Hola, ¿qué tal? Buen día, Alejo. Bien.
2: Felicitaciones por estos 10 años y contanos cómo surgió la idea.
3: Sí, gracias por la felicitación. Es un gran esfuerzo. CETERA también está en este espacio. Es un espacio que en el 2016, luego de un gran congreso de salud y trabajo internacional que se hizo la Facultad de Ciencias Sociales, había ganado Macri, y nos miramos los que estuvimos en la organización del evento y dijimos, esto hay que continuarlo, porque habíamos congregado más de 800 delegados de todo el país, de todas las centrales. Con lo cual, ahí arrancó el espacio intersindical, salud, trabajo y participación de los trabajadores, y lo fuimos sosteniendo con muchas actividades. No es fácil, y más en esta época donde los sindicatos en general están con muchas dificultades económicas. No obstante, el espacio intersindical tiene una impronta, que es la de Beto Pianelli. En un momento nos mira y dice, bueno, esto hay que continuarlo, y por eso fue él el mentor, y otros sindicatos también apoyaron la idea. Uno de ellos es ADOP, pero la CETERA no se quedó atrás, participan de este espacio AMSAFE, SUTEBA, la UTE de Capital. Es decir, que fuimos trabajando y organizando con dos premisas. La primera es la unidad sindical. Y la segunda es tener conciencia de clase social. Nosotros somos trabajadores y trabajadoras que queremos capacitarnos. Tenemos dos proyectos de ley, tenemos más de 500 actividades, muchas más. Hemos hecho materiales para los sindicatos. Nos fuimos capacitando y organizando el tema con un objetivo muy claro. Queremos que los trabajadores vuelvan a tener trabajo digno, con buenos salarios, buenas condiciones de trabajo y que el pueblo sea feliz. Dentro de la intersindical hay diferentes líneas políticas, obviamente todos de este lado de la mecha, que son muy respetadas. Y el viernes pasado se dio muestra del Festival de los 10 años y la imposición del nombre Beto Pianelli a esta intersindical, que fue sugerida por Edgardo Llano, secretario general de APA, de Aeronáuticos. Ahí estuvimos todos los compañeros que han sido docentes, compañeros de militancia, compañeros de base, diplomados universitarios. Nosotros tenemos una diplomatura universitaria que todos los años genera más de 100 diplomados universitarios en gestión de la prevención de todo el país. Y vamos por la cuarta corte. Estamos muy contentos, trabajamos mucho, se discute mucho. Tener una intersindical con tantos sindicatos y con una producción tan alta y con un tema tan candente que es la salud en el trabajo, amerita tener mucha paciencia, tener una cabeza muy abierta. Lo primero que hacemos es incluir. Nadie estigmatiza. Ahí somos todos trabajadores, vengan de la central que vengan. Y bueno, Alejo, así estamos. La verdad que con 10 años y muy felices.
2: Si tuvieras que decir tres o los que vos quieras, problemas graves que están padeciendo las y los trabajadores en salud laboral en estos años de Milei, ¿cuáles serían?
3: La falta de trabajo formal, el incremento de la informalidad sin condiciones de trabajo dignas. Obviamente cruza los bajos salarios y después una estigmatización a todo lo que sea colectivo, sindical, pensamiento para ellos populista y para nosotros de un pensamiento popular, que son dos cosas totalmente distintas. Y un problema muy grave es que sigue siendo el sistema de riesgo del trabajo privatizado con unas aseguradoras con fines de lucro, los que van dejando, los pocos trabajadores que van quedando en relación de dependencia, quedan con discapacidad o muertos. Lamentablemente, nosotros lo que estamos viendo es un índice de discapacidades laborales cada vez que van creciendo. Y otra de las cosas que es para nosotros nuestro norte es que la salud de los trabajadores esté en el Ministerio de Salud y no el de Trabajo. Que sea incluido en la política pública, que sepamos en qué trabajan y en qué enferman para poder tener estrategias de prevención. Nosotros integramos la salud pública. Queremos estar y se publicite lo que implica tener salud laboral en un país que en un momento fue emblemática y ahora, con esta destrucción sistemática que está haciendo el gobierno nacional, queda todo pendiente de un hilo. Pero seguimos resistiendo, organizándonos y construyendo conocimiento.
2: ¿Cómo es la problemática de la salud mental estos años en las y los trabajadores?
3: Por eso decía que el tema de, en la ley, por ejemplo, no están los factores psicosociales como problema ni como condición de trabajo. Nosotros en el proyecto de ley lo incluimos. La salud mental es la que estamos viendo, de desesperanza y de mucha violencia. Violencia que también se dan dentro de los lugares de trabajo. Hay sistemas que son violentos per se y ahora se incrementan más. La violencia del usuario, del cliente, del paciente, del padre de los alumnos, todo esto está generando algo que se llama alejarse del dolor. Y nosotros lo que consideramos que no es trabajar de la peor forma, sino al contrario, trabajar con eso que nos está pasando, pero transformarlo en una salida colectiva. La salud mental hoy en nuestro país está muy deteriorada, todos estamos complicados en relación a las políticas que van llevando. Yo recién veía un flyer móvil, un pequeño video que generaron ustedes en CETERA, la cantidad de menos para el próximo presupuesto. Ya solamente leer eso de los comedores, del FONIT, del salario, ya leer todo eso de infraestructura, a uno le genera violencia. Por lo tanto, todos estamos inmersos en un sistema de salud mental complejo y por eso tenemos que juntar fuerzas, estar mucho más unidos y pensar que el año que viene tenemos esperanzas de que este gobierno se vaya y que venga otro gobierno donde la salud y el pueblo, la educación, la justicia y la seguridad hagan que el pueblo vuelva a ser feliz. Que en la medida que no haya trabajo y pan en las casas, no podemos estar bien. Y lo que nosotros tenemos que lograr es que nuevamente esa rueda se mueva para estar bien. Ahora nadie puede estar bien. Y aquel que está feliz en este contexto, bueno, dudémoslo, es el enemigo.
2: Doctora Lilian Capone, muchas gracias por esta comunicación y felicitaciones nuevamente por los 10 años y el trabajo llevado por la Intersindical de la Salud. Un abrazo enorme.
3: Abrazo enorme, gracias.

0: Estamos siguiendo en Canto Maestro el programa de Cetera, los distintos conflictos y problemáticas que están padeciendo los educadores en las distintas provincias. ACMER, entidad de base de Cetera de Entre Ríos, viene llevando un plan de acción hace bastante tiempo, sin respuestas. Y esta semana, el 30 y primero, hubo un paro de 48 horas. Estamos con Fabián Pesín, de ACMER, y prosecretario gremial de Cetera. Felicitaciones porque has asumido en este nuevo mandato en la conducción electa de Cetera como prosecretario gremial. Contanos cuál es el conflicto y los reclamos que los venimos llevando en Canto Maestro, pero para recordar a la gente y, bueno, la respuesta o no respuestas, obviamente, del gobierno.
1: Gracias, Alejo. Desde ya agradecido por las elecciones, por la asunción en la conducción nacional de Cetera, en la prosecretaría, junto al resto de mis compañeros de ACMER y de todas las provincias, en la Junta Ejecutiva. ACMER lleva adelante un conflicto que se viene desarrollando desde que asumió el nuevo gobierno. No hemos tenido recomposiciones, sino hemos ido a la pérdida del poder adquisitivo. Hemos tenido meses en que nuestro salario se ha visto perjudicado con aumentos por debajo de la inflación. Se desarrolla un plan de lucha consistente en una carpa itinerante, una escuela itinerante de ACMER que va recorriendo los distintos departamentos. Esa escuela se instala, o esa carpa se instala en cada lugar y canaliza desde ahí la visibilización del conflicto con todo lo que está atravesando los docentes, las escuelas y el salario. También el Congreso de ACMER resolvió un plan de acción de 48 horas de paro que se realizaron este 30 y 1 de octubre con una adhesión masiva en respuesta a la paritaria que el último Congreso rechazó, una paritaria donde el gobierno ofreció el 3,5% para septiembre, el 1,5% para noviembre y el 2% para diciembre. Es decir, muy por debajo de lo que nuestro salario se ha visto perjudicado, con un 18% por debajo de ese poder adquisitivo. Ese es nuestro planteo, la recuperación de ese 18% que a diciembre del año pasado lo teníamos como pérdida ya consolidada, y en este año, de lo que va de este año, el gobierno sigue profundizando esa brecha. Por eso se ha rechazado y la docencia ha respondido con una adhesión unánime al plan de acción.
0: Volviendo a las elecciones de Cetera, ¿cuáles pensás que son? Estaban en la plataforma de la lista Celeste Violeta, pero ¿cuáles pensás que son los objetivos y las tareas que ya viene realizando, la verdad, Cetera en resistencia y lucha, pero para este nuevo periodo?
1: Yo creo que lo que tenemos que consolidar es en cada provincia seguir luchando por todas las líneas de acción que se han definido desde Cetera. Cada provincia está padeciendo en distinta intensidad lo que es el ajuste nacional y cómo repercute en cada provincia. Cada provincia se organiza para esta resistencia que llevamos desde la asunción del gobierno nacional y provinciales que tienen el mismo tinte político. Creo que el fortalecimiento desde la Cetera hacia las conducciones de las provincias es lo que nos da la fortaleza también para enfrentar al gobierno nacional en todo lo que estamos planteando desde el día 1. Mayor financiamiento, la devolución del FONID en términos reales y actualizados, la restitución del FONID en cada recibo de cada docente de todo el país, la defensa irrestricta de lo que es nuestra ley de educación nacional consolidada y construida colectivamente a lo largo y a lo ancho del país durante los años 2004, 2005, 2006, en su sanción, el rechazo unánime al proyecto libertario, a la privatización de la educación, a la mercantilización de la escuela pública, el rechazo unánime expresado en cada una de las marchas y paros que ha definido la Cetera en conjunto con otras entidades. Bueno, esto debemos reforzarlo hacia adelante y obviamente plantear este plan de lucha con todas estas iniciativas que son los ejes de campaña y ejes de lucha para lo que resta del año.
0: Y por supuesto una paritaria nacional que funcione y seria.
1: Esa paritaria nacional que supimos conseguir desde el año 2005 en adelante, poder establecer y restablecer lo que este gobierno está destruyendo hacia los trabajadores y el poder adquisitivo de cada uno de los docentes. La paritaria es el sustento que nos da a cada uno de los laburantes de la educación poder tener un salario digno, no solo con la discusión salarial, sino discusión de las condiciones laborales, las condiciones materiales, las condiciones de formación y en ejercicio, de tener mayor cantidad de presupuesto para arquitectura, para creación de nuevos cargos, para reforzar el sistema educativo nacional en cada una de las provincias y tener ese correlato desde la nación a las provincias sin dejar a cada una de las jurisdicciones aisladas y que se defiendan como pueda. Por eso la CETERA seguirá luchando por esta nueva ley de financiamiento educativo que garantice mayores salarios, formación, nuevas escuelas y arquitectura para cada uno de los establecimientos, garantizando el derecho para poder enseñar y aprender en mejores condiciones.
0: Fabián Pesín, de ACMER y prosecretario gremial de la Junta Ejecutiva de CETERA, muchas gracias.
1: Muchas gracias, Alejo, y a disposición.
0: Bueno, nuevamente un retroceso importante en la democracia en Argentina. La Corte Suprema de Justicia anuló el fallo contra la derogación de la ley de tierras, rechazada por el Senado, habilitando la extranjerización de nuestras tierras. Una decisión bastante vergonzosa, tomada por tres personas cuando el Senado ya había rechazado esto. Para hablar de este tema estamos en comunicación con Daniel Filmus, sociólogo, educador, ex ministro de Educación, de Ciencia y Tecnología, hoy profesor e investigador del CONICET. ¿Qué tal, Daniel? ¿Cómo te va?
2: ¿Qué tal, Alejo? Muy buen día.
0: Buen día. Contanos tu impresión, qué significa esto. Bueno, además fuiste obviamente diputado, senador. Contanos qué daño hace esto a la división de poderes y esta atribución autoritaria de la Corte,
2: ¿no? Sí, ilegítima te diría yo. Porque claramente va en contra del deseo del poder legislativo, por un lado, y por otro lado el deseo de un pueblo que se manifestó en las calles. A mí me hizo recordar, cuando vi la resolución de la Corte, otra que fue exactamente igual, que fue el 2x1, no sé si te acordás,
0: sí,
2: en la
0: sí.
2: época del gobierno de Macri, también impulsado por un gobierno que quería la impunidad, la Corte Suprema decidió el 2x1, que después obligó al Congreso de la Nación a sacar una ley específica. Yo creo que en este caso pasa lo mismo, la Corte le da la espalda al pueblo, le da la espalda al Poder Legislativo, el Poder Legislativo tiene que responder con una ley que sea muy clara en este sentido de prohibir la extranjerización de nuestras tierras. Está claro que, si uno lo ve negro sobre blanco, que más allá de las palabras ampulosas del gobierno de Milei, de ninguna manera le interesa defender la soberanía de nuestra gente, la soberanía de nuestro pueblo, ni siquiera la territorial, porque había un viejo periodista, Silvio Storiani, que después de que Galtieri cometió las barbaridades que hizo, le dijo a la dictadura: miren, las Malvinas son argentinas, pero la Argentina también. Si querés defender la soberanía, se trata de algo integral. No podés, por un lado, decir que las Malvinas son argentinas y por otro lado regalar la tierra de tu propio territorio.
0: Concretamente, en una oración, ¿qué significa extranjerización de las tierras?
2: Bueno, significa que nosotros no podamos decidir soberanamente sobre el uso de estas tierras y que tierras estratégicas. Sabemos que Argentina tiene reservas de agua, tiene reservas de minerales muy importantes. Argentina tiene zonas limítrofes, zonas estratégicas, porque incluso este fallo permite comprar o vender cualquier tierra, por ejemplo, con acceso a lugares estratégicos para la Argentina, y ahora se va a poder hacer. Esto nos quita a los argentinos la potestad de decidir sobre nuestra propia tierra, y cualquiera que tiene mucha plata, cosa que no lo permite la gran mayoría de los países, puede hacer con el territorio argentino lo que quiera.
0: ¿Esto puede ser revertido por el Congreso o ya es una decisión definitiva?
2: No, puede ser revertido. Por eso digo que con el 2x1 obligó la interpretación que hizo en ese momento la Corte Suprema, que un genocida, que alguien acusado de crímenes de lesa humanidad pueda contar con los beneficios que puede contar cualquier preso común, obligó al Congreso de la Nación a hacer una ley específica que dijera que los crímenes de lesa humanidad pues estaban sometidos al 2x1. En este caso es exactamente lo mismo, hace falta otra ley, porque lo que está argumentando la Corte Suprema son temas de leguleyos. No puedo opinar sobre el fondo del asunto, simplemente dice que está vigente la posibilidad de vender las tierras. Entonces, si el Congreso hace una ley específica con características particulares para la extranjerización de las tierras, pone las cosas nuevamente en su lugar. Para esto es muy probable, Alejo, que vuelva a ser necesaria una movilización enorme de nuestro pueblo para decirle al Congreso, al Gobierno y principalmente a la Corte Suprema en este momento que no estamos dispuestos a que en nuestra tierra sea, que los extranjeros sean protagonistas del destino de nuestra tierra.
0: Daniel Firmus, sociólogo, investigador del CONICET, profesor de la UBA, muchas gracias por esta comunicación con Canto Maestro del programa Etcétera. Vamos a escuchar a Sonia Lezo en la Asunción de Cetera, realizada el miércoles 30 de septiembre en la sede de la Confederación de Trabajadoras y Trabajadores de la Educación de la República Argentina. Escuchemos un fragmento de su discurso.
3: Y no empezamos hoy, empezamos hace mucho tiempo, así que gracias a Mary Sánchez, a Hugo Jackson, a Cecilia Martínez, a Estela Pimenado, que hoy están acá. Una educación pública al servicio del pueblo solo es posible con la representación de los trabajadores y de las trabajadoras y con la conciencia de la clase obrera que pueda no solo disfrutar lo que necesitamos de salario y condiciones de trabajo, sino de una vida digna para nuestros pibes y nuestras pibas. Quiero también agradecer a los compañeros y compañeras de la Internacional de la Educación. Nosotros con

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2: Sueña el viejo Antonio. Sueña Antonio con que la tierra que trabaja le pertenece. Sueña que su sudor es pagado con justicia y verdad. Sueña que hay escuela para curar la ignorancia y medicina para espantar la muerte. Sueña que su casa se ilumina y su mesa se llena. Sueña que su tierra y que es razón de su gente gobernarse en paz y con el mundo. Sueña que debe luchar para tener ese sueño. 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

Bienvenidos a la temporada número 26 de Encuentro con las Noticias. Bienvenidos a un nuevo programa, a estas dos horitas que tenemos por delante para compartir con ustedes información, sí, información de aquí de nuestro territorio, información de lo que sucede en nuestra región, hablando siempre de la zona de José C. Paz, San Miguel, Moreno, Pilar, Malvinas Argentinas, diferentes propuestas, diferentes informaciones que, te decía, nos van llegando, nos van acercando nuestros propios oyentes, nuestras propias vecinas, vecinos, portales también locales de aquí de nuestra región. Información que queremos destacar de lo sucedido, de lo que va a suceder en los próximos días. Tenemos un fin de semana que está a la vuelta de la esquina. Ya lo estamos palpitando. Un fin de semana XXL, un fin de semana largo, un fin de semana en la que, bueno, hay varias propuestas, hay varias actividades dentro de nuestra región y te las quiero contar. Sí, dentro de un ratito nada más vamos a hacer ese repaso de actividades que se van a realizar independientemente de la cuestión climática, porque estamos ahí como viéndola de reojo. ¿Qué es lo que pasa? Sabíamos que íbamos a tener una primavera-verano con mucha agua, con varias tormentas, ¿sí? Y bueno, este fin de semana va a ser así, pero muchas propuestas van a continuar, van a seguir en pie independientemente de la cuestión climática, porque bueno, se realizan en lugares resguardados, incluso algunos van haciendo pequeñas modificaciones para poder garantizar, ¿no?, las propuestas que se mantengan en pie o se puedan desarrollar en su totalidad. Así que bueno, nada, toda esta información vamos a estar compartiendo en el ámbito local: José C. Paz, San Miguel, Moreno, Pilar y Malvinas Argentinas. Información también en el ámbito nacional, ahí a través de Farco. Farco es el Foro Argentino de Radios Comunitarias, un foro del cual esta emisora, el cual la Tincu forma parte ya hace muchísimos años, y hace más de 10 años que venimos sosteniendo, garantizando un servicio informativo bien federal, donde los propios medios van contando información desde sus territorios, ¿no? Lo que sucede allí lo van compartiendo, o información desde Neuquén, porque vence el viernes el plazo para que la comunidad mapuche Melo desaloje su territorio. En Formosa también, porque los sindicatos y organizaciones protestan contra el fallo de la Corte contra la ley de tierras, ¿sí? Así que bueno, hay información también en cuanto a diputados, la posición que rechaza gran parte del denominado proyecto de ley de defensa de la soberanía nacional, y sobre la cuestión de la comunidad universitaria. Así que bueno, todo eso tenemos para compartir en esta información que decimos, bueno, traer en la jornada del día de hoy. Te decíamos, información local, información nacional, mucha de la info también que nos

van acercando y a través del 11 35 86 58 79, también información que nos van acercando a través de las redes sociales. 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Información, te decíamos, de aquí de nuestra región. Así que bueno, todo esto para compartir, también contarles que información que nos van acercando y que las compartimos son información también en el ámbito cultural, porque es un fin de semana cargado de muchas, muchas propuestas. Te hacía mención hace un ratito nada más, tenemos propuestas de cine, tenemos propuestas de teatro, tenemos propuestas de música, de festival, bueno, muy pero muy variado para el fin de semana, así que hay que aprovechar, decíamos. Cuestiones que no se van a suspender por lluvia, las que sí vamos haciendo mención. Así que atento porque, bueno, según el Servicio Meteorológico Nacional, en la jornada tenemos una máxima de 19, pero unas mínimas de 15, no va a variar mucho. Y sí, se prevén lluvias de noche y continúan en la madrugada del día viernes, al igual que por la tarde de mañana. El sábado se prevén lluvias y tormentas aisladas, mínimas de 13, máximas de 17, no hay tan gran variación. Sí, el domingo ya no llueve y el lunes tampoco. Según el Servicio Meteorológico Nacional, van a continuar las mismas temperaturas, mínima de 12, máxima de 19. Pero bueno, tenemos un fin de semana muy pero muy largo y mañana también vamos a seguir contándoles esta situación. Así que atentos con cada una de estas propuestas que nos van acercando para el finde. Tenemos un popurrí de información de aquí de nuestra región, pero antes déjame contarte que en la operación técnica y puesta al aire está trabajando Yamila Ramírez, en la operación técnica y puesta al aire está trabajando Vanina Correa, sí, allí en la sala de producción Norita Cortiñas, Gustavo presente, aquí en el estudio Darío y Maxi, quien les habla Gisela Romero. Un placer. Sí, un placer estar compartiendo estas dos horitas que tenemos por delante junto a ustedes. Y te decía, ya tenemos preparado ahí mucha info con este recorrido de información local. Pero bueno, antes de compartir todo eso y para dar inicio a este noticiero, escuchamos a Roxana Ahmed con Amelia.

Así decidimos arrancar en el programa del día de hoy, sí, compartiendo buena música, sí, así decidimos arrancar este noticiero. Bueno, espero que les guste. Bueno, arrancamos en el partido de Pilar, y Pilar que arranca contando una buena, en este caso, tiene que ver con el hospital. Uno siempre decía el Hospital Central, el Hospital Sanguinetti. Bueno, nada, ahora existe el Hospital Central, llamado propiamente Central, que es uno de los hospitales de alta complejidad que tiene, que es nuevo. Entonces, muchas cosas habían quedado... bueno, y sobre todo por el uso, el Hospital Sanguinetti un poquito más abandonado en esa situación. Hay mucha gente que pasa por allí, entonces costaba aún un poco más entre el nuevo hospital, decíamos. Y ahora sí, finalmente se dio a conocer las remodelaciones que sufrió el Hospital Sanguinetti. Ha sufrido muchas a lo largo de la historia. Si alguna vez fuiste, si ya fuiste hace un par de años, ha sufrido, digo, varias modificaciones, sobre todo en el ingreso del hospital. Bueno, finalmente ayer el municipio presentó las obras de modernización en el Hospital Sanguinetti. Se construyeron nuevos quirófanos y se sumó equipamiento y tecnología. Allí estuvieron, claro está, el intendente de Pilar destacó la importancia de seguir trabajando para garantizar el acceso a la salud pública. Y bueno, mostraron justamente allí todas los nuevos espacios a través de un video que fueron compartiendo en el municipio. Por otro lado, compartir con ustedes información de Pilar. Dentro de la información hay una información... es más bien en el ámbito provincial. El Senado bonaerense aprobó una normativa que restringe el uso de dispositivos tecnológicos en el aula, salvo excepciones pedagógicas, para fomentar el entorno del aprendizaje. Sí, esta información decíamos que tiene que ver más que nada con el uso de celulares dentro de las aulas. Así que bueno, información que se iba dando a conocer. Por un lado genera aceptación, ¿no? Y dicho, incluso se pide en algunos lugares como Brasil que se prohibía el uso directamente de celulares dentro de la escuela. Y después esta información en la que, bueno, algunos las van defendiendo y la defienden como herramienta pedagógica, o incluso estas medidas de restricción. Por otro lado, continúa la búsqueda de una mujer que lleva más de un mes desaparecida. Se trata de Claudia Itatí García. Fue vista por última vez el pasado viernes 14 de agosto en Pilar. Continúa la búsqueda de esta mujer. Bueno, decíamos, lleva un mes desaparecida. Ella salió de la clínica Los Almendros y se dirigía hacia una oficina de ANSES. Bueno, desde a partir de allí no se supo nada, no hay ninguna novedad sobre el caso de Claudia. Continúa la búsqueda de paradero. Varias organizaciones de búsqueda de paradero se han sumado a la causa, justamente para visibilizar esta desaparición en el partido de Moreno. Bueno, desde acá, como siempre lo decimos, vamos a seguir compartiendo hasta que, bueno, Claudia se encuentre junto a su familia.

Seguimos compartiendo información. En este caso nos vamos a el partido de Moreno, ¿sí? Información que se va destacando en la región de Moreno. Y tenemos que hablar de un operativo que se van a estar llevando adelante de ferias y paseos. En la jornada del día de hoy, decíamos, y no se suspende por lluvia, van a estar en el predio ferial en Cuartel Quinto. Recordamos que están desde las 8 de la mañana hasta las 4 de la tarde en la avenida Derqui al 6238, entre la música y el teatro en Cuartel Quinto. Va a haber un paseo de la economía popular en Moreno Centro, en Belgrano y Mitre. Y bueno, decíamos, dentro de las propuestas, continúan mañana el paseo ferial de Cuartel Quinto, el paseo de la economía popular en Moreno Centro y el paseo de Belgrano. Atentos y atentas, porque hay algunas fechas que se van a estar repitiendo e incluso que se van a estar quedando durante el fin de semana largo. Así que ahí hay que aprovechar este tipo de propuestas, decíamos, para el fin de en la región de Moreno. Por otro lado, la Universidad Nacional de Moreno fue sede del Festival Audiovisual del Conurbano. La Universidad Nacional de Moreno fue una de las sedes de la tercera edición del Festival Audiovisual del Conurbano, una propuesta que reúne producciones audiovisuales de distintas universidades y buscó generar nuevos espacios de representación para las narrativas sugeridas en el territorio bonaerense. La jornada realizada en la Universidad Nacional de Moreno comenzó con la proyección y competencia de 12 cortometrajes universitarios producidos en distintos puntos del conurbano bonaerense. Dentro de las producciones vinculadas a la universidad se proyecta Kenopsia, realizada por estudiantes de la licenciatura de comunicación social. Además, el corto Sonidos, también realizado por estudiantes de la UM, recibió una mención en la categoría cortometrajes universitarios. El festival se desarrolló en cooperación con la Universidad Nacional de General Sarmiento, la Universidad Nacional de San Martín y la Universidad Nacional de José C. Paz, con actividades que se extienden hasta el domingo en diferentes sedes. Las propuestas tuvo como uno de los de sus principales objetivos descentralizar los proyectos audiovisuales y abrir espacios para nuevas formas de renar las experiencias del conurbano. Durante la jornada también se realizó la mesa de nuevas tecnologías y formatos audiovisuales, coordinada por Soledad Viladrich, docente de la UM y coordinadora de la sede local del FAC. La actividad participaron Ángela Torres, Julián Mónaco, ambos licenciados en comunicación, quienes abordaron las transformaciones que atraviesan la producción audiovisual frente al avance de la inteligencia artificial y los cambios de las formas de consumo. Entre los temas planteados durante la mesa se analizó la transformación de las audiencias a partir de nuevas tecnologías y su paso de consumidores a prosumidores. También se destacó el valor del cierre y de las producciones audiovisuales como un espacio de encuentro y atención compartida. La programación de la UM se completó con la proyección del documental Rebenque, dirigido por Leandro Sánchez, y una producción centrada en los orígenes del punk rock argentino y la búsqueda de una cinta perdida. El director también participó de una jornada y destacó la importancia de contar con espacios destinados a la difusión de la cultura y el intercambio. También contó con la participación de Mariela Sánchez Mina, graduada de la UNSAM en la licenciatura de diagnóstico de imagen y la técnica y técnica en producciones de ambientes audiovisuales en la UMPAS. La realizadora fue seleccionada por sus producciones Resonancia Magnética, Bioimágenes y Bella Hollywood, de la que fue productora. Bueno, cuéntanos un poquito más sobre este festival que, bueno, se iba haciendo en el partido de Moreno, del cual desde acá, bueno, también fuimos haciendo mención porque nos parecía sumamente importante esta propuesta que se daba en el, decíamos, coordinada por las tres universidades más cercanas que tenemos: la Universidad de Moreno, la Universidad de General Sarmiento y la Universidad de José C. Paz.

Pasamos a compartir información. En este caso, pasamos a la zona de Malvinas Argentinas. Malvinas, que tiene varias propuestas que nos van haciendo. Uno de ellos es para mañana un control de salud integral, cerca de tu casa. Van a estar realizando aptos físicos a partir de 6 años y sin límite. El llenado de libretas a partir de un año de edad. A las 9 de la mañana, es con cupos limitados. Hay que llevar DNI y libreta de vacunación. Esto va a ser en el Centro de Jubilados Cinta de Plata, en Rosario y Puloj, en Adolfo Surdux. ¿Sí? Atentos, llevar DNI, libreta de vacunación, y es con cupos limitados. Así que atentos y atentas a esta propuesta. Después quiero contarles que... va a haber un taller, cómo captar nuevos clientes, herramientas y estrategias para potenciar tu negocio. Vas a poder identificar nuevas oportunidades para atraer y captar clientes, además de potenciar la comunicación de tu emprendimiento para llegar a nuevos públicos, ¿sí? Y conocer justamente todas las herramientas. Esto va a ser en la jornada del día de hoy, pero por la tarde, a las 6 de la tarde hasta las 8. Cómo captar nuevos clientes, decías, una propuesta que realizan desde el CAM, desde el Centro de Atención Municipal, en Luis Barnet, 1469, en Gran Bur. Así que atentos y atentas, dentro de tantos emprendimientos que hay en la región, la idea es justamente poder, bueno, que colabore, ¿no? Y que sea una herramienta más de laburo. Llega el fin de semana a Malvinas Argentinas, este sábado, el domingo y el lunes. Sabores del mundo a Malvinas Argentinas. 3 días para recorrer sabores, artesanías, música y tradiciones de diferentes lugares del mundo, con más de 30 propuestas gastronómicas y más de 100 artesanos. Sí, 100 artesanos. Sábado 10, domingo 11 y lunes 12 de octubre, desde la 1 hasta las 10 de la noche, en las inmediaciones del Palacio Municipal. Hecha la invitación, claro está que es con acceso libre y gratuito, ya que es en el espacio público. La municipalidad queda allí en Perón al 4276. Estamos hablando de la zona de Malvinas Argentinas.

Bueno, y nos parece importante siempre comentarles la tapa de Página 12, que hoy habla sobre las protestas pacíficas de un centenar de estudiantes que, bueno, fue violentamente desalojado por la policía, toma y represión en la sede de educación. Jóvenes fueron a reclamar por el cumplimiento de la ley de financiamiento universitario. Las autoridades simularon una reunión y luego celebraron la represión policial. Lo que comenzó como una toma pacífica en reclamo del cumplimiento de la ley de financiamiento universitario terminó con una promesa de reunión que resultó solo un montaje para redes. Finalmente, el desalojo policial, un centenar de estudiantes de diferentes universidades organizaron una sentada dentro del Palacio Pisurno, histórica sede del ex ministerio, hoy actual Secretaría de Educación de la Nación. Llegaron, ingresaron y esperaron respuestas de las autoridades hasta que el secretario de Educación, Carlos Torrendel, aceptó reunirse y con representantes para escuchar reclamos por las becas Progresar, el desfinanciamiento de las universidades públicas, pero la reunión nunca sucedió. Cuatro estudiantes fueron llevadas a un salón donde les quitaron sus celulares y no les permitían salir, mientras Torradel se retiraba tras decirles que con ellas no podía hablar. Bajo la policía federal desalojaba a empujones a estudiantes tras ingresar por diferentes puertas a el edificio. Bueno, la violenta escena sacudió un poco después de que el juez Martín Cormick declarase la inconstitucionalidad del decreto con que Javier Milei buscó evitar la ley de financiamiento universitario. Ya a días de la realización, el próximo 15 de octubre, en la marcha federal que se espera que sea multitudinaria. Parte de una nota mucho más extensa que hoy forma parte de la etapa de Página 12.

Tenemos mucho para compartir, para hoy hacer mención, ¿sí? Tenemos mucha información, tenemos hoy también para compartir información en el ámbito nacional, actividades de agenda, ¿sí? Digo, tenemos muchas, muchas propuestas en la jornada del día de hoy, pero también tenemos buena música. Hoy escuchábamos y arrancábamos este noticiero con Roxana Ahmed, ahora escuchamos a Rally Barrio Nuevo.

0: Seguimos en Encuentro con las Noticias. Escuchábamos a Rally Barrio Nuevo. Sí, hermosas canciones. Y por acá quiero que sepas que hay varias invitaciones, varias propuestas, varias informaciones que nos van acercando, que nos van compartiendo, nos parecen sumamente interesantes. Quiero que sepas que dentro de la información, ¿sí?, que nos van acercando, hay una proyección y un conversatorio que va a suceder hoy, ¿sí?, en el Teatro Leopoldo Marechal de Moreno, entrada libre y gratuita, una propuesta que realizan desde Cine Mascaró, una propuesta que va a tener un homenaje, ¿sí?, a Suhair Yuri. Te decíamos, es un conversatorio, es la proyección de este documental que llevan adelante desde Cine Mascaró. Aldo Gitino es quien forma parte de esta propuesta, de este documental, va a estar allí. Además, va a haber un cierre musical, decíamos, y es quien, director nos hace justamente la invitación para que hoy seamos parte de esta propuesta en Moreno.
1: Hola compañeros, buenos días. Un saludo grande a los compañeros de la radio Tincunaco. Mi nombre es Aldo Gitino y soy documentalista. Quería invitarlos a la proyección de un documental sobre la vida de Jorge Suhair Yuri, un trabajador de la cultura muy especial, muy sensible, que nos dejó hace en el local de Moreno a las 18 horas. El documental se llama Manifiesto de Suhair Yuri. Les mando una

Seguimos compartiendo información de aquí de la región. Queríamos compartir una información que no había tomado tanta repercusión y se sigo llamando un poco la atención. Es una lamentable información que tiene que ver con la muerte de un trabajador que murió aplastado por escombros en la cava municipal de Cuartel Quinto, en la región de Moreno. Por eso decíamos, en verdad, algo sumamente preocupante. Un trabajador que murió en la cava que gestiona el municipio de Moreno en la localidad de Cuartel Quinto. La información indica que el hombre había bajado del camión que manejaba para verificar la correcta descarga cuando quedó sepultado por los escombros que transportaba. El suceso se registró a las 10 de la mañana del martes 6 de octubre, sí, hace dos días, en el predio bajo custodia de la Municipalidad de Moreno, que está ubicado en las intersecciones de la calle Benardi y Máximo Paz, en la localidad de Cuartel Quinto. Se trata de una cava que antiguamente se utilizaba la empresa Stefani para extracción de tosca y de tierra. Ahora se utiliza como centro de acopio y nivelación y tratamiento de restos de poda, escombros y áridos, un proyecto que impulsa la provincia de Buenos Aires y la misma comuna. Vecinos de la zona han denunciado y dice Semanario de Actualidad que han verificado que se arrojan residuos sólidos urbanos y que se producen incendios durante todo el verano. Algo muy parecido a lo que pasa con el basural de San Atilio. Aunque no lo quieran dibujar como basural, nosotros hemos sacado también a varios vecinos de allí de la región en la que denuncian un basural. Después, todo muy lindo, los papeles, es solo poda, basura orgánica, pero bueno, sabemos que no. En este caso estamos hablando de que un camión ingresó en el campo y comenzó con la descarga de escombros. El chofer Héctor Maximiliano Merino, de 36 años, según confirmaron las fuentes a Semanario de Actualidad, habría bajado para confirmar que la batea estuviera vacía. Y en esas circunstancias se había producido el accidente que terminó con Merino sepultado por restos de hormigón y de barro, ¿no? Además, deja a la vista justamente de que los residuos no son orgánicos. Ante la demora en el regreso, personal que presta servicio en el lugar fue a verificar qué había ocurrido. Inmediatamente solicitaron asistencia de los servicios de emergencia. Minutos después se presentó una dotación de bomberos de Moreno. Los servicios públicos lograron rescatar a Merino, pero ya habría fallecido. La investigación, caratulada como averiguación de causales de muerte, está instruida por la UFI número 2 del Departamento Judicial de Moreno y General Rodríguez, a cargo de la doctora Karina Saucedo. Las pericias fueron realizadas por especialistas de la Policía Científica. Aún no se conocen los resultados preliminares. Marino trabajaba para la empresa FECMA, Sociedad Anónima. Esta firma que tiene sede en La Reja y se especializa en obras civiles y demoliciones, realizó trabajos para la comuna como la pileta con olas del Polideportivo Diego Armando Maradona en Cuartel Quinto, el mirador del Parque de los Robles y calles de hormigón en varios puntos del partido. Habría estado autorizada a realizar estas cargas, que volvemos a decir, es de hormigón, no son de residuos orgánicos. Y lamentablemente, ante la muerte de Héctor Maximiliano Merino, las autoridades municipales, principalmente los responsables de la Secretaría de Ambiente, deberán revisar a conciencia las medidas de seguridad integrales que se implementan en el predio. Bueno, información que decíamos, es una información que publicó Semanario de Actualidad, portal justamente del partido de Moreno. Información que no vimos que haya tenido tanta repercusión y bueno, la muerte de un trabajador en este predio, que decíamos que bueno, mucho se viene hablando también sobre el predio y sobre este basural que tiene

0: este el quinto. Por otro lado, quiero hacerte una invitación y cambiando totalmente de tema, se viene el Festival Artístico de la Escuela Artística Aimé Painé, va a ser este fin de semana y además es un festival a beneficio. Así que escuchamos la invitación que nos hace su directora, Carla Hyatt.
1: Hola a todos y a todas, oyentes de FM Tincunaco. Acá Carla al aire de la Escuela de Educación Artística número 1, Aimé Painé, José C. Paz. Les quiero invitar a todos, a todas, especialmente para este 9 de octubre en nuestra escuela. Hacemos un festival solidario para recaudar fondos para el horno cerámico, para un nuevo taller que queremos abrir el próximo año en la escuela. Es un taller muy pedido por la comunidad, así que estamos muy felices de poder empezar a darle forma a ese proyecto. Este festival va a tener intervenciones artísticas, se va a pintar un mural en vivo, van a asistir un montón de escuelas de la zona, va a haber bandas, ballet, grupos de danza y muchas sorpresas más. También vamos a contar con un buffet económico y solidario para también seguir recaudando fondos para la escuela. Así que bueno, les esperamos a todos, agradecemos muchísimo a la radio por difundir este proyecto y por acompañarnos siempre. Nos vemos ahí entonces, 9 de octubre a partir de las 8:30 horas y hasta las 16, en Acerboni 342, en la calle, en la puerta de la escuela y para toda la comunidad. Abrazo enorme para todos.

0: Seguimos compartiendo información, agradecemos ahí a Carla y decíamos, bueno, ahí ser parte de bueno, la construcción de ese taller, ¿no? En este, en inicio se necesita este horno, que es muy caro, lo sabemos, entonces, bueno, vamos por ese festival que va a tener la Escuela Artística de José C. Paz. Quiero contarte por otro lado que hay una jornada de concientización para la prevención, conmemorando el sexto año de la tragedia del bar Saarburger, en la que pierde la vida Lucía Osores. Va a haber una jornada de concientización este 10 de octubre.
1: Lucía Costa Osores tenía 18 años, peluquera, catequista, misionera y toda una vida por delante. 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Porque nos cuidamos entre todos. Por la memoria de Lucía, por el futuro de nuestros jóvenes, te invitamos a ser parte de una nueva jornada de concientización y prevención. 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
0: Ahí nos llegaba esta invitación para el 10 y también decíamos en conmemoración a este sexto aniversario seguir pensando, ¿no?, en materia de seguridad y como sociedad. Si hubo algún tipo de replanteo a partir de este hecho o seguimos igual o peor. Así que bueno, nada, atentos para el 10 de octubre. Y después, por otro lado, hay una información que queremos compartir que es una información, uno no sé cómo caratularla, porque por un lado, claro está que es grave que los pedidos de justicia no se puedan llevar adelante, es grave todos los femicidios que está ocurriendo en nuestro país, eso no lo vamos a discutir, no lo vamos a poner en discusión. A la hora de los pedidos de justicia hay diferentes formas de pedir justicia y creo que ante la gravedad de tantos femicidios, de tanta violencia que se viene viviendo, las medidas que se toman de pedido de justicia son todas. Todas y todas al mismo tiempo. Y aún así, estos números que no cesan, que no bajan, que todavía hay mucha impunidad y mucha injusticia en nuestro país. Entonces, siguen surgiendo estos pedidos sumamente desesperados de solamente justicia, porque a las pibas no las devuelve nadie. Entonces, hay mucho pedido de justicia dentro de nuestra región. Y seguimos, por otro lado, con la incompetencia de nuestro país, de no solamente eso, sino también de la falta de recursos, del desfinanciamiento, del vaciamiento sistemático que venimos viviendo en este último tiempo para acá. Y se da estas cuestiones que viene a denunciar en este caso referentes de las Defensorías de Género de Presidente Derqui, en la que vienen acompañando a un montón de mujeres a disidencias en reclamo de diferentes luchas, pero por sobre todo los casos de femicidios que vienen acompañando mucho los pedidos de justicia. Bueno, dentro de las formas en las que se labura, hay talleres de prevención, vienen llevando adelante acompañamiento, ¿no?, a las familias y los pedidos de lucha de visibilización de cada uno de estos casos. Ayer hablamos con Carolina Abreu y decía, bueno, vamos a llevar varios casos de la región que vienen acompañando al Encuentro Plurinacional de Córdoba, porque hacer visible estos casos a veces garantiza, pareciera una pavada, pero que puedan ser casos públicos, que la sociedad tenga en cuenta algunos casos, porque ahora dentro de un ratito vamos a hablar de otra situación. Digo, hablar de estos casos a veces mete presión al sistema judicial y a partir de ahí se puede conseguir algo más justo, ¿no? Algo un poquito más justo en la justicia, porque decíamos, a las pibas no las devuelve nadie. Entonces, bueno, las defensorías del pueblo vienen haciendo todos estos acompañamientos, y uno de ellos es la visibilización, y se visibiliza de las formas que se pueden, y en este caso acá en estos micrófonos en varias oportunidades nos han contado cada uno de los casos que vienen acompañando, de las marchas, de los semaforazos, de las pegatinas y de los murales. Son una estrategia más dentro de toda esta batería de estrategias de pedido de justicia. Bueno, las defensorías, en este caso Fernanda Ludueña, que es una de las referentes, pero además es artista, Fernanda, y a través de su arte expresa mucho. Bueno, estuvieron o intentaron realizar un mural dentro del municipio de Pilar, en la colectora y Rivadavia, en un paredón, y bueno, denunciaron públicamente que la policía de Pilar ordenó detener la realización del mural por el femicidio de Solange Sanabria, asesinada en el 2025. Nada, a todo esto ya de por sí es bastante grave, pero les dijeron que vayan después de las 6 de la tarde. Los propios policías, como, ustedes vienen a las 6 de la tarde, acá no pasa nada. Nadie vio nada, porque pareciera que después de las 6 de la tarde sí se puede hacer, o después de las 6 de la tarde ya no, la policía ya no patrulla más, ¿no? Así que bueno, esta era la denuncia que hacía Fernanda Ludueña, referente de las defensorías de géneros de Pilar, de la zona de Presidente Derqui.
2: Y lo triste es que la policía nunca llega cuando hacemos una denuncia por abuso, por violencia.
3: Nos hicieron levantar todo, estábamos haciendo un mural en homenaje a un pedido de justicia por Solange en Pilar, y le vino la policía y nos hizo levantar todo. Porque no se puede pintar, no se puede ni siquiera hacer nada cuando en las paredes se ve que están todas las paredes escrachadas, pintadas, pero para reclamar justicia no.
2: Hoy, mientras estábamos pintando un mural en la zona de Pilar en memoria de Solange Sanabria, vino un patrullero de la Guardia Urbana y nos obligó a irnos. Nos movieron de al lado nuestro como si fuéramos delincuentes, hasta que no nos fuimos. El mural era en un paredón donde está todo escrito, todo escrito. Todos van y escriben algo y pintan algo, y la verdad que dio mucha bronca que nos echaran. Sabemos que para épocas de elecciones todos van y pintan, los equipos de fútbol también pintan las paredes, así que bueno, nada, no sabemos por qué nos sacaron, y nos dijeron en realidad que fuéramos después de las 6, parece que después de las 6 de la tarde nadie cuida a nadie, tal vez. Así que bueno, lamentable el accionar de la Guardia Urbana. Se pusieron bastante, uno de los que estaba ahí se puso bastante violento, y lo triste es que la policía nunca llega cuando hacemos una denuncia por abuso, por violencia. Cuando estábamos pintando un mural en memoria de alguien que perdió su vida en manos de un violento, y que la policía también tiene parte de la responsabilidad porque nunca actuaron en aquel momento, nos saca a nosotros que estábamos pintando con la mamá de Solange el mural. En algún momento volveremos a terminar ese mural que empezamos.

0: Ahí escuchábamos y compartíamos la denuncia que iban haciendo referentes de las defensorías de géneros de Pilar, de la zona de Presidente de Derqui, ¿sí? Así que bueno, claro está que van a continuar en ese paredón y en otro el pedido de justicia por el femicidio de Solange Sanabria, y acompañando, ¿no?, a la familia de Solange. Así que bueno, y agradecemos la info que nos iban compartiendo. Quiero que sepas que dentro de un ratito tenemos más propuestas, más actividades, hay más información en nuestra región, porque bueno, tenemos la información en el ámbito nacional, tenemos también para compartir varias actividades de agenda culturales y recreativas, hay muchas actividades. Así que bueno, las vamos a estar compartiendo con ustedes para este fin de semana, que se viene fin de semana largo, largo de actividades, de propuestas aquí en la región, actividades que se mantienen a pesar, decíamos, de la cuestión climática. Así que ojo ahí, atentos a cada una de estas propuestas que les vamos a estar haciendo. Y también tenemos para seguir compartiendo, no sé, en Moreno se va a estar llevando adelante este fin de semana la Feria del Libro. Así que dentro de un ratito eso te voy a estar contando. Lo estuvimos contando de Malvinas Argentinas. Ahora te voy a contar qué es lo que se prepara para el partido de Moreno. Y además de buena música, ¿no?, y más actividades, todo eso después de compartir con ustedes esta pequeña pausa.
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Seguimos en encuentro con las noticias, seguimos compartiendo información de aquí, de nuestra región, pero antes

0: te toque en tu municipio, acá recibimos todo y desde acá vamos compartiendo cada uno de estos mensajitos. 11 35 86 58 79, ¿sí? Así que atentos ahí a esta información que decíamos nos va llegando y que bueno, queremos compartir junto a ustedes. Queríamos compartir también una información que nos parecía importante. Veníamos hablando sobre que se va a estar llevando adelante la 18 edición de, 18ª edición de la Feria del Libro. Sí, este año se va a realizar en el local ubicado sobre la calle Dorrego al 2775 en la esquina de España, frente a la sede de Suteba. Va a arrancar a las 10 de la mañana el sábado 10 de octubre y se va a desarrollar hasta las 9 de la noche. Habrá presentaciones de libro y presencia de autores locales, ¿sí? Bueno, la invitación nos iban dejando. La memoria se escribe el sábado a las 10 de la mañana hasta las 8. Bueno, además de artistas, va a haber música, va a haber cine también que va a estar acompañando. Bueno, van a haber artistas, van a haber lecturas, van a haber charlas. Sí, así que atentos y atentas para este 10 de octubre en Dorrego 2775, esquina España, frente a la sede de Suteba. Se va a estar llevando adelante la 18ª Feria del Libro del Partido de Moreno. Y te quiero contar una actividad que tal vez es un poquito más lejos de lo que estamos acostumbrados, porque no te voy a hablar de Moreno, pero de Moreno ahí un pasito más está Merlo. Y tal vez uno dice, es fin de semana largo. Tal vez por ser fin de semana largo y al otro día no te tenés que levantar tan temprano, te animás y te vas un poquito más lejos. Y tal vez quienes nos están escuchando que son de Moreno no les queda tan lejos, es el municipio vecino. Quiero contarte que va a estar la Feria de Gustar. Va a ser el va a arrancar a partir de mañana 9, 10, 11 y 12 de octubre, Moreno Norte, en la plaza de la escuela 8, allí en Cámpora y Pavón. Nos cuentan que el sábado 10 se va a estar presentando las guerreras K-Pop Revolución. K-Pop a las 5 de la tarde, a las 8 va a cerrar el Super Quinteto. El domingo 11, los manceros santiagueños de Leocadio Torres. Y el lunes 12 cierran los charros. Así que me parece una buena actividad ahí. Además de que va a haber mucha música, van a haber varios tributos y demás. Nos iban contando, van a haber puestos gastronómicos, música en vivo, espectáculos culturales. Es todo con entrada libre y gratuita. Es gratis. Viste, cuando decís, es fin de semana largo, es lejos. Y bueno, tal vez que un poquito más lejos de lo que siempre te contamos las actividades, pero es gratis, entonces, y con buenas propuestas. No sé, por ejemplo, nos iban contando que el sábado 10 se presenta a las 4 de la tarde Damián González, a las 5 las guerreras K-Pop, después va a estar Cumbia Toque, Chiqui Dupam, el ritmo cumbiero, y cierra a las 9 y media el Super Quinteto. Así que dentro de todo cierra temprano. También nos iban contando que el domingo va a haber tributo a Antonio Ríos, Vientos Chaqueños, la banda de Papo Agustín Ramírez, Sasha Chamamé, el dúo Flor Azul, siempre cumbia. Van a ser algunos de los artistas que se van a estar presentando. Arranca a las 12 en el mediodía. Así que bueno, atentos y atentas ahí a esta actividad cultural, decíamos, en Moreno Norte. Tal vez un poquito más lejos de lo que venimos contando, pero fin de semana largo, entrada libre y gratuita, y estos espectáculos incluso con artistas de renombre que, bueno, pueden hacer que la brecha sea un poquito más cortita para el fin de semana y aprovechar esta actividad. Quiero contarte que el 10, más cerquita, se va a estar llevando adelante Alta Feria en San Miguel.
1: Buenas tardes, soy Sol de Alta Feria. Quería invitarlos a todos este sábado a las 15 horas en el Centro Cultural Raíces de San Miguel, Sarmiento 1810, a nuestra feria que hacemos todos los meses. En esta ocasión con, con un show acústico de pájaro criollo.

0: Yo, que es imperdible, lo pueden buscar en las redes. Y los mejores emprendimientos, como siempre, buffet vegano, pastelería artesanal, moda circular, bueno, entre otras cosas. Ideal para pasar a buscar el regalo para el Día de la Madre, que es el domingo próximo. Bueno, los esperamos a todos. Un abrazo, gracias a la radio por apoyar las ferias autogestivas y el trabajo. Un abrazo.
1: Gracias ahí a Alta Feria por hacernos la invitación. Venimos hablando, y ojo acá, porque quiero que lo podamos comprender entre todos. Se viene hablando mucho del fenómeno del niño. Todos escuchamos el niño, el super niño, de qué se trata, de los vientos de acá, de los vientos de allá, de la cantidad de agua. Digo, todo eso lo venimos charlando. Se viene charlando y se viene hablando mucho de la prevención, de los cuidados que hay que tener, que tenemos que tener, empezar a tenernos durante toda esta temporada. No estamos hablando de que viene una tormenta fuerte y que se va, sino de que se va a quedar el fenómeno del niño. Todos también venimos hablando que si es hasta diciembre, que si es hasta marzo, bueno, toda esa cuestión. Pero atentos, porque dentro de la prevención se van sumando otras medidas de seguridad. Más que tener en cuenta sobre las chapas, sobre elementos que se pueden llegar a volar, sobre los desagües propios nuestros de nuestras casas. Y venimos contando un poco sobre la prevención que vienen haciendo los municipios con los arroyos que pasan por aquí, por nuestras regiones, o incluso con algunos entubamientos que se vienen haciendo, de los cuales se viene trabajando. Bueno, nosotros desde acá siempre venimos hablando sobre esas obras públicas, esas obras hídricas que se vienen haciendo. Ahora, ojo, nos toca de nuestra parte. Todo lo que venimos contando no solamente tiene que ver con la prevención de sujetar las chapas bien, saber que estén bien sujetas, mínimo, sino que ahora se habla de otra prevención y de otros cuidados que tenemos que tener. Por ejemplo, en esta época del fenómeno de niño, prevención y cuidados sanitarios tienen que ver con la prevención del dengue, con la salud respiratoria, con la prevención de prevenir la leptospirosis o diarreas, y también con el cuidado que hay que tener con las mascotas. Ojo, porque ante el fenómeno del niño se va vinculando el dengue. Después de las lluvias intensas pueden quedar recipientes y objetos con agua acumulada que se convierten en criaderos de mosquito, ya que se reproducen en agua limpia estancada. También puede estar en tu casa. ¿Cómo prevenir? Evitar los criaderos. Eliminar recipientes que junten agua. Lavar botellas, baldes, macetas, juguetes, neumáticos. Da vuelta tapas, baldes, tachos y recipientes que puedan acumular agua. Cambia el agua de floreros y bebederos de los animales cada 3 días y limpia canaletas y desagües. Uno dice la cuestión respiratoria. Sí, las inundaciones pueden provocar humedad en las viviendas, desplazamiento de familias y hacinamiento, además del deterioro de las condiciones de higiene. Las bajas temperaturas y la humedad y los cambios bruscos favorecen las infecciones respiratorias. Por eso, fundamental el lavado frecuente de manos. Ventila los ambientes todos los días, independientemente. O sea, me fui de casa y dejé todo cerrado porque tal vez hoy llueve. Bueno, cuando llegás, ventilá. Evitar el humo de tabaco y la exposición a contaminantes. Pone especialmente cuidado en las niñas, niños y personas mayores y quienes tienen enfermedades crónicas. En cuanto a zoonosis, ante una emergencia, nuestros animales dependen de nosotros. Verifica un lugar seguro y protegido donde puedan permanecer. Asegura agua potable y alimento suficiente. Tené a mano collar, correa, bozal, transportadora o jaula en red. Además de identificar con collar y chapita, con el número de teléfono, también tiene que ver mucho con esto de las tormentas y los truenos. Los perros, sobre todo, son quienes más se asustan y se desorientan. Así que también conserva su libreta y documentación. Nunca los dejes atados o encerrados en lugares donde puedan quedar atrapados por el agua. Si es necesario evacuar, incluirlo en el plan familiar de emergencia. Hay que evitar la prevención de diarreas. Cuando hay inundaciones, el agua potable puede contaminarse al mezclarse con aguas servidas, materia fecal, residuos y otros contaminantes. ¿Cómo prevenir? Bueno, lávate las manos con agua y jabón antes de comer, preparar alimentos y después de ir al baño o cambiar pañales. Toma y usa agua potable. Si tenés dudas, hervíla 5 minutos y agrega 2 gotitas de lavandina por litro. Déjala reposar 30 minutos y volvés a agitar. En cuanto a cocinar bien los alimentos, mantené la cadena de frío y protege la comida de moscas y animales. Mantené limpia siempre las superficies y utensilios, además de sacar la basura en bolsas cerradas. Y por último, la prevención habla de la leptospirosis. La leptospirosis es una enfermedad causada por una bacteria que puede estar presente en la orina de animales infectados, especialmente roedores. Las lluvias intensas y las inundaciones pueden contaminar el agua, el barro y el suelo. Se contaminan por el contacto con agua o barro contaminados con orina de animal. Evita el contacto de agua de inundación, de barro o zonas anegadas. Si tenés que ingresar, usa botas y guantes, protégete de cortes y heridas, no acumules basura ni escombros y controla la presencia de roedores. En cuanto a los síntomas que esta enfermedad puede traer, es dolor de cabeza intenso, dolor muscular, especialmente en pantorrillas, náuseas, vómitos y ojos rojos. Así que bueno, atentos y atentas a todas estas recomendaciones, decíamos, que vienen haciendo, en este caso, del municipio de Moreno. Me parece más que completa, compleja también la información, pero decíamos prevención y cuidados sanitarios ante este fenómeno que puede traer aparejado. Así que atentos y atentas a nuestra parte, a la que tenemos que hacer cada uno en nuestros hogares y de forma individual. Seguimos compartiendo información, en este caso una propuesta, una invitación que nos llega de la Herrería Teatro. Mariano Guerra nos invita al viaje al fin de las sombras.
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0: Seguimos compartiendo información. Agradecemos allá a Mariano Guerra. Tiene otras fechas. Esta es la del 10. Dentro de un ratito te voy a estar contando otras fechas que nos iba dejando para ver el viaje al fin de las sombras. Después quiero compartir con ustedes que dentro de la información, dentro de las propuestas que nos iba dejando, José C. Paz tiene información importante para la salud mental, ¿sí? Para los servicios, por ejemplo, de psicopedagogía para niños y niñas, hay en el Centro de Salud Santa Paula, lunes y martes de 8 a 12, en el Centro de Salud El Ombú, martes y jueves de 8 a 12, en el Centro de Salud Bucetich, y viernes de 8 a 2 en el Centro de Salud Soliverde, martes de 8 a 2 en el Centro de Salud Las Acacias, miércoles y jueves en el Centro de Salud Alberdi, los lunes a las 8 de la mañana, además de haber servicio de psiquiatría infantil en el Centro de Salud Suizo Ideal. Van contando, esto es de información del municipio de José Paz, servicio de psicología para adultos en el Centro de Salud Santa Paula, en el Centro de Salud Las Heras, en el Centro de Salud Suizo Infico, en el Centro de Salud Suizo Ideal, lunes, jueves y viernes, en el Durquiza, martes y jueves, en el de San Roque, los miércoles, en el Centro de Salud de Soliverde, los martes y viernes, en el Centro de Salud de Alberdi, los martes y miércoles, en el Centro de Salud La Paz los días lunes, en el Centro de Salud Bucetich los días jueves y en el Ombú el día miércoles. Hay también servicio de psicología para niños y niñas, para las infancias, en el Centro de Salud de San Atilio los martes, en el Centro Las Heras los viernes, en Suizo Infico lunes y viernes, en la Dirección de Primer Nivel de Atención los martes, en el Centro de Salud Las Acacias, jueves y viernes, en Saavedra Lamas, martes y miércoles, en Soliverde los jueves, en Alberdi los lunes, en Centro de Salud Zona Norte, miércoles y jueves, en Bucetich los miércoles, en El Ombú los martes y en La Paz los días lunes, psicología infantil. Información, sí, que nos parecía sumamente importante compartir de aquí, de nuestra región. Te tenés que acercar y, bueno, consultar justamente disponibilidad, horarios o turnos justamente de cada uno de estas especialidades y centros de salud de José C. Paz. Por otro lado, queríamos compartir con ustedes una feria que se va a estar llevando adelante en Bellavista. Es la feria Frida Emprende.
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0: información que van compartiendo, en este caso, información que se va compartiendo en del FAM, ¿sí? Del Festival Artístico del Noreste. Venimos hablando mucho y decíamos, sí, llegó al final el fin de semana en el que va a estar sucediendo el Festival Artístico del Noroeste en Lounge. Y bueno, y también nos llegaba la invitación para ser parte.
1: Hola a todos y a todas, mi nombre es José Luis, soy coordinador general del Festival Artístico del Noroeste, producido en la Universidad Nacional de General Sarmiento, y les mando este audio para invitarlos, invitarlas a la 10ª edición de FAN, que se va a estar llevando adelante este 10 y 11 de octubre, sábado y domingo, con entrada libre y gratuita. Ahí tenemos, estamos de festejo con los 10 años, muy, muy felices de poder llevar adelante este festival de gestión pública, donde vamos a tener obras de teatro, de danza, música, una peña que va a estar acompañándonos durante la tarde del sábado, artes audiovisuales con productores y productoras locales, una feria de más de 40 emprendimientos, un espacio de infancia con obras de teatro, también de música, talleres y muchas cosas más, una muestra de artes visuales, muralistas pintando en vivo, todo eso con entrada gratuita. Los y las invito a descubrir la grilla en nuestro Instagram, que es FanNoroeste, todo junto, y ahí nos siguen y van mirando y enterándose de todas las actividades y propuestas que vamos a tener, porque queremos y necesitamos que el pueblo, que la comunidad se acerque a la universidad pública, que defendamos este derecho a la cultura y a la educación. Así que los y las esperamos.

0: agradecemos esta invitación que nos iba llegando de El FAM. Quiero que sepas que hay una información que, se daba a conocer, una información que, bueno, de todas formas venimos hablando mucho, que tiene que ver con el suicidio en la adolescencia, ¿sí? En esta oportunidad, UNICEF sacaba una información y habla sobre cómo cambió el suicidio adolescente en Argentina durante los últimos años. El riesgo de suicidio aumenta a medida que avanza la adolescencia, aunque la tasa de suicidio adolescente en Argentina disminuyó, ¿sí? En los últimos 10 años, el desafío continúa, dice. Conocer los datos nos ayuda a comprender y fortalecer la prevención. Esto, decíamos, es un informe que publica en la jornada del día de hoy y lo hace UNICEF Argentina, ¿sí? ¿Cómo cambió? La segunda causa de muerte en adolescentes es la segunda causa de muerte en adolescentes que van de 15 a 19 años. Y estos son hallazgos que hace un monitoreo propio de UNICEF. Las estadísticas de suicidio pueden tener un subregistro del fenómeno debido a problemáticas de calificación de la causa de las muertes, estigmas sociales, dificultades para determinar la intencionalidad y diferencias entre el sistema de registro. Un poco de esto habíamos hablado con quien es referente de Hablemos de Suicidio hace algunos días, en el mes de septiembre. Nos hablaba sobre esta misma problemática. Digo, esto también lo tendríamos que rever, una otra forma, una lectura más clara sobre estos números. De todas formas, seguimos hablando de que los números son preocupantes, ¿no? En los últimos 10 años, la tasa de suicidio en adolescentes, solamente en adolescentes, se redujo en Argentina un 36% entre el 2014 y el 2024, cuando la tasa de adolescentes era de 10 a 19 años, pasó de 7,4 a 4,8 cada 100.000 habitantes de esa edad. Un desafío que aún está reducción de tasa permanece muy elevada, ¿sí? A diferencia de décadas atrás. El riesgo aumenta a partir de los 15 años. Estamos hablando de que el riesgo aumentó un 14,7%. De las muertes registradas en adolescentes de 15 a 19 durante el 2024, correspondieron a suicidios. Estamos hablando de 10 a 14 años, que están en el tercer lugar y en el décimo, y de 19 años en segundo y en tercer lugar. El suicidio ocupa diferentes lugares entre las causas de muerte según la edad y según el sexo, ¿sí? Estamos hablando de que en infancias de 10 años, de 10 años a 14, están en un tercer puesto para mujeres, y entre 15 y 19 años en un tercer lugar también, al igual que, y en este caso hacemos la diferencia de sexo, esto es de mujeres, de varones, está en décimo lugar, varones entre 10 y 14 años, y varones entre 15 y 19 años, que está en segundo lugar, ¿no? Por eso decíamos la diferencia de muerte según la edad y según el sexo. Conocer estas diferencias es clave para promover acciones adecuadas para cada etapa. No ocurre en la misma manera en todo el país. Y hay números que son no alarmantes, muy alarmantes en algunas provincias. Y hablamos de mucha diferencia. El primer lugar donde estamos hablando de un 16,2% es en Salta. Le sigue Formosa con un 14,1%, Catamarca con un 13,6%, Santiago del Estero con un 11%, La Rioja con un 10%, Entre Ríos con un 9,9%, sigue Chaco con un 9,3%, y así, bueno, bajan las provincias, y Buenos Aires está en el anteúltimo lugar con un 4 y Cava un 2,8. Pero un 2,8 a un 16,4, estamos hablando de mucha diferencia. No hay una única explicación. El suicidio es un fenómeno complejo. Distintas situaciones pueden afectar la salud mental y aumentar el riesgo, como conflictos en el hogar, violencia y abuso, acoso escolar y bullying, dificultades en la escuela o bajo rendimiento. Por eso, prevenir también implica mirar, acompañar los distintos espacios de la vida de las y los adolescentes. ¿Qué podemos hacer? Prevenir requiere estar cerca y actuar a tiempo. Es fundamental detectar situaciones de riesgo a tiempo, facilitar el acceso a servicios de salud mental, acompañar y dar seguimiento a quienes lo necesiten. Mejorar la información para orientar las respuestas donde más se necesitan. Los datos nos ayudan a comprender y comprender nos ayuda a prevenir. Aunque la tasa de suicidio adolescente disminuyó en los últimos años, el desafío continúa: fortalecer la prevención, detectar la situación de riesgo y garantizar un acompañamiento oportuno, fundamental para cuidar la salud mental de las y los adolescentes. Decíamos, una información de UNICEF publicada, UNICEF Argentina, publicada en la jornada del día de hoy, habla de la Argentina, decíamos, y disminuye en esa pequeña tasa, pero bueno, aumenta también incluso desde las edades, y es esta diferenciación de sexo y edad que también me resulta interesante, además de poder conocer cómo afecta cada una de nuestras provincias. Y digo, hay números que son muy, pero muy alarmantes. Pasamos a compartir información de otra índole. Tiene que ver con una obra, con una invitación que nos hace Melina Foster, que nos invita a la obra, obra en permanente proceso, en el Teatro Ángel Alonso.
1: Hola, ¿cómo andan? Acá Melina Foster, de Ad Hoc Compañía Inestable. Paso por aquí a invitarlos que este sábado 10 de octubre a las 21 horas vamos a estar en el Teatro Municipal Ángel Alonso de Pilar presentando nuestro trabajo de investigación Cheje, una obra en permanente proceso, que es una propuesta construida enteramente sobre trabajo de improvisación y que se hace preguntas sobre las herramientas que tenemos para la construcción de comunidad, para la comunicación, para el compartir de nuestros sentimientos, nuestras proyecciones, nuestras identidades. Se hace preguntas también sobre qué es la identidad y cómo se manifiesta. Así que es una experiencia que tenemos muchas ganas de abrir y de compartir. La entrada es gratuita, pueden reservarla, pasarla a buscar en el teatro cuando ustedes quieran. Si no, nos pueden escribir a nuestro Instagram, que es adhoc-cia-inestable, y ahí también los podemos sumar a la lista. Así que bueno, les queda esta invitación. Muchísimas gracias siempre a Radio Tincunaco por esta difusión y por este acompañamiento. Thank you.

0: Seguimos en Encuentro con las Noticias. Se va pasando gran parte de este programa. Sí, seguimos compartiendo actividades. Quiero que sepas que el viernes y el sábado se va a estar llevando adelante la 12ª edición del Festival Guitarras Argentinas, un evento que ya es un clásico. En Pilar, una oportunidad de encuentro musical, es creada por Marcelo Herrera, contará con dos sedes, además ambos casos es con entrada libre y gratuita. Las acciones comienzan el viernes a las 6 de la tarde en el auditorio de la Universidad Austral, allí en Mariano Acosta 1611, en Terqui, allí con la conducción de Juan Manuel Robledo, que se presenta Gonzalo Díaz Sola, Andrés Anro, Soledad Lazarte y Juan Pablo Moyano. Por su parte, el sábado Guitarras Argentinas se traslada a la Casa de la Cultura de Presidente Derqui, ubicada en Antonio Toro 451, también a partir de las 6. Allí mostrarán sus habilidades el maestro Ramón, más de 60 años de trayectoria en los escenarios. Va a estar Valentina Reyes, Joaquín Medrán, Rosa Príncipe, y a su vez en el lugar habrá una habrá montada una exposición de pinturas de Rosendo Cutrera, legendario artista plástico de Presidente Derqui. Así que me gusta esta actividad, esta propuesta que nos va llegando. Así que dentro de un ratito te cuento más actividades y más invitaciones. Pero ¿saben qué? Ahora es momento de compartir junto a ustedes la información nacional, y eso lo hacemos a través del servicio informativo de Farco.
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6: Hola Argentina, muy buen día, ¿cómo están? Les damos la bienvenida a esta producción informativa nacional de Farco, el Foro Argentino de Radios Comunitarias. Estamos aquí en nuestro centro de producción en la ciudad de Rosario y ya estamos enlazadas las radios comunitarias del país para nuestra primera edición de este jueves 8 de octubre de 2026. Diputados de oposición anticiparon que no acompañarán el denominado proyecto de ley de defensa de la soberanía nacional si se mantienen los capítulos que modifican el sistema de inteligencia y defensa y sancionan supuestas amenazas externas. Así lo expresaron en una nueva reunión del plenario de comisiones de la Cámara, en el que participó la secretaria legal y técnica de la presidencia, María Ibarzábal Murphy. En el comienzo de su exposición, la funcionaria dijo que no se busca afectar la libertad de expresión, algo que sí afirman desde la oposición y también expresaron las organizaciones que participaron del plenario anterior.
7: Esta propuesta entendemos que no criminaliza la difusión falsa, el error periodístico, ni mucho menos la cooperación internacional. No tiene nada que ver, o es la intención, y por eso creemos que si es necesario hacer los ajustes propicios para que no quede ninguna duda sobre esto, no tiene nada que ver con el pleno ejercicio del derecho a libertad de expresión. Sino que es encontrar juntos con los consensos necesarios y entendiendo todos cuál es la problemática que sí advertimos, la acción de entes estatales que buscan vulnerar nuestra soberanía.
6: Recordemos que el proyecto crea un Consejo de Seguridad Nacional con amplias facultades que será presidido por el presidente de la Nación. El diputado de Unión por la Patria, Matías Molle, explicó algunos casos en los que podría usarse la ley para impedir la libre expresión.
8: Y ahí hablan de manipulación de la opinión pública y desinformación masiva. ¿Qué quiere decir esto? Que entonces cualquier persona que actúe por beneficio propio, porque cree en determinada cuestión, empiece una campaña en alguna red social, en algún canal de televisión, en su propio portal de noticias, y establezca una o dé a conocer una noticia, no sé, que Esper fue bancado por Machado, o que Adorni, si alguien lo va a comentar, lo va a llevar a las redes, pero el presidente cree que eso es mentira, como dijo siempre, vino acá al Congreso y nos dijo, ustedes son unos mentirosos, Adorni dice cosas de verdad. Entonces, ¿qué va a pasar con esos periodistas?
9: No sé de qué llevar.
8: ¿Qué va a pasar con esos periodistas? ¿qué van a hacer? ¿Acusados de manipular la información pública? Y cuando ponen la economía, entonces, ¿qué va a pasar cuando consultoras, periodistas, empiecen a hablar de la economía argentina y todo el gabinete diga, eso que está diciendo no es así? ¿Qué va a pasar? Esas organizaciones, supongamos que esas organizaciones, entre un montón de otras cosas, tienen financiamiento de otras organizaciones externas. ¿Qué van a hacer? ¿Terroristas que están manipulando la opinión pública? Vamos, muchachos, no hace falta ser muy inteligente para darse cuenta de esto. Algunos se ríen, yo creo que no leyeron el proyecto. Vienen después, se llenan la palabra, se llenan la boca de palabra republicana, pero después está todo acá. Está todo acá, no estoy inventando nada, yo estoy leyendo.
6: Parte de lo que pasaba en el plenario de comisiones de la Cámara de Diputados, en el que se está debatiendo este proyecto impulsado por el Gobierno Nacional denominado Ley de Defensa de la Soberanía Nacional. La comunidad universitaria convocó a participar masivamente en la quinta marcha federal que se va a realizar el jueves 15 de octubre frente al Congreso Nacional. Fue en una reunión convocada por el Consejo Interuniversitario Nacional en el Cabildo de la Ciudad de Buenos Aires, en la que participaron rectores, sindicatos y estudiantes. Vamos a escuchar al presidente del Consejo y a la secretaria general de la Federación Docente CONADU, Clara Chevalier.
9: Si hay que ir una y mil veces a las autoridades, vamos a ir. Si hay que ir una y mil veces al Congreso, vamos a ir. Si hay que ir hasta las últimas consecuencias en la justicia, vamos a ir. Y cada vez que sea necesario, vamos a llenar las plazas de la República para defender esto que es tan importante. De lo que se trata, a quienes tuvimos sobre todo la posibilidad, como derecho, pero también como enorme privilegio, de formarnos en la universidad y con eso crecer, es de cuando estamos arriba no patear la escalera. Uno puede tender la mano para que suban los que vienen o puede patearla para que no suba nadie más. Este país definió ya hace mucho tiempo que todos los que tenemos la posibilidad de subir, cuando llegamos tendemos la mano para que vengan otros.
10: Es mucho verdaderamente lo que tenemos en juego en este momento crítico y por eso estamos hoy acá y por eso vamos a construir una marcha histórica que no solo le va a marcar un límite a este gobierno y a su desprecio por nuestro país, sino también va a empezar el camino de construcción de una patria en la que las personas que habitamos en ella no seamos descartadas. El 15 de octubre, las universidades públicas nos jugamos una parada crítica. Tenemos que estar ahí, abrazando a la universidad pública y abrazando a la bandera.
6: Y también ayer decenas de estudiantes ingresaron y realizaron una sentada pacífica en el ex Ministerio de Educación para reclamar que se cumpla la ley de financiamiento universitario que establece, entre otros puntos, el aumento de las becas. La protesta fue desalojada violentamente por la policía y desde el Ministerio de Capital Humano a cargo de Sandra Petovelo anunciaron que van a hacer una denuncia penal por los hechos a pesar de que no hubo agresiones de ningún tipo de parte de los y las estudiantes. Vamos ahora a Neuquén porque allí vence mañana el plazo para que la comunidad mapuche Melo desaloje su territorio que es reclamado por un privado de origen belga. Nos informa nuestra compañera Maiten Cañicul desde la FMC.
11: Saludamos a la audiencia del informativo Farco. Este es un reporte con mucha preocupación desde territorio mapuche ante la orden de desalojo que pesa contra la LOF Melo y que vence el plazo este viernes 9 de octubre. La LOF Melo se encuentra resistiendo en el territorio del paraje Pedregoso, en el Parque Nacional Nahuel Huapi, específicamente en el lote 42, y está convocando a comunidades mapuche, organizaciones sociales, partidos políticos, sindicatos, a manifestarse en toda la provincia del Neuquén el viernes por la mañana de las 8 a las 11 horas. La convocatoria de la comunidad Melo invita a quienes quieran manifestarse a que lo puedan hacer de formas pacíficas en toda la provincia. En la región del Nahuel Huapi, la convocatoria es a las 8 de la mañana, también el viernes 9 de octubre, en el lote 42, en la ruta 40, en el kilómetro 2082. En Neuquén Capital, la convocatoria es en la puerta de la Gobernación Provincial. Se solicita desde la comunidad darle máxima difusión a esta convocatoria y que se pueda organizar en toda la provincia distintos puntos de encuentro para manifestar el rechazo a esta orden de desalojo que tiene en puerta la comunidad Melo. Recordemos que este conflicto que tanto la LOF Melo como la LOF Quintriqueo enfrentan contra un privado extranjero es una muestra de lo que sucede cuando avanza la extranjerización de los territorios, cuando se cede la soberanía y sobre todo cuando se pretende perpetuar el genocidio contra las naciones originarias en este país. Reportó para Farco, FMC, Radio Comunitaria de Junín de los Andes.
6: Vamos a Formosa porque allí sindicatos y organizaciones sociales se manifestaron contra el fallo de la Corte que habilita la extranjerización de tierras sin límites. El informe de nuestro compañero Guillermo Guillén desde FM La Nueva.
12: Hola compañeros, compañeras y oyentes del informativo Farco. En comunicación telefónica con La Nueva, el secretario general de ATE Formosa, Carlos Villasanti, se refirió a la radio abierta llevada a cabo en la esquina histórica de Rivadavia y 25 de mayo, en rechazo al fallo de la Corte Suprema de Justicia de la Nación sobre la extranjerización de tierras y en consonancia con la movilización nacional. Esto nos decía.
13: Mirá, hoy nosotros nos concentramos acá en Rivadavia y 25 de mayo, para nosotros ya un lugar histórico como es el reloj, donde vamos a llevar adelante una radio abierta en rechazo y en repudio del fallo ya conocido por todos, que es que habilita uno de los artículos del decreto de necesidad y urgencia número 70/23.
12: Villasanti además comparó la actual conformación de la Corte con la mayoría automática de la época de Carlos Menem.
13: Hoy esto me hace acordar a la mayoría automática que tenía Menem en la Suprema Corte de la Nación. Bueno, una mayoría al servicio de los intereses concentrados de la economía, que es lo que está pasando ahora nuevamente. Entonces, nosotros hace tiempo que venimos diciendo que hoy la Argentina está siendo gobernada por la embajada norteamericana y bueno, pues prueba de eso es lo que nos está pasando ahora.
12: Como parte de la convocatoria federal, ATE dispuso un retiro de dependencias laborales a partir del mediodía para permitir la participación de los trabajadores en las actividades de protesta.
13: Acá se resolvió con la multisectorial hacer en horas de la mañana. Se hizo la reunión con la multisectorial donde está ahí partido político, movimientos sociales, gremios, bueno, es complicado porque tampoco se convocó a un paro, sino que se convocó a una movilización. Bueno, y eso es lo que estamos. A partir de las 12 del mediodía, ATE, por ejemplo, convocó a un retiro en los lugares de trabajo y demás para que se pueda acompañar a esta movida a partir de las 12 del mediodía.
12: Reportó para el informativo Farco desde la ciudad de Formosa, Guillermo Guillén de La Nueva, 98.1.

0: información deportiva en el noticiero de Farco, porque la selección sub-17 masculina ganó un cuadrangular internacional en China y ya piensa en el Mundial de Qatar. Nos informa Iván Alday.
1: En Londres, el equipo dirigido por Diego Placente, la sub-17 masculina, venció a China por 3-0 en el cierre del cuadrangular Vertex y llega de la mejor manera al Mundial de la categoría, que se disputará en noviembre con Qatar como sede. Tras haber rescatado un empate en el inicio de la competencia frente a México por 2-2 y una trabajada victoria ante Tanzania por 3-2, llegaron al partido decisivo ante el conjunto asiático chino por 3-0. Los goles fueron obra de Tobías Goitia, Alan Alcaraz de penal y Emiliano Barrionuevo para completar una gran actuación en el certamen. Este desarrollo llega en la mejor manera de la preparación, ya que en noviembre afrontarán el 21º Mundial de Selecciones de Qatar, una nueva edición que tendrá 48 selecciones como el torneo del año pasado. Recordamos que para fomentar esta división, esta categoría, hasta el 2030 habrá Mundial unificado en Qatar. En una nueva cobertura de DirecTV Sports y la TV pública para nuestro país, Argentina integrará el Grupo C y debutará el 19 de noviembre ante Australia desde la hora 16. El segundo partido será 3 días más tarde, el 22 de noviembre, frente a Mozambique desde las 15:30, mientras que cerrará la fase de grupos el 25 de noviembre contra Dinamarca. Deportes, Noticiero Nacional de Farco, Iván Alday.
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0: Y hasta aquí llegamos con nuestra primera edición de Informativo Farco de este jueves 8 de octubre de 2026. Cristian Torres estuvo en controles, Pepe Frutos en la conducción y las radios que integran Farco en la producción. Volvemos en la segunda del día. Chau.
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0: últimos de este programa. Y en estos últimos minutitos, en la jornada del día de hoy, jueves 8 de octubre, decidíamos cerrar este noticiero contándoles que se cumplen 10 años sin Lucía. Es femicidio, porque seguimos pidiendo justicia una década después. ¿Por qué seguimos pidiendo justicia por Lucía? Muchas personas creen que los femicidas están cumpliendo la condena, pero la justicia, entre comillas, que cada vez es más injusta, le dio la libertad condicional a uno de los narcofemicidas de Lucía Pérez. Juan Pablo está suelto y es un verdadero peligro para niñas y adolescentes. Un narco, un asesino, un tipo que debería estar cumpliendo su condena, está libre mientras la familia de Lucía sigue pidiendo justicia. Lo mandaron a rehabilitarse en un lugar de privilegio porque el poder es capaz de esto y de mucho más. Esto es lo que avala este gobierno que desconoce los femicidios y la violencia de género. Es por eso que la familia de Lucía inició una campaña para que quede bien claro que es femicidio. Quieren quitar esta carátula porque eso significa darle la impunidad a estos tipos que intentan gozar de la impunidad que les da el Estado, que también es responsable de negar sistemáticamente la violencia de género hacia las mujeres y diversidades de nuestro país. Es necesario que esto quede claro. Pasaron muchos años y seguimos exigiendo justicia. Esta causa sigue abierta y hay una familia pidiendo justicia por su hija. Es femicidio. No queremos femicidas sueltas en las calles. Por Lucía, por todas. Paren de matarnos.
1: A 10 años del femicidio de Lucía.

0: Pérez.
1: Exigimos justicia.
2: Seguimos exigiendo justicia.
3: 10 años de impunidad.
4: El asesinato de Lucía Pérez fue femicidio.
5: Y queremos que el Estado se haga responsable.
6: Hubo 2 juicios y 1 jury. Y todavía seguimos exigiendo
7: que no se cambie la carátula. Es un femicidio.
8: Exijamos justicia.
9: Seguimos exigiendo justicia.
10: Seguimos exigiendo justicia.
11: Seguimos exigiendo justicia.
12: Seguimos exigiendo justicia.
13: Seguimos exigiendo justicia.
14: Seguimos exigiendo justicia.
15: Seguimos exigiendo justicia.
16: Seguimos exigiendo justicia.
17: Seguimos exigiendo justicia.
18: Seguimos pidiendo justicia y reafirmamos que fue femicidio.
19: Fue y es femicidio.
20: Fue y es femicidio.
21: Fue femicidio.
22: Fue un femicidio.
23: Fue femicidio.
24: Es femicidio.
25: Es femicidio.
26: Es femicidio.
27: Y nosotras no olvidamos.
28: A no olvidarla, hoy y siempre.
29: Anuncio a respetar la realidad, la injusticia y el para los jueces, los machos y los cómplices que ardan y que frente a esa hoguera bailemos por vos, Lucía, para que no te maten más.
30: Lucía Pérez presente.
31: Fue un femicidio.
32: Fue femicidio.
33: Fue femicidio.
34: Fue femicidio.
35: Fue un femicidio.
36: Fue femicidio.
37: Fue y es femicidio.
38: Es femicidio.
39: Es femicidio.
40: Es femicidio.
41: Es femicidio.
42: Es femicidio.
43: Es femicidio.
44: Es femicidio.
45: Es femicidio.
46: Es femicidio.
47: Es femicidio.
48: Es femicidio.
49: Es femicidio.
50: Es femicidio.
51: Es femicidio.
52: Es femicidio.
53: Es femicidio.
54: Es femicidio.
55: Es femicidio.

Llegamos al final de este noticiero. Déjame contarte que en la presión técnica y puesta al aire estuvo trabajando Yamila Ramírez, estuvo trabajando en la sala de producción Norita Cortiñas, Gustavo presente, Vanina Correa, y aquí en el estudio Darío y Maxi, quien les habla, Gisela Romero. Nosotros nos volvemos a reencontrar mañana.

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1: El Servicio Meteorológico Nacional prevé para hoy una temperatura máxima de 18 grados con cielo nublado y probabilidad de lluvias. El viento soplará del sur a lo largo de toda la jornada.
0: Nuestro país.
1: Reeligieron a Fernando Espinosa al frente de la Federación Argentina de Municipios. Intendentes de todo el país reeligieron al jefe comunal de La Matanza como presidente de la FAM y difundieron un duro documento contra Javier Milei, a quien le exigieron la urgente corrección del rumbo económico y le reclamaron una reunión. Además, advirtieron sobre el impacto de las políticas nacionales en el empleo, la producción, la salud, la alimentación, la educación, la seguridad, la jubilación, la discapacidad, la asistencia social y las economías regionales.
0: Nuestra provincia.
1: Los inquilinos bonaerenses destinan casi la mitad de su salario al alquiler. De acuerdo a un relevamiento de inquilinos agrupados realizado a partir de datos de ARBA, la proporción de lo que significa el salario en el alquiler aumentó de manera significativa en los últimos dos años, ya que mientras que en 2023 representaba alrededor del 35% del sueldo, hoy está cerca del 50%. Además, según el informe, con la derogación de la ley de alquileres mediante el decreto 70/23, un inmueble destinado al alquiler hoy genera una rentabilidad de alrededor del 10% sobre el valor de la propiedad, cuando anteriormente se ubicaba entre el 4 y el 5%.
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1: Prevén fuertes aumentos en el costo eléctrico del conurbano durante 2027. Una estimación de la consultora Economía y Energía aseguró que por el recorte de subsidios incluido en el presupuesto 2027, aun si el costo de abastecimiento permaneciera estable, los hogares subsidiados del área metropolitana de Buenos Aires enfrentarían una suba del 26%, mientras que el impacto sería del 19% para los comercios y del 9% para los residenciales sin asistencia. El cálculo partió de la premisa de que si el Estado reduce su participación, una mayor proporción de ese valor deberá ser cubierta por los usuarios con incrementos superiores incluso a la inflación proyectada.
0: Nuestro mundo.
1: Murió en España la mujer desalojada que inspiró las protestas y la crisis política. Mari Carmen, la mujer de 87 años desalojada en Madrid por la que estallaron las protestas en la capital española, murió ayer, según lo confirmaron el sindicato de inquilinas y su familia mediante un comunicado. La noticia se conoció mientras se realizaba una asamblea en la Puerta del Sol, una de las plazas principales de la ciudad, por lo que los manifestantes hicieron un minuto de silencio para homenajearla. En ese contexto, las organizaciones de inquilinos y las centrales obreras ibéricas ratificaron un paro general de 24 horas para el 11 de noviembre próximo en reclamo de mejoras en los salarios y en el acceso a la vivienda.
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1: La policía desalojó violentamente una protesta de estudiantes en la Secretaría de Educación. Expulsó a golpes, empujones y con uso de gases lacrimógenos a unos 100 estudiantes de distintas universidades del área metropolitana de Buenos Aires que realizaban una sentada pacífica en reclamo de la implementación efectiva de la Ley de Financiamiento Universitario bajo el lema «Se acabó la paciencia».
0: Testimonios.
3: Hasta que no esté la plata para la universidad, esta es la decisión que tomamos. Es una protesta pacífica, entramos pacíficamente, la policía rompió una puerta de vidrio, están los videos que ya estarán circulando por todos lados, imagino. Lastimó una compañera, nosotros como estudiantes universitarios es la medida que estamos tomando porque la paciencia se terminó hace rato y vinimos a estudiar. Y lo pueden ver, estamos haciendo carteles, hay gente con apuntes. En nuestras universidades ya no podemos estudiar porque se vienen abajo, porque no tenemos docentes, así que venimos a sentarnos pacíficamente a estudiar acá.
1: Antes del desalojo, los estudiantes habían reclamado una respuesta al titular de la cartera, Carlos Torrendel, quien no solo no respondió a sus pedidos, sino que convocó a efectivos policiales por pedido expreso de la ministra de Capital Humano, Sandra Petovelo.
0: Polideportivo.
1: El Superclásico tiene día y horario. La Liga Profesional de Fútbol confirmó la agenda del torneo clausura hasta la fecha 15, por lo que oficializó que la

0: próxima edición del encuentro entre Boca y River se disputará el domingo 1 de noviembre a las 15 en la Bombonera. También se dio a conocer la fecha en la que el Xeneize se medirá con Independiente y el Millonario con Racing por la jornada 14. Ambos cruces están estipulados para el domingo 25 de octubre, el primero en el Libertadores de América a las 17 y el otro para las 19:15 en el Monumental.
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3: Del italiano que llegó de Londres en 1981 para cambiar definitivamente al rock argentino. Originalmente llamado Una noche en New York City, el tema que abre el primer disco de Sumo, La rubia tarada.
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3: Buenas tardes, soy Sol de Alta Feria. Quería invitarlos a todos este sábado a las 15 horas en el Centro Cultural Raíces de San Miguel, Sarmiento 1810, a nuestra feria que hacemos todos los meses. En esta ocasión con un show acústico de Pájaro Criollo, que es imperdible, lo pueden buscar en las redes. Y los mejores emprendimientos, como siempre, buffet vegano, pastelería artesanal, moda circular, bueno, entre otras cosas. Ideal para pasar a buscar el regalo para el Día de la Madre, que es el domingo próximo. Así que bueno, los esperamos a todos. Un abrazo, gracias a la radio por apoyar las ferias autogestivas y el trabajo. Un abrazo.
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1: El Servicio Meteorológico Nacional prevé para hoy una temperatura máxima de 18 grados con cielo nublado y probabilidad de lluvias. El viento soplará del sur a lo largo de toda la jornada.
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1: Reeligieron a Fernando Espinosa al frente de la Federación Argentina de Municipios. Intendentes de todo el país reeligieron al jefe comunal de La Matanza como presidente de la FAM y difundieron un duro documento contra Javier Milei, a quien le exigieron la urgente corrección del rumbo económico y le reclamaron una reunión. Además, advirtieron sobre el impacto de las políticas nacionales en el empleo, la producción, la salud, la alimentación, la educación, la seguridad, las jubilaciones, la discapacidad, la asistencia social y las economías regionales.
0: Nuestra provincia.
1: Los inquilinos bonaerenses destinan casi la mitad de su salario al alquiler. De acuerdo a un relevamiento de inquilinos agrupados realizado a partir de datos de ARBA, la proporción de lo que significa el salario en el alquiler aumentó de manera significativa en los últimos dos años, ya que mientras que en 2023 representaba alrededor del 35% del sueldo, hoy está cerca del 50%. Además, según el informe, con la derogación de la ley de alquileres mediante el decreto 70/23, un inmueble destinado al alquiler hoy genera una rentabilidad de alrededor del 10% sobre el valor de la propiedad, cuando anteriormente se ubicaba entre el 4 y el 5%.
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1: Prevén fuertes aumentos en el costo eléctrico del conurbano durante 2027. Una estimación de la consultora Economía y Energía aseguró que por el recorte de subsidios incluido en el presupuesto 2027, aun si el costo de abastecimiento permaneciera estable, los hogares subsidiados del área metropolitana de Buenos Aires enfrentarían una suba del 26%, mientras que el impacto sería del 19% para los comercios y del 9% para los residenciales sin asistencia. El cálculo partió de la premisa de que si el Estado reduce su participación, una mayor proporción de ese valor deberá ser cubierta por los usuarios, con incrementos superiores incluso a la inflación proyectada.
0: Nuestro mundo.
1: Murió en España la mujer desalojada que inspiró las protestas y la crisis política. Mari Carmen, la mujer de 87 años desalojada en Madrid por la que estallaron las protestas en la capital española, murió ayer, según lo confirmaron el sindicato de inquilinas y su familia mediante un comunicado. La noticia se conoció mientras se realizaba una asamblea en la Puerta del Sol, una de las plazas principales de la ciudad, por lo que los manifestantes hicieron un minuto de silencio para homenajearla. En ese contexto, las organizaciones de inquilinos y las centrales obreras ibéricas ratificaron un paro general de 24 horas para el 11 de noviembre próximo en reclamo de mejoras en los salarios y en el acceso a la vivienda.
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1: La policía desalojó violentamente una protesta de estudiantes en la Secretaría de Educación. Expulsó a golpes, empujones y con uso de gases lacrimógenos a unos 100 estudiantes de distintas universidades del área metropolitana de Buenos Aires que realizaban una sentada pacífica en reclamo de la implementación efectiva de la Ley de Financiamiento Universitario bajo el lema «Se acabó la paciencia».
0: Testimonios.
3: Hasta que no esté la plata para la universidad, esta es la decisión que tomamos. Es una protesta pacífica, entramos pacíficamente, la policía rompió una puerta de vidrio, están los videos que ya estarán circulando por todos lados, imagino. Lastimó una compañera, nosotros como estudiantes universitarios es la medida que estamos tomando porque la paciencia se terminó hace rato y vinimos a estudiar. Y lo pueden ver, estamos haciendo carteles, hay gente con apuntes. En nuestras universidades ya no podemos estudiar porque se vienen abajo, porque no tenemos docentes, así que venimos a sentarnos pacíficamente a estudiar acá.
1: Antes del desalojo, los estudiantes habían reclamado una respuesta al titular de la cartera, Carlos Torrendel, quien no solo no respondió a sus pedidos, sino que convocó a efectivos policiales por pedido expreso de la ministra de Capital Humano, Sandra Petovelo.
0: Polideportivo.
1: El Superclásico tiene día y horario. La Liga Profesional de Fútbol confirmó la agenda del torneo clausura hasta la fecha 15, por lo que oficializó que la próxima edición del encuentro entre Boca y River se disputará el domingo 1 de noviembre a las 15 en la Bombonera. También se dio a conocer la fecha en la que el Ceneice se medirá con Independiente y el Millonario con Racing por la jornada 14. Ambos cruces están estipulados para el domingo 25 de octubre, el primero en el Libertadores de América a las 17 y el otro para las 19:15 en el Monumental.
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1: Hola a todos y a todas, mi nombre es José Luis, soy coordinador general del Festival Artístico Noroeste, producido en la Universidad Nacional de General Sarmiento, y les mando este audio para invitarlos, invitarlas a la 10ª edición de FAN, que se va a estar llevando adelante este 10 y 11 de octubre, sábado y domingo, con entrada libre y gratuita. Ahí tenemos, estamos de festejo con los 10 años, muy, muy felices de poder llevar adelante este festival de gestión pública, donde vamos a tener obras de teatro, de danza, música, una peña que va a estar acompañándonos durante la tarde del sábado, artes audiovisuales con productores y productoras locales, una feria de más de 40 emprendimientos, un espacio de infancia con obras de teatro, también de música, talleres y muchas cosas más, una muestra de artes visuales, muralistas pintando en vivo, todo eso con entrada gratuita. Los y las invito a descubrir la grilla en nuestro Instagram, que es Fan Noroeste todo junto, y ahí nos siguen y van mirando y enterándose de todas las actividades y propuestas que vamos a tener, porque queremos y necesitamos que el pueblo, que la comunidad se acerque a la universidad pública, que defendamos este derecho a la cultura y a la educación. Así que los y las esperamos.
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Primero estaba el mar. No había sol, ni luna, ni gente, ni animales, ni plantas. El mar estaba en todas partes. El mar era la madre. La madre no era gente ni nada. Ella era el espíritu de lo que habría de venir. Y ella era pensamiento y memoria.

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1: El Servicio Meteorológico Nacional prevé para hoy una temperatura máxima de 18 grados con cielo nublado y probabilidad de lluvias. El viento soplará del sur a lo largo de toda la jornada.
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1: Denuncian falta de transparencia en la privatización de AISA. El proceso entrará hoy en una instancia decisiva, ya que el gobierno abrirá las ofertas económicas de los dos consorcios que quedaron en carrera para quedarse con el 90% de las acciones que todavía están en manos del Estado. En ese marco, el jefe del bloque de Unión por la Patria, Germán Martínez, cuestionó duramente la operación y apuntó contra la falta de transparencia en torno a la licitación.
0: Testimonios.
2: Se está dando este debate en otra cosa que también planteó la diputada Cariñano y que creo que algo la legal y técnica tiene que ver, que es con el oscurantismo alrededor del proceso de privatización de AISA, que mañana se abre todo esto. Mañana nos vamos a enterar cuál de los amigos de Santiago Caputo se queda con AISA.
1: La licitación que el Ejecutivo presenta como parte de su programa de privatizaciones volvió a generar fuertes cuestionamientos en el Congreso por las condiciones del proceso y la falta de información sobre quién podría quedar al frente de una empresa que presta un servicio esencial en el área metropolitana de Buenos Aires.
0: Nuestra provincia.
1: Los judiciales bonaerenses reclamaron que se los convoque a reanudar la paritaria. La Asociación Judicial Bonaerense realizó una nueva presentación ante el Ministerio de Trabajo de la provincia para solicitar que se convoque a reanudar las negociaciones e informó que la gestión se realizó con el objetivo de destrabar una discusión que permanece sin avances y que resulta clave para definir la evolución de los salarios del sector en lo que resta del año. En un comunicado difundido tras la presentación, la AJB señaló que es urgente establecer una nueva recomposición salarial ante la continuidad de los incrementos de precios que afectan severamente el poder adquisitivo de los salarios y profundizan la necesidad de una actualización que permita recuperar lo perdido.
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1: Ponen en valor la central del SAME Quilmes. La intendenta Eva Mieri recorrió la obra de refacción y puesta en valor de la central administrativa del Sistema de Atención Municipal de Emergencias del Distrito, ubicada en Bernal Centro y que se financia con 100% de fondos municipales. Allí indicó que cuidar a la salud pública también es cuidar a quienes la sostienen. Las tareas buscan mejorar las condiciones laborales, de seguridad y de higiene del personal y fortalecer la infraestructura que sostiene el funcionamiento del servicio. La obra comprende la adecuación de los espacios de trabajo y los sectores destinados al almacenamiento de medicación e insumos, entre otras cosas.
0: Nuestro mundo.
1: Cayó la pobreza en Uruguay. De acuerdo al último informe del Instituto Nacional de Estadística, la pobreza en el país oriental afecta al 14,8% de la población y cayó 2 puntos respecto a los datos de diciembre de 2025, mientras que la indigencia también bajó, clavándose en apenas el 1% de la población en todo el país. El dato fue celebrado en Montevideo por el gobierno de Yamandú Orsi, ya que los indicadores sociales habían mostrado estancamiento durante los últimos 2 años.
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1: El CIN convocó a la 5ª marcha federal desde el Cabildo. El Comité Ejecutivo del Consejo Interuniversitario Nacional se reunió en el histórico edificio de la Ciudad de Buenos Aires para convocar a la movilización del próximo jueves 15 de octubre en reclamo del cumplimiento de la ley de financiamiento. En el encuentro, además, estuvieron presentes representantes del Frente Gremial Universitario. En ese contexto, el titular del CIN, Franco Bartolacci, denunció como un hecho insólito la falta de respuesta del Poder Ejecutivo y aseguró que existe un ensañamiento del gobierno con la universidad pública y el sistema científico, además de una obstinación por mantenerse al margen de la ley.
0: Polideportivo.
1: Una mujer dirigirá un partido de la Primera B por primera vez en la historia.
4: Ariadna Palacios, de 29 años, impartirá justicia este sábado en el encuentro entre Ituzaingó y Argentino de Quilmes. La jueza cuenta con experiencia en distintas categorías del ascenso y ya se desempeñó como árbitra principal, así como asistente y cuarta árbitra en partidos de los torneos Proyección, Promocional y Primera C. El partido se disputará desde las 15 en el Estadio Carlos Acán y marcará un hecho inédito para la categoría, aun cuando ambos equipos ya no tienen objetivos en la competencia. El verde consumó su descenso, mientras que el mate quedó fuera de la pelea por los puestos de playoffs.
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0: Bueno, y acordate que si no podés escucharnos ni por la Tincu, ni por Palabras del Alma, también nos podés encontrar en nuestro canal de YouTube. 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Que esto es algo que necesitamos mucho. Bueno, y hoy tenemos una entrevistada que nos trae Laura Raquel Ibarreto, que es especialista en asistencia terapéutica, y ella nos va a contar de qué nos va a hablar hoy.
1: Bueno, llegó la semana de nuestra columna de salud mental a cargo de Laura Fraquel Ibarreto, que hoy nos trae una entrevista con una compañera, acompañante. ¿Qué tal, Laura? ¿Cómo estás? ¿Por qué no nos contás de tu compañera y de qué nos va a hablar, ¿no? Seguro que es sumamente interesante.
2: Hola, buenas tardes, Estela. Buenas tardes a todos. Sí, hoy esta entrevista es a una compañera que incursionó en muchos aspectos en el acompañamiento terapéutico, en domicilio, en escuela, en hospital, en comunidades y acompañamiento de mujeres en situación de violencia de género. Además, se formó como en la Diplomatura de Salud Mental y Derechos Humanos y también es diplomada en Archivística. Y trabajó como coordinadora en el Archivo Histórico del Hospital Alejandro Kohr. Ella es Marisol Salvador, donde nos cuenta todo el proceso de la ley de acompañamiento terapéutico y cómo empezó toda esta lucha y desde qué año y cómo fueron los procesos.
1: Bueno, entonces vamos a escucharla a Marisol, a ver qué nos cuenta.
3: Hola, mi nombre es Marisol Salvador, soy técnica en acompañamiento terapéutico. En primer lugar, deseo agradecer este espacio porque es importante que podamos visibilizar la situación de los acompañantes terapéuticos, a Laura y Ivana y a este programa Pecadoras del Alma, que tiene un eslogan muy interesante que dice que cuando hay una necesidad es porque hay un derecho. En este caso, cuando hablamos de acompañamiento terapéutico, hay un derecho insatisfecho porque tanto a nivel nacional como provincial hay una deuda histórica para garantizar los derechos de los acompañantes terapéuticos. Sí, obviamente hubo un gran recorrido, por eso es importante historizar, y me voy a detener un poco en este tema, que se han logrado muchos avances, por lo menos en provincia de Buenos Aires, ¿sí? Pero obviamente nos encontramos en una situación muy compleja. En otros programas ustedes hablaron de la ley de acompañamiento terapéutico, tanto nacional como provincial. Me voy a referir un poco más a la provincial, en nuestro proyecto, porque es un proyecto elaborado, pensado, trabajado por acompañantes terapéuticos, corre riesgo nuevamente y por cuarta vez que pierda estado parlamentario. Entonces es importantísimo hacer hincapié en esta situación. En relación a lo histórico que venía mencionando, tenemos que pensar que desde el 2011, cuando los acompañantes terapéuticos que venían estudiando con formaciones realmente de muy baja calidad, porque eran cursos muy cortos, nos vemos interpelados por esta situación, porque nosotros trabajamos con personas. Y al trabajar con personas no podemos salir con formaciones tan precarias como eran a sus inicios. En el caso cuando yo me recibí, en el 2003, eran cursos de 36 horas. Esto es totalmente poco factible de poder trabajar en un campo tan importante con tan poca formación. Entonces dependía básicamente de cada acompañante terapéutico cómo seguir formándose. Entonces fue una lucha que en Provincia de Buenos Aires tuvo que ver con la organización de muchos compañeros, que empezamos a pensar que era necesario una formación tanto técnica como teórica en el campo profesional. Entonces surgen a partir de muchísimos trabajos.

0: bajos, las resoluciones vigentes, que es la 1014/14, que habla sobre acompañamiento terapéutico, el perfil profesional y la formación correspondiente. Luego, con el tiempo, un año posterior, surge la resolución 1221/15, que habla sobre el perfil profesional de técnico en acompañamiento terapéutico y cómo debería ser su formación en relación a lo educativo. Y estas resoluciones fueron trabajadas tanto por el Ministerio de Educación como con el Ministerio de Salud. Posteriormente, y gracias a la lucha de muchísimos compañeros, como he mencionado anteriormente, surge una resolución que fue la 592/22, por el cual la Dirección de Fiscalización del Ministerio de Salud de la Provincia de Buenos Aires logra la matriculación de los profesionales del acompañamiento terapéutico. Entonces surge la posibilidad de matrículas para los técnicos en acompañamiento terapéutico y el registro de acompañantes terapéuticos. Esto forma parte de la jerarquización de la profesión. Entonces, bueno, ahí vemos un recorrido que se inicia en el 2013, que se fueron resolviendo a través de diversas resoluciones que le dan un marco formal a nuestra profesión, pero que aún luchamos por la ley del ejercicio profesional del acompañamiento terapéutico. Anteriormente les había comentado que hubo muchísimos trabajos anteriores que inician en el 2016 con un proyecto de ley que pasa por senadores y logra media sanción y que después en diputados cae. Ese proyecto fue trabajado por compañeras, en ese momento conformamos ADVA, Asociación de Acompañantes Terapéuticos de la Provincia de Buenos Aires, con un estatuto formal. Logramos que se sancione por unanimidad en la Cámara de Senadores el primer proyecto de acompañantes terapéuticos. Bueno, después otras organizaciones toman, mejoran esta ley escrita por ATE y se fueron presentando. Actualmente, en la Asamblea de ATE en Lucha, junto con otros compañeros, venimos trabajando el proyecto D40-2425, perdón, y D621-2425, que se unificaron, tuvo media sanción en diputados y hoy espera en la Cámara de Senadores de la Provincia de Buenos Aires su tratamiento. Se encuentra en la Comisión de Salud, el cual el presidente es el senador Borghini. Bueno, nosotros hemos tenido reuniones con concejales, con asesores, con senadores, para lograr que este proyecto avance. Solamente necesita la media sanción de senadores para que se convierta en ley, pero con esta desventaja, ¿no? Que en diciembre nuevamente pierde estado parlamentario. Entonces nosotros, como trabajadores en el ámbito de la salud, de la educación y de distintos otros espacios de trabajo, pensando que la provincia de Buenos Aires tiene un plan y un programa de cierre y sustitución de manicomios, donde muchísimos acompañantes terapéuticos están trabajando en los procesos de desmanicomialización en los hospitales públicos, es necesario que tengamos por fin nuestra ley de ejercicio profesional en provincia a punto de caer. Y hay muchísimos otros compañeros que están trabajando también la ley de ejercicio profesional a nivel nacional. Entonces, para nosotros es importante el espacio que nos brindan y agradezco muchísimo a Laura que me haya invitado a participar. Gracias.
1: Bueno, qué interesante, ¿no? Aparte es archivística, qué bueno sería hacer programas y nos cuente ella, ¿no? ¿Qué es lo que investiga? La verdad que Marisol, estás más que invitada, ¿eh? Más que invitada a la columna de Laura, para que nos cuente, porque es sumamente interesante esto. Y esta ley, ¿no? ¿Tenés idea cómo va esa ley? Que siempre estamos hablando de la ley, pero ¿qué pasó ahora? Porque esta época tan caótica, ¿cómo va esa ley ahí en el Congreso?
2: Más que agradecida, ¿no?, a Marisol por todo esto que nos contó. Y la ley, vamos como en contrarreloj, porque piden un tratamiento urgente, pero si no se trata, vuelve a caer y volvemos a foja cero y se vuelve todo de nuevo, y es como una constante lucha, es un círculo que no se termina nunca.
1: O sea, pero eso lo has contado más de una vez. O sea, más de una vez se volvió a foja cero.
2: Sí, más de una vez. Por eso ahora estamos con toda esta situación que está pasando. Es como que ya basta, no queremos saber nada. Ya hace 15 años de esta precarización y queremos la ley y queremos profesionalizarnos o no, o que nos tengan en cuenta en el momento donde esto que venimos luchando.
1: Aparte, tarea más que importante, ¿no? Porque, a ver, están acompañando a aquellas personas que tienen alguna disfunción, aquellas personas que no pueden por ahí socializar solos porque están en un mundo donde muchos hasta los discriminan, ¿no? Y qué necesarias son ustedes para que esos chicos, chicas, adultos o no, puedan integrarse a la sociedad, ¿no? Esperemos que esta ley sea ley.
2: Que a esta ley la traten de una vez por todas. Exactamente.
1: Más que interesante esta columna, como siempre. Así que, bueno, nos escuchamos en la próxima columna. Y, bueno, ¿quién te dice que Marisol, en forma conjunta con vos, puedan contarnos mucho más de todo este proceso que generalmente la sociedad no está a ver qué es lo que sucede, porque hay cotolengo y no sabemos, porque hay lugares de salud mental que la gente si no tiene algún familiar o algo, no conoce, ¿no? Así que muy agradecida, pecadora, por tenerlas acá, por tenerte en esta columna. Así que hasta la próxima.
2: Bueno, será hasta la próxima. Y sí, es muy importante estos archivos históricos, ¿no? Como vos dijiste, que si no hay una necesidad de algún familiar, uno no se entera. La verdad que es muy importante y muy interesante, más que nada. Será hasta la próxima. Muchas gracias, Marisol. Muchas gracias, Estela, Ivana. Y nos vemos la próxima.
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5: Bueno, y ahora Estela nos va a contar una crónica de una situación que pasó hace poquito tiempo, que todavía está pasando en nuestro país, con Virginia Aparicio, que, bueno, ella nos va a contar de qué se trata.
6: Sí, mira, siguiendo el hilo de la columna de Laura sobre salud mental, ¿no? Y es un eje importante en la vida y cómo se va dejando de lado y todo lo que tienen que hacer las acompañantes terapéuticas para poder conseguir una ley por la salud mental. Pero no es solo en eso, porque mirá lo importante que es la salud mental. Tenemos un presidente que dice que lo persigue, que tiene como 2.000 terroristas que tuvo que echar del país, que lo persiguen mundialmente, gente muy mala, ¿no? Miren lo importante que es la ley de salud mental. La necesitamos hasta para nuestro Mesías. Y a todo esto, que yo ya no creo que sea salud mental, sino algo, no sé si decirle psicótico, pero todas las cosas que vienen sucediendo a raíz de todas estas idas y venidas con la salud mental y con de este buen señor, que tenemos a una científica está en un programa que estudia sobre los pesticidas que hay en los alimentos, que es ingeniera agrónoma, que es doctora en ciencias agrarias e investigadora del INTA y del CONICET, que hace más de 20 años que desarrolla su trabajo en la Estación Experimental Agropecuaria de Valcarce. Y todo esa vida profesional la dedica estudiando la relación entre los plaguicidas, el suelo, el agua. Y allá por el año 2018, ella fue convocada para participar de una investigación en un proyecto que se llama SPRINT, que es una iniciativa en la que participaron 11 países y que tuvo a la Argentina como único integrante sudamericano. Aparicio quedó como coordinador argentino del proyecto. Y el objetivo este era analizar cómo se distribuyen los residuos de plaguicidas en diferentes ambientes y organismos. Y entonces hizo un relevamiento. Este relevamiento contemplaba 206 sustancias y buscaba observar su presencia en el suelo, el agua, los cultivos, los animales, las personas. Y luego ya por el año 2020 y durante el 2021 se realizaron las muestras en esta provincia de Buenos Aires. Participaron 73 personas de las localidades como Hualcarce, Necochea, Tres Arroyos, Mar del Plata, Tandil, entre productores, vecinos, zonas rurales y consumidores. Y así fue desarrollando toda su carrera. ¿Pero qué pasó? Ahora que ella elaboró un informe de todo esto que viene estudiando y que después que el organismo había avalado su participación, pero en el año 2023 ya no se difundieron más los resultados. Entonces ella decidió retirarse de esa investigación. Y ahora su continuidad dentro de este organismo quedó en el centro de una disputa administrativa. Ella tuvo que poner un abogado que se llama Mario Boya. ¿Y por qué? Porque enfrenta un sumario administrativo cuyo expediente propone su exoneración, que es la sanción más grave, ¿no?, dentro del régimen disciplinario del empleo público nacional. Y de concretarse, implicaría la pérdida del cargo y la imposibilidad de volver a ingresar a organismos de administración pública nacional. ¿Y por qué sucedió esto? Por el caso este del proyecto SPRINT, por esa investigación que ya viene llegando adelante, y por evaluar esos posibles riesgos dentro de un enfoque de salud global, ¿no? Este trabajo, que incluyó lo que yo antes dije, no le gustó a esta gestión presidencial. Y por esa razón pidieron que la exoneren, porque estuvo diciendo y dejó visibilizado que tenemos plaguicidas, que tenemos pesticidas en nuestros alimentos y que es lo que nos está haciendo tener miles de enfermedades raras intestinales, miles de enfermedades raras de todo. Y de esa manera, ¿qué queda en evidencia? Que las grandes corporaciones agropecuarias nos están matando. Y por esa razón, esta científica fue castigada. El otro día la estaba escuchando hablar en un programa de televisión y ella no podía creer lo que le estaba pasando. Porque ella lo único que hizo fue informar una investigación que hizo, fue informar el resultado. Es como si uno se pusiera a investigar, informar el resultado y como no me gusta y tengo poder, entonces te echo. Entonces ahora las organizaciones científicas, ambientales y de derechos humanos reclaman que se garantice la continuidad de esta investigación y que no se avance con la exoneración de Aparicio. Y bueno, así estamos en este momento, con este problema que es grande, porque si nos empezamos a pensar es nuestra salud, es nuestra vida, es la vida de nuestros hijos, de nuestros nietos.
5: Y es mucho más grave también, Estela, me parece, porque además de esto que es muy, muy importante, nuestra salud, la de nuestros hijos, lo que comemos, lo que le pasa al país, están como dando el ejemplo con esta posible exoneración de esta científica, están dando el ejemplo para que ningún otro científico se ponga a investigar estos temas. Esto se parece mucho a un Estado que tiene supresión de derechos, a un Estado totalitario y autoritario, porque si hay temas importantes para la población de los que no se puede hablar y no se debe hablar, y están castigando a los científicos que investigan esos temas. Bueno, estamos en problemas muy, muy graves.
6: Sí, sí, la verdad que sí, pero aparte no es en el único tema. Hace unos días contrataron a un auditor para que investigue sobre dentro del Andes, dentro de esa área, y cuando elaboró el informe que faltaban $150,000, lo terminaron echando. O sea que no es en el único ámbito de la salud. Tenés todos los ámbitos. Es decir, si vas a decirme que robé, te echo. Si lo vas a exponer, te echo. Si vas a decir que el mercado, el que tanto defiende, están enfermándonos, te echo. O sea que, como vos decís, es un estado totalitario. Y vamos a tener que salir muy pronto de él, o si no, nos vamos a exterminar como país y van a quedar los que puedan hacer sus finanzas por las cripto y nada más. Como muchos de los países terminaron hundiéndose de esa manera.
5: Y yo te estoy escuchando con atención, Estela, y me quedo pensando, porque viste que yo soy súper mal pensada, debe ser de vieja que soy mal pensada. Porque he escuchado y he vivido historias, ¿no? Y nos han pasado cosas y he analizado. Debe haber muchos intereses económicos detrás de la exoneración de esta científica. Debe haber grandes intereses económicos, grandes empresas internacionales, monopolios. En este gobierno del que no podemos decir muchas cosas, pero no podemos acusarlos de honestidad.
6: No.
5: De un montón de cosas podemos acusar. ¿De honestidad? No. ¿De no recibir dádivas? Tampoco.
6: Tampoco.
5: Así que a lo mejor tiene que ver con eso, ¿no? Con que las investigaciones que hizo Aparicio interfieren en la ganancia económica de algunos organismos empresariales internacionales. Y este gobierno enseguida dispuesto, mandado a hacer para agachar la cabeza, con la derecha reciben con la derecha firman la exoneración y con la izquierda reciben la dádiva, ¿no? Eso lo digo yo, que soy muy mal pensada. A lo mejor me equivoco. Puede que
6: capaz,
5: no.
6: Qué mal pensada que sos. Capaz que no. Que no. No se nota nada. Te aviso.
5: Bueno. Ojalá que, más allá de la ironía y de lo que uno pueda decir, ojalá que se resuelva favorablemente para esta persona, ¿no? Después nos preguntamos por qué hay fuga de cerebros, por qué los científicos que tanto cuesta formar en las universidades públicas se tienen que ir del país, y bueno, muy triste todo esto que está pasando. Muy triste, y además enoja mucho que hayamos otra vez caído en esta situación. Parece que terminamos en el programa y nos tenemos que despedir. Hasta la próxima.
6: Hasta la próxima. Y no se olviden que si no se mueven, no sienten las cadenas.

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1: El Servicio Meteorológico Nacional prevé para hoy una temperatura máxima de 19 grados con cielo nublado y probabilidad de lloviznas. El viento soplará del sur a lo largo de toda la jornada.
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1: La CGT se moviliza en la ciudad de Buenos Aires. La Central Obrera marchará desde las 15 hacia el ex Ministerio de Industria para denunciar una crisis profunda de la industria nacional por la caída de la producción y el cierre de empresas, hecho ligado al modelo Milei Caputo, que según aseguran provoca que la economía real se achique. La marcha por la industria se decidió la semana pasada y es parte del cronograma de movilizaciones anunciado en julio pasado, que la CGT promete que terminará con una marcha federal y un paro general antes de fin de año.
0: Nuestra provincia.
1: Kicillof cruzó a concejales libertarios que denunciaron que ABSA funciona mal. El gobernador bonaerense reaccionó con dureza cuando le consultaron por una denuncia presentada por dirigentes de La Libertad Avanza de Carlos Casares contra ABSA y funcionarios de la provincia por las deficiencias en el servicio de agua, y los acusó de no tener cara por reclamar obra pública cuando es el gobierno libertario el que la suspendió.
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2: Me veía venir lo que después vienen los recortes, que iban a festejar, que nos iban a decir que hay una fiesta en la Argentina, que se han hecho muchísimas cosas y se han conseguido muchísimos logros. Se ve que ni Milei ni su equipo ni los que le escriben los discursos recorren ni la provincia de Buenos Aires ni nada del territorio de la Argentina. Lo que hay ahí, Milei, son jubilados que no llegan a fin de mes, gente que ha perdido el laburo, problemas para comprar los remedios, los alimentos. No sé en qué país vive este tipo, pero lo que pasa en la Argentina, culpa de Milei, es que hemos caído y estamos caídos libres.
1: En ese contexto, la provincia anunció una nueva etapa de obras para intentar resolver el problema estructural del servicio de agua, por lo que Kicillof confirmó una inversión de 25 mil millones de pesos para el recambio del acueducto que abastece a Carlos Casares y a Pehuajó.
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1: Podría faltar agua en el norte y el oeste del conurbano. La empresa Aguas y Saneamientos Argentinos, AISA, realizará una inspección del tramo San Martín Saavedra del río subterráneo para evaluar la situación estructural del curso y verificar que se encuentre en correcto estado para su funcionamiento. La afectación del servicio, que incluye cortes, escasez o episodios de turbiedad, puede darse desde las 22 de hoy jueves hasta las primeras horas de la tarde de mañana viernes, ya que las tareas modificarán la operatividad de las estaciones elevadoras de Villa Adelina, Saavedra, 3 de febrero y Morón.
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1: Se profundiza la protesta estudiantil en Francia. Estudiantes de liceo y universitarios continúan con sus reclamos por mejoras en las condiciones para la educación, con nuevos bloqueos, concentraciones y enfrentamientos con la policía, mientras el movimiento entra en su tercera semana sin una solución concreta. El conflicto podría extenderse durante los próximos días, ya que los sindicatos obreros preparan una jornada de movilización todavía mayor para el 17 de octubre, mientras las organizaciones estudiantiles mantienen la presión para obtener respuestas antes de finales de mes.
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1: La CONADU Histórica definirá nuevas acciones de su plan de lucha luego de la marcha federal. Docentes de asociaciones de base pertenecientes a la Federación Gremial presentaron un pedido formal de congreso extraordinario con el objetivo de darle continuidad al plan de lucha y profundizar las medidas de fuerza en la previa de la preparación de la quinta marcha federal universitaria del próximo jueves. El pedido propone convocar al congreso en forma virtual durante la semana posterior a la movilización para considerar y definir un plan de lucha nacional que contenga un paro de la docencia universitaria y preuniversitaria, cuya duración esté determinada por el pago efectivo de la totalidad de lo contemplado en el artículo 5 de la ley para cada docente.
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1: Liga Nacional de Básquet. Boca derrotó en la Bombonerita a Oberá Tenis Club de Misiones por 96-73, mientras que en Santiago del Estero, Atenas de Córdoba le ganó al local Olímpico de la Banda por 91-87. Esta noche, desde las 21, Racing de Chivilcoy recibirá a San Martín de Corrientes. A las 21:30 jugarán en Córdoba Independiente de Oliva y Ferro, mientras que a las 22, San Lorenzo recibirá en el Roberto Pando a Gimnasia de Comodoro Rivadavia.
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1: 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Rebeca Eunice Vargas Tamayac, conocida como Rebeca Lane, es una activista, socióloga, poeta y cantautora de rap feminista y anarquista guatemalteca. En el año 2021, la cantante se presentó junto a RB Jamaica Jazz en el Foro Cultural Ilcana en la Ciudad de México. Rebeca Lane inició su presentación con Nos Queremos Vivas.

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Esta es una historia, esta es una leyenda de Guatemala, pero que también me han contado que existe en muchos lugares. La historia de una mujer que cautiva, que en una cárcel decidió dibujar su propio destino. Y así muchas de nosotras hemos logrado escapar de esas múltiples cárceles en las que vivimos ahora y hemos decidido ser lo que queremos ser. A ver, ¿dónde están esas tatuanas esta noche? Ahí enseñando la tinta, a ver, con orgullo, con orgullo. Que estos son los dibujos que hemos elegido en esta vida. Historia. Se llama Manuela en cada...

0: Rebeca Lane, ni una menos.
1: Una de las cosas contemporáneas que hemos reclamado como un grito muy nuestro es el grito de ni una menos, porque vivas nos queremos.

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0: Muchas gracias por su canto, hermosidades, mujeres lunares, seres lunares.
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0: Porque siempre necesitamos ese pedacito, ese espacio para estar con nosotras mismas y nuestros pensamientos.

que hacer para desnudarnos frente a nosotras mismas y decir, esta soy yo, esto es lo que siento. Porque a veces le podemos mentir a todo el mundo, hasta la terapeuta, pero a nosotras no nos podemos dar el lujo de mentirnos. Y por eso.

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Rebeca Lane finalizó su show con Siempre Viva. ¡Ay!

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Bienvenidos a la temporada número 26 de Encuentro con las Noticias. Bienvenidos a un nuevo programa, a estas dos horitas que tenemos por delante para compartir con ustedes información, sí, información de aquí de nuestro territorio, información de lo que sucede en nuestra región, hablando siempre de la zona de José C. Paz, San Miguel, Moreno, Pilar, Malvinas Argentinas, diferentes propuestas, diferentes informaciones que, te decía, nos van llegando, nos van acercando nuestros propios oyentes, nuestras propias vecinas, vecinos, portales también locales de aquí de nuestra región. Información que queremos destacar de lo sucedido, de lo que va a suceder en los próximos días. Tenemos un fin de semana que está a la vuelta de la esquina. Ya lo estamos palpitando. Un fin de semana XXL, un fin de semana largo, un fin de semana en la que, hay varias propuestas, hay varias actividades dentro de nuestra región y te las quiero contar. Sí, dentro de un ratito nada más vamos a hacer ese repaso de actividades que se van a realizar independientemente de la cuestión climática, porque estamos ahí como viéndola de reojo. ¿Qué es lo que pasa? Sabíamos que íbamos a tener una primavera-verano con mucha agua, con varias tormentas, ¿sí? Y este fin de semana va a ser así, pero muchas propuestas van a continuar, van a seguir en pie independientemente de la cuestión climática, porque bueno, se realizan en lugares resguardados, incluso algunos van haciendo pequeñas modificaciones para poder garantizar, ¿no?, las propuestas que se mantengan en pie o se puedan desarrollar en su totalidad. Así que bueno, nada, toda esta información vamos a estar compartiendo en el ámbito local: José C. Paz, San Miguel, Moreno, Pilar y Malvinas Argentinas. Información también en el ámbito nacional, ahí a través de Farco. Farco es el Foro Argentino de Radios Comunitarias, un foro del cual esta emisora, el cual la Tincu forma parte ya hace muchísimos años, y hace más de 10 años que venimos sosteniendo, garantizando un servicio informativo, un servicio informativo bien federal, donde los propios medios van contando información desde sus territorios, ¿no? Lo que sucede allí lo van compartiendo, o información desde Neuquén, porque vence el viernes el plazo para que la comunidad mapuche Melo desaloje su territorio. En Formosa también, porque los sindicatos y organizaciones protestan contra el fallo de la Corte contra la ley de tierra. Sí, así que bueno, hay información también en cuanto a diputados, la posición que rechaza gran parte del denominado proyecto de ley de defensa de la soberanía nacional, y sobre la cuestión de la comunidad universitaria. Así que bueno, todo eso tenemos para compartir en esta información que decimos, traer en la jornada del día de hoy. Te decíamos, información local, información nacional, mucha de la info también que nos van acercando, y a través del 11 35 86 58 79, también información que nos van acercando a través de la información que nos van acercando a través de las redes sociales. Radio Femitín Cunaco 107.3, nos buscan

de cine, tenemos propuestas de teatro, tenemos propuestas de música, de festival. Bueno, muy pero muy variado para el fin de semana. Así que hay que aprovechar, decíamos, cuestiones que no se van a suspender por lluvia, las que sí vamos haciendo mención. Así que atento porque, bueno, según el Servicio Meteorológico Nacional, en la jornada del día de hoy tenemos una máxima de 19, pero unas mínimas de 15. No va a variar mucho. Y sí, se prevén lloviznas para la tarde y noche y continúan en la madrugada del día viernes, al igual que por la tarde de mañana. El sábado se prevén lluvias y tormentas aisladas, mínimas de 13, máximas de 17, no hay tan gran variación. Sí, el domingo ya no llueve y el lunes tampoco. Según el Servicio Meteorológico Nacional, van a continuar las mismas temperaturas, mínima de 12, máxima de 19. Pero bueno, tenemos un fin de semana muy pero muy largo y mañana también vamos a seguir contándoles esta situación. Así que atentos con cada una de estas propuestas que nos van acercando para el finde. Tenemos un popurrí de información de aquí de nuestra región, pero antes déjame contarte que en la operación técnica y puesta al aire está trabajando Yamila Ramírez, en la operación técnica y puesta al aire está trabajando Vanina Correa, sí, allí en la sala de producción Norita Cortiñas, Gustavo presente, aquí en el estudio Darío y Maxi, quien les habla Gisela Romero. Un placer. Sí, un placer estar compartiendo estas dos horitas que tenemos por delante junto a ustedes. Y te decía, ya tenemos preparado ahí mucha info con este recorrido de información local, pero bueno, antes de compartir todo eso y para dar inicio a este noticiero, escuchamos a Roxana Ahmed con Amelia.

Así decidimos arrancar en el programa del día de hoy, sí, compartiendo buena música, sí, así decidimos arrancar este noticiero, bueno, espero que les guste. Bueno, arrancamos en el partido de Pilar, y Pilar que arranca contando una buena, en este caso, tiene que ver con el hospital. Uno siempre decía el Hospital Central, el Hospital Sanguinetti. Bueno, nada, ahora existe el Hospital Central llamado propiamente Central, que es uno de los hospitales de alta complejidad que tiene, que es nuevo. Entonces, muchas cosas habían quedado... Bueno, y sobre todo por el uso, el Hospital Sanguinetti un poquito más abandonado en esa situación. Hay mucha gente que pasa por allí, entonces costaba aún un poco más entre el nuevo hospital, decíamos. Y ahora sí, finalmente se dio a conocer las remodelaciones que sufrió el Hospital Sanguinetti. Ha sufrido muchas a lo largo de la historia. Si alguna vez fuiste, si ya fuiste hace un par de años, ha sufrido, digo, varias modificaciones, sobre todo en el ingreso del hospital. Bueno, finalmente ayer el municipio presentó las obras de modernización en el Hospital Sanguinetti. Se construyeron nuevos quirófanos y se sumó equipamiento y tecnología. Allí estuvieron, claro está, el intendente de Pilar destacó la importancia de seguir trabajando para garantizar el acceso a la salud pública. Y bueno, mostraron justamente allí todas los nuevos espacios a través de un video que fueron compartiendo en el municipio. Por otro lado, compartir con ustedes información de Pilar. Dentro de la información hay una información... Es más bien en el ámbito provincial. El Senado bonaerense aprobó una normativa que restringe el uso de dispositivos tecnológicos en el aula, salvo excepciones pedagógicas para fomentar el entorno del aprendizaje. Sí, esta información decíamos que tiene que ver más que nada con el uso de celulares dentro de las aulas. Así que bueno, información que se iba dando a conocer. Por un lado genera aceptación, ¿no? Y dicho, incluso se pide en algunos lugares como Brasil que se prohibía el uso directamente de celulares dentro de la escuela. Y después esta información en la que, bueno, algunos las van defendiendo y la defienden como herramienta pedagógica, o incluso estas medidas de restricción. Por otro lado, continúa la búsqueda de una mujer que lleva más de un mes desaparecida. Se trata de Claudia Itatí García. Fue vista por última vez el pasado viernes 14 de agosto en Pilar. Continúa la búsqueda de esta mujer. Decíamos, lleva un mes desaparecida. Ella salió de la clínica Los Almendros y se dirigía hacia una oficina de ANSES. Bueno, desde a partir de allí no se supo nada, no hay ninguna novedad sobre el caso de Claudia. Continúa la búsqueda de paradero. Varias organizaciones de búsqueda de paradero se han sumado a la causa, justamente para visibilizar esta desaparición en el partido de Moreno. Bueno, desde acá, como siempre lo decimos, vamos a seguir compartiendo hasta que, bueno, Claudia se encuentre junto a su familia.

Seguimos compartiendo información. En este caso nos vamos a el partido de Moreno, ¿sí? Información que se va destacando en la región de Moreno. Y tenemos que hablar de un operativo que se van a estar llevando adelante de ferias y paseos. En la jornada del día de hoy, decíamos, y no se suspende por lluvia, van a estar en el predio ferial en Cuartel Quinto. Recordamos que están desde las 8 de la mañana hasta las 4 de la tarde en la avenida Derqui al 6238, entre la música y el teatro en Cuartel Quinto. Va a haber un paseo de la economía popular en Moreno Centro, en Belgrano y Mitre. Y bueno, decíamos, dentro de las propuestas, continúan mañana el paseo ferial de Cuartel Quinto, el paseo de la economía popular en Moreno Centro y el paseo de Belgrano. Atentos y atentas, porque hay algunas fechas que se van a estar repitiendo e incluso que se van a estar quedando durante el fin de semana largo. Así que ahí hay que aprovechar este tipo de propuestas, decíamos, para el fin de en la región de Moreno. Por otro lado, la Universidad Nacional de Moreno fue sede del Festival Audiovisual del Conurbano. La Universidad Nacional de Moreno fue una de las sedes de la tercera edición del Festival Audiovisual del Conurbano, una propuesta que reúne producciones audiovisuales de distintas universidades y buscó generar nuevos espacios de representación para las narrativas sugeridas en el territorio bonaerense. La jornada realizada en la Universidad Nacional de Moreno comenzó con la proyección y competencia de 12 cortometrajes universitarios producidos en distintos puntos del conurbano bonaerense. Dentro de las producciones vinculadas a la universidad se proyecta Kenopsia, realizada por estudiantes de la licenciatura de Comunicación Social. Además, el corto Sonidos, también realizado por estudiantes de la UM, recibió una mención en la categoría Cortometrajes Universitarios. El festival se desarrolló en cooperación con la Universidad Nacional de General Sarmiento, la Universidad Nacional de San Martín y la Universidad Nacional de José C. Paz, con actividades que se extienden hasta el domingo en diferentes sedes. Las propuestas tuvo como uno de los de sus principales objetivos descentralizar los proyectos audiovisuales y abrir espacios para nuevas formas de renar las experiencias del conurbano. Durante la jornada también se realizó la mesa de nuevas tecnologías y formatos audiovisuales, coordinada por Soledad Viladrich, docente de la UM y coordinadora de la sede local del FAC. La actividad participaron Ángela Torres, Julián Mónaco, ambos licenciados en comunicación, quienes abordaron las transformaciones que atraviesan la producción audiovisual frente al avance de la inteligencia artificial y los cambios de las formas de consumo. Entre los temas planteados durante la mesa se analizó la transformación de las audiencias a partir de nuevas tecnologías y su paso de consumidores a prosumidores. También se destacó el valor del cierre y de las producciones audiovisuales como un espacio de encuentro y atención compartida. La programación de la UM se completó con la proyección del documental Rebenque, dirigido por Leandro Sánchez, y una producción centrada en los orígenes del punk rock argentino y la búsqueda de una cinta perdida. El director también participó de una jornada y destacó la importancia de contar con espacios destinados a la difusión de la cultura y el intercambio. También contó con la participación de Mariela Sánchez Mina, graduada de la UNSAM en la licenciatura de diagnóstico de imagen y la técnica y técnica en producciones de ambientes audiovisuales en la UMPAS. La realizadora fue seleccionada por sus producciones Resonancia Magnética, Bioimágenes y Bella Hollywood, de la que fue productora. Bueno, cuéntanos un poquito más sobre este festival que, bueno, se iba haciendo en el partido de Moreno, del cual desde acá, bueno, también fuimos haciendo mención porque nos parecía sumamente importante esta propuesta que se daba en el, decíamos, coordinada por las tres universidades más cercanas que tenemos: la Universidad de Moreno, la Universidad de General Sarmiento y la Universidad de José C. Paz.

pasamos a compartir información. En este caso, pasamos a la zona de Malvinas Argentinas. Malvinas, que tiene varias propuestas que nos van haciendo. Uno de ellos es para mañana un control de salud integral, cerca de tu casa. Van a estar realizando aptos físicos a partir de 6 años y sin límite, el llenado de libretas a partir de un año de edad. A las 9 de la mañana, es con cupos limitados. Hay que llevar DNI y libreta de vacunación. Esto va a ser en el Centro de Jubilados Cinta de Plata, en Rosario y Puloj, en Adolfo Surdux. ¿Sí? Atentos, llevar DNI, libreta de vacunación, y es con cupos limitados. Así que atentos y atentas a esta propuesta. Después quiero contarles que va a haber un taller, cómo captar nuevos clientes, herramientas y estrategias para potenciar tu negocio. Vas a poder identificar nuevas oportunidades para atraer y captar clientes, además de potenciar la comunicación de tu emprendimiento para llegar a nuevos públicos, ¿sí? Y conocer justamente todas las herramientas. Esto va a ser en la jornada del día de hoy, pero por la tarde, a las 6 de la tarde hasta las 8. ¿Cómo captar nuevos clientes? Decías, una propuesta que realizan desde el CAM, desde el Centro de Atención Municipal, en Luis Barnet 1469, en Gran Bur. Así que atentos y atentas, dentro de tantos emprendimientos que hay en la región, la idea es justamente poder, bueno, que colabore, ¿no? Y que sea una herramienta más de laburo. Llega el fin de semana a Malvinas Argentinas, este sábado, el domingo y el lunes. Sabores del Mundo a Malvinas Argentinas. 3 días para recorrer sabores, artesanías, música y tradiciones de diferentes lugares del mundo, con más de 30 propuestas gastronómicas y más de 100 artesanos. Sí, 100 artesanos. Sábado 10, domingo 11 y lunes 12 de octubre, desde la 1 hasta las 10 de la noche, en las inmediaciones del Palacio Municipal. Hecha la invitación, claro está que es con acceso libre y gratuito, ya que es en el espacio público. La municipalidad queda allí en Perón al 4276. Estamos hablando de la zona de Malvinas Argentinas.

Bueno, y nos parece importante siempre comentarles la tapa de Página 12, que hoy habla sobre las protestas pacíficas de un centenar de estudiantes que, bueno, fue violentamente desalojado por la policía, toma y represión en la sede de educación. Jóvenes fueron a reclamar por el cumplimiento de la ley de financiamiento universitario. Las autoridades simularon una reunión y luego celebraron la represión policial, lo que comenzó como una toma pacífica en reclamo del cumplimiento de la ley de financiamiento universitario, terminó con una promesa de reunión que resultó solo un montaje para redes. Finalmente, el desalojo policial, un centenar de estudiantes de diferentes universidades organizaron una sentada dentro del Palacio Pisurno, histórica sede del ex ministerio, hoy actual Secretaría de Educación de la Nación. Llegaron, ingresaron y esperaron respuestas de las autoridades hasta que el secretario de Educación, Carlos Torrendel, aceptó reunirse y con representantes para escuchar reclamos por las becas Progresar, el financiamiento de las universidades públicas, pero la reunión nunca sucedió. 4 estudiantes fueron llevadas a un salón donde les quitaron sus celulares y no les permitían salir, mientras Torrendel se retiraba tras decirles que con ellas no podía hablar. Bajo la policía federal desalojaba a empujones a estudiantes tras ingresar por diferentes puertas a el edificio. Bueno, la violenta escena sacudió un poco después de que el juez Martín Cormick declarase la inconstitucionalidad del decreto con que Javier Milei buscó evitar la ley de financiamiento universitario, y a días de la realización, el próximo 15 de octubre, en la marcha federal que se espera que sea multitudinaria. Parte de una nota mucho más extensa que hoy forma parte de la tapa de Página 12.

tenemos mucho para compartir, para hoy hacer mención, ¿sí? Tenemos mucha información, tenemos hoy también para compartir información en el ámbito nacional, actividades de agenda, ¿sí? Digo, tenemos muchas, muchas propuestas en la jornada del día de hoy, pero también tenemos buena música. Hoy escuchábamos y arrancábamos este noticiero con Roxana Ahmed, ahora escuchamos a Rally Barrio Nuevo.

0: Seguimos en Encuentro con las Noticias. Escuchábamos a Rally Barrio Nuevo. Sí, hermosas canciones. Y por acá quiero que sepas que hay varias invitaciones, varias propuestas, varias informaciones que nos van acercando, que nos van compartiendo, nos parecen sumamente interesantes. Quiero que sepas que dentro de la información, ¿sí?, que nos van acercando, hay una proyección y un conversatorio que va a suceder hoy, ¿sí?, en el Teatro Leopoldo Marechal de Moreno, entrada libre y gratuita, una propuesta que realizan desde Cine Mascaró, una propuesta que va a tener un homenaje, ¿sí?, a Suhair Yuri. Te decíamos, es un conversatorio, es la proyección de este documental que llevan adelante desde Cine Mascaró. Aldo Gitino es quien forma parte de esta propuesta, de este documental, va a estar allí. Además, va a haber un cierre musical, decíamos, y es quien, director nos hace justamente la invitación para que hoy seamos parte de esta propuesta en Moreno.
1: Hola compañeros, buenos días. Un saludo grande a los compañeros de la radio Tincunaco. Mi nombre es Aldo Gitino y soy documentalista. Quería invitarlos a la proyección de un documental sobre la vida de Jorge Suhair Yuri, un trabajador de la cultura muy especial, muy sensible, que nos dejó hace 10 días. La proyección será libre y gratuita en el Teatro Leopoldo Marechal de la ciudad de Moreno, a las 18 horas. El documental se llama Manifiesto, de Suhair Yuri. Les mando un abrazo, muchas gracias.

0: Seguimos compartiendo información de aquí de la región. Queríamos compartir una información que no había tomado tanta repercusión y se sigue llamando un poco la atención. Es una lamentable información que tiene que ver con la muerte de un trabajador que murió aplastado por escombros en la cava municipal de Cuartel Quinto, en la región de Moreno. Por eso decíamos, en verdad, algo sumamente preocupante. Un trabajador que murió en la cava que gestiona el municipio de Moreno en la localidad de Cuartel Quinto. La información indica que el hombre había bajado del camión que manejaba para verificar la correcta descarga cuando quedó sepultado por los escombros que transportaba. El suceso se registró a las 10 de la mañana del martes 6 de octubre, sí, hace dos días, en el predio bajo custodia de la Municipalidad de Moreno, que está ubicado en las intersecciones de la calle Benardi y Máximo Paz, en la localidad de Cuartel Quinto. Se trata de una cava que antiguamente se utilizaba la empresa Stefani para extracción de tosca y de tierra. Ahora se utiliza como centro de acopio y nivelación y tratamiento de restos de poda, escombros y residuos áridos, un proyecto que impulsa la provincia de Buenos Aires y la misma comuna. Vecinos de la zona han denunciado y dice Semanario de Actualidad que han verificado que se arrojan residuos sólidos urbanos y que se producen incendios durante todo el verano. Algo me parece lo que pasa con el basural de San Atilio, aunque no lo quieran dibujar como basural. Nosotros hemos sacado también a varios vecinos de allí de la región en la que denuncian un basural. Después, todo muy lindo, los papeles, es solo poda, basura orgánica, pero bueno, sabemos que no. En este caso estamos hablando de que un camión ingresó en el campo y comenzó con la descarga de escombros. El chofer Héctor Maximiliano Merino, de 36 años, según confirmaron las fuentes a Semanario de Actualidad, habría bajado para confirmar que la batea estuviera vacía. Y en esas circunstancias se había producido el accidente que terminó con Merino sepultado por restos de hormigón y de barro, ¿no? Además, deja la vista justamente de que los residuos no son orgánicos. Ante la demora en el regreso, personal que presta servicio en el lugar fue a verificar qué había ocurrido. Inmediatamente solicitaron asistencia de los servicios de emergencia. Minutos después se presentó una dotación de bomberos de Moreno. Los servicios públicos lograron rescatar a Merino, pero ya habría fallecido. La investigación, caratulada como averiguación de causales de muerte, está instruida por la UFI número 2 del Departamento Judicial de Moreno y General Rodríguez, a cargo de la doctora Karina Saucedo. Las pericias fueron realizadas por especialistas de la Policía Científica. Aún no se conocen los resultados preliminares. Merino trabajaba para la empresa FECMA, Sociedad Anónima. Esta firma que tiene sede en La Reja y se especializa en obras civiles y demoliciones, realizó trabajos para la comuna como la pileta con olas del Polideportivo Diego Armando Maradona en Cuartel Quinto, el mirador del Parque de los Robles y calles de hormigón en varios puntos del partido. Habría estado autorizada a realizar estas cargas, que volvemos a decir, es de hormigón. No son de residuos orgánicos y lamentablemente, ante la muerte de Héctor Maximiliano Merino, las autoridades municipales, principalmente los responsables de la Secretaría de Ambiente, deberán revisar a conciencia las medidas de seguridad integrales que se implementan en el predio. Bueno, información que decíamos, es una información que... bueno, que publicó Semanario de Actualidad, portal justamente del partido de Moreno. Información que no vimos que haya tenido tanta repercusión. Y bueno, la muerte de un trabajador en este predio, que decíamos que bueno, mucho se viene hablando también sobre el predio y sobre este basural que tiene Cuartel Quinto. Por otro lado, quiero hacerte una invitación, y cambiando totalmente de tema, se viene el Festival Artístico de la Escuela Artística Aimé Painé. Va a ser este fin de semana y además es un festival a beneficio. Así que escuchamos la invitación que nos hace su directora, Carla Hyatt.
1: Hola a todos y a todas, oyentes de FM Tincunaco. Acá Carla al aire de la Escuela de Educación Artística número 1, Aime Peiné, José Cepaz. Les quiero invitar a todos, a todas, especialmente para este 9 de octubre en nuestra escuela. Hacemos un festival solidario para recaudar fondos para el horno cerámico, para un nuevo taller que queremos abrir el próximo año en la escuela. Es un taller muy pedido por la comunidad, así que nada, estamos muy felices de poder empezar a darle forma a ese proyecto. Este festival va a tener intervenciones artísticas, se va a pintar un mural en vivo, van a asistir un montón de escuelas de la zona, va a haber bandas, ballet, grupos de danza y muchas sorpresas más. También vamos a contar con un buffet económico y solidario para también seguir recaudando fondos para la escuela. Así que bueno, les esperamos a todos, agradecemos muchísimo a la radio por difundir este proyecto y por acompañarnos siempre. Nos vemos ahí entonces, 9 de octubre, a partir de las 8:30 horas y hasta las 16, en la Cerboni 342, en la calle, en la puerta de la escuela y para toda la comunidad. Abrazo enorme para todos.

0: Seguimos compartiendo información, agradecemos ahí a Carla y decíamos, bueno, ahí ser parte de bueno, la construcción de ese taller, ¿no? En inicio se necesita este horno, que es muy caro, lo sabemos, entonces, bueno, vamos por ese festival que va a tener la Escuela Artística de José Cepaz. Quiero contarte por otro lado que hay una jornada de concientización para la prevención, conmemorando el sexto año de la tragedia del bar Saarburger, en la que pierde la vida Lucía Osores. Va a haber una jornada de concientización este 10 de octubre.
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0: Ahí nos llegaba esta invitación para el 10 y también decíamos en conmemoración a este sexto aniversario seguir pensando, ¿no?, en materia de seguridad y como sociedad. Si hubo algún tipo de replanteo a partir de este hecho o seguimos igual o peor. Así que bueno, nada, atentos para el 10 de octubre. Y después, por otro lado, hay una información que queremos compartir que es una información, uno no sé cómo caratularla, porque por un lado, claro está que es grave que los pedidos de justicia no se puedan llevar adelante, es grave todos los femicidios que está ocurriendo en nuestro país, eso no lo vamos a discutir, no lo vamos a poner en discusión. A la hora de los pedidos de justicia hay diferentes formas de pedir justicia y creo que ante la gravedad de tantos femicidios, de tanta violencia que se viene viviendo, las medidas que se toman de pedido de justicia son todas y todas al mismo tiempo, y aún así estos números que no cesan, que no bajan, que todavía hay mucha impunidad y mucha injusticia en nuestro país. Entonces siguen surgiendo estos pedidos sumamente desesperados de solamente justicia, porque a las pibas no las devuelve nadie. Entonces hay mucho pedido de justicia dentro de nuestra región y seguimos por otro lado con la incompetencia de nuestro país, de no solamente eso, sino también de la falta de recursos, del desfinanciamiento, del vaciamiento sistemático que venimos viviendo en este último tiempo para acá. Y se da estas cuestiones que viene a denunciar en este caso referentes de las Defensorías de Género de Presidente Derqui, en la que vienen acompañando a un montón de mujeres, a disidencias en reclamo de diferentes luchas, pero por sobre todo los casos de femicidios que vienen acompañando mucho los pedidos de justicia. Bueno, dentro de las formas en las que se labura, hay talleres de prevención, vienen llevando adelante acompañamiento, ¿no?, a las familias y los pedidos de lucha de visibilización de cada uno de estos casos. Ayer hablamos con Carolina Abreu y decía, bueno, vamos a llevar varios casos de la región que vienen acompañando al Encuentro Plurinacional de Córdoba, porque hacer visible estos casos a veces garantiza, pareciera una pavada, pero que puedan ser casos públicos, que la sociedad tenga en cuenta algunos casos, porque ahora dentro de un ratito vamos a hablar de otra situación. Digo, hablar de estos casos a veces mete presión al sistema judicial y a partir de ahí se puede conseguir algo más justo, ¿no? Algo un poquito más justo en la justicia. Porque decíamos, a las pibas no las devuelve nadie. Entonces, bueno, las defensorías del pueblo vienen haciendo todos estos acompañamientos, y uno de ellos es la visibilización, y se visibiliza de las formas que se pueden, y en este caso, acá en estos micrófonos, en varias oportunidades, nos han contado cada uno de los casos que vienen acompañando, de las marchas, de los semaforazos, de las pegatinas y de los murales. Son una estrategia más dentro de toda esta batería de estrategias de pedido de justicia. Bueno, las defensorías, en este caso Fernanda Ludueña, que es una de las referentes, pero además es artista, Fernanda, y a través de su arte expresa mucho. Bueno, estuvieron o intentaron realizar un mural dentro del municipio de Pilar, en la colectora y Rivadavia, en un paredón, y bueno, denunciaron públicamente que la policía de Pilar ordenó detener la realización del mural por el femicidio de Solange Sanabria, asesinada en el 2025. Nada, a todo esto ya de por sí es bastante grave, pero les dijeron que vayan después de las 6 de la tarde. Los propios policías, como, ustedes vienen a las 6 de la tarde, acá no pasa nada. Nadie vio nada, porque pareciera que después de las 6 de la tarde sí se puede hacer, o después de las 6 de la tarde ya no, la policía ya no patrulla más, ¿no? Así que bueno, esta era la denuncia que hacía Fernanda Ludueña, referente de las defensorías de géneros de Pilar, de la zona de Presidente Derqui.
2: Y lo triste es que la policía nunca llega cuando hacemos una denuncia por abuso, por violencia.
3: Nos hicieron levantar todo, estábamos haciendo un mural en homenaje a un pedido de justicia por Solange en Pilar, y le vino la policía y nos hizo levantar todo. Porque no se puede pintar, no se puede ni siquiera hacer nada cuando en las paredes se ve que están todas las paredes escrachadas, pintadas, pero para reclamar justicia no.
2: Hoy, mientras estábamos pintando un mural en la zona de Pilar en memoria de Solange Sanabria, vino un patrullero de la Guardia Urbana y nos obligó a irnos. Nos movieron de al lado nuestro como si fuéramos delincuentes, hasta que no nos fuimos. El mural era en un paredón donde está todo escrito, todo escrito. Todos van y escriben algo y pintan algo, y la verdad que dio mucha bronca que nos echaran. Sabemos que para épocas de elecciones todos van y pintan, los equipos de fútbol también pintan las paredes, así que bueno, nada, no sabemos por qué nos sacaron, y nos dijeron en realidad que fuéramos después de las 6, parece que después de las 6 de la tarde nadie cuida a nadie, tal vez. Así que bueno, lamentable el accionar de la Guardia Urbana. Se pusieron bastante, uno de los que estaba ahí se puso bastante violento, y lo triste es que la policía nunca llega cuando hacemos una denuncia por abuso, por violencia. Cuando estábamos pintando un mural en memoria de alguien que perdió su vida en manos de un violento, y que la policía también tiene parte de la responsabilidad porque nunca actuaron en aquel momento, nos saca a nosotros que estábamos pintando con la mamá de Solange el mural. En algún momento volveremos a terminar ese mural que empezamos.

0: Ahí escuchábamos y compartíamos la denuncia que van haciendo referentes de las defensorías de géneros de Pilar, de la zona de Presidente de Erqui, ¿sí? Así que bueno, claro está que van a continuar en ese paredón y en otro el pedido de justicia por el femicidio de Solange Sanabria, y acompañando, ¿no?, a la familia de Solange. Así que bueno, y agradecemos la info que nos iban compartiendo. Quiero que sepas que dentro de un ratito tenemos más propuestas, más actividades, hay más información en nuestra región, porque bueno, tenemos la información en el ámbito nacional, tenemos también para compartir varias actividades de agenda culturales y recreativas, hay muchas actividades. Así que bueno, las vamos a estar compartiendo con ustedes para este fin de semana, que se viene fin de semana largo, largo de actividades, de propuestas aquí en la región, actividades que se mantienen a pesar, decíamos, de la cuestión climática. Así que ojo ahí, atentos a cada una de estas propuestas que les vamos a estar haciendo. Y también tenemos partiendo, no sé, en Moreno se va a estar llevando adelante este fin de semana la Feria del Libro. Así que dentro de un ratito eso te voy a estar contando. Lo estuvimos contando de Malvinas Argentinas. Ahora te voy a contar qué es lo que se prepara para el partido de Moreno. Y además de buena música, ¿no?, y más actividades, todo eso después de compartir con ustedes esta pequeña pausa.
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seguimos en encuentro con las noticias, seguimos compartiendo información de aquí, de nuestra región, pero antes quiero contarte, quiero compartir junto a ustedes que pueden ser parte de este noticiero, sí, pueden ser parte, mandándonos mensajitos de texto, WhatsApp, también recibimos llamaditas, ¿sí? Que nos van ahí dejando info de cada uno de sus barrios, pero también, siempre lo decimos, recibimos denuncias, reclamos, no importa en qué municipio estés o qué partido político te toque en tu municipio, acá recibimos todo y desde acá vamos compartiendo cada uno de estos mensajitos. 11 35 86 58 79, ¿sí? Así que atentos ahí a esta

0: información que decíamos nos va llegando y que bueno, queremos compartir junto a ustedes. Queríamos compartir también una información que nos parecía importante. Veníamos hablando sobre que se va a estar llevando adelante la 18 edición de, 18ª edición de la Feria del Libro. Sí, este año se va a realizar en el local ubicado sobre la calle Dorrego al 2775, en la esquina de España, frente a la sede de Suteba. Va a arrancar a las 10 de la mañana, el sábado 10 de octubre, y se va a desarrollar hasta las 9 de la noche. Habrá presentaciones de libro y presencia de autores locales, ¿sí? Bueno, la invitación nos iban dejando. La memoria se escribe el sábado a las 10 de la mañana hasta las 8. Bueno, además de artistas, va a haber música, va a haber cine también que va a estar acompañando. Bueno, van a haber artistas, van a haber lecturas, van a haber charlas. Sí, así que atentos y atentas para este 10 de octubre en Dorrego 2775, esquina España, frente a la sede de Suteba. Se va a estar llevando adelante la 18ª Feria del Libro del Partido de Moreno. Y te quiero contar una actividad que tal vez es un poquito más lejos de lo que estamos acostumbrados, porque no te voy a hablar de Moreno, pero de Moreno ahí un pasito más está Merlo. Y tal vez uno dice, es fin de semana largo. Tal vez por ser fin de semana largo y al otro día no te tenés que levantar tan temprano, te animás y te vas un poquito más lejos. Y tal vez quienes nos están escuchando que son de Moreno no les queda tan lejos, es el municipio vecino. Quiero contarte que va a estar la Feria de Gustar. Va a ser va a arrancar a partir de mañana 9, 10, 11 y 12 de octubre, Moreno Norte, en la plaza de la escuela 8, allí en Cámpora y Pavón. Nos cuentan que el sábado 10 se va a estar presentando las guerreras K-Pop Revolución. K-Pop a las 5 de la tarde, a las 8 va a cerrar el Super Quinteto. El domingo 11, los manceros santiagueños de Leocadio Torres. Y el lunes 12 cierran los charros. Así que me parece una buena actividad ahí. Además de que va a haber mucha música, van a haber varios tributos y demás. Nos iban contando, van a haber puestos gastronómicos, música en vivo, espectáculos culturales. Es todo con entrada libre y gratuita. Es gratis. Viste, cuando decís, es fin de semana largo, es lejos. Y bueno, tal vez que un poquito más lejos de lo que siempre te contamos las actividades, pero es gratis, entonces, y con buenas propuestas. No sé, por ejemplo, nos iban contando que el sábado 10 se presenta a las 4 de la tarde Damián González, a las 5 las guerreras K-Pop, después va a estar Cumbia Toque, Chiqui Dupam, el ritmo cumbiero, y cierra a las 9 y media el Super Quinteto. Así que dentro de todo cierra temprano. También nos iban contando que el domingo va a haber tributo a Antonio Ríos, Vientos Chaqueños, la banda de Papo Agustín Ramírez, Sasha Chamamé, el dúo Flor Azul, Siempre Cumbia. Van a ser algunos de los artistas que se van a estar presentando. Arranca a las 12 del mediodía. Así que bueno, atentos y atentas ahí a esta actividad cultural, decíamos, en Moreno Norte. Tal vez un poquito más lejos de lo que venimos contando, pero fin de semana largo, entrada libre y gratuita, y estos espectáculos incluso con artistas de renombre que, bueno, pueden hacer que la brecha sea un poquito más cortita para el fin de semana y aprovechar esta actividad. Quiero contarte que el 10, más cerquita, se va a estar llevando adelante Alta Feria en San Miguel.
1: 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Quería invitarlos a todos este sábado a las 15 horas en el Centro Cultural Raíces de San Miguel, Sarmiento 1810, a nuestra feria que hacemos todos los meses, en esta ocasión con un show acústico de Pájaro Criollo, que es imperdible, lo pueden buscar en las redes. Y los mejores emprendimientos, como siempre, buffet vegano, pastelería artesanal, moda circular, bueno, entre otras cosas. 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Así que bueno, los esperamos a todos. Bueno.

charlando y se viene hablando mucho de la prevención, de los cuidados que hay que tener, que tenemos que tener, empezar a tenernos durante toda esta temporada. No estamos hablando de que viene una tormenta fuerte y que se va, sino de que se va a quedar el fenómeno del Niño. Todos también venimos hablando que si es hasta diciembre, que si es hasta marzo, bueno, toda esa cuestión. Pero atentos, porque dentro de la prevención se van sumando otras medidas de seguridad, más que tener en cuenta sobre las chapas, sobre elementos que se pueden llegar a volar, sobre las desagües propios nuestros de nuestras casas. Y venimos contando un poco sobre la prevención que vienen haciendo los municipios con los arroyos que pasan por aquí por nuestras regiones, o incluso con algunos entubamientos que se vienen haciendo, de los cuales se viene trabajando. Bueno, nosotros desde acá siempre venimos hablando sobre esas obras públicas, esas obras hídricas que se vienen haciendo. Ahora, ojo, nos toca de nuestra parte. Todo lo que venimos contando no solamente tiene que ver con la prevención de sujetar las chapas bien, saber que estén bien sujetas, mínimo, sino que ahora se habla de otra prevención y de otros cuidados que tenemos que tener. Por ejemplo, en esta época del fenómeno de Niño, prevención y cuidados sanitarios tienen que ver con la prevención del dengue, con la salud respiratoria, con la prevención de prevenir la leptospirosis o diarreas, y también con el cuidado que hay que tener con las mascotas. Ojo, porque ante el fenómeno del Niño se va vinculando el dengue. Después de las lluvias intensas pueden quedar recipientes y objetos con agua acumulada que se convierten en criaderos de mosquito, ya que se reproducen en agua limpia estancada. También puede estar en tu casa. ¿Cómo prevenir? Evitar los criaderos. Eliminar recipientes que junten agua, lavar botellas, baldes, macetas, juguetes, neumáticos. Da vuelta tapas, baldes, tachos y recipientes que puedan acumular agua. Cambia el agua de floreros y bebederos de los animales cada 3 días y limpia canaletas y desagües. Uno dice, la cuestión respiratoria, sí, las inundaciones pueden provocar humedad en las viviendas, desplazamiento de familias y hacinamiento, además del deterioro de las condiciones de higiene. Las bajas temperaturas y la humedad y los cambios bruscos favorecen las infecciones respiratorias. Por eso, fundamental el lavado frecuente de manos. Ventila los ambientes todos los días, independientemente. Me fui de casa y dejé todo cerrado porque tal vez hoy llueve. Bueno, cuando llegás, ventilá. Evitar el humo de tabaco y la exposición a contaminantes. Pone especialmente cuidado en las niñas, niños y personas mayores y quienes tienen enfermedades crónicas. En cuanto a zoonosis, ante una emergencia, nuestros animales dependen de nosotros. Verifica un lugar seguro y protegido donde puedan permanecer. Asegura agua potable y alimento suficiente. Ten a mano collar, correa, bozal, transportadora o jaula en red. Además de identificar con collar y chapita, con el número de teléfono. También tiene que ver mucho con esto de las tormentas y los truenos. Los perros, sobre todo, son quienes más se asustan y se desorientan. Así que también conserva su libreta y documentación. Nunca los dejes atados o encerrados en lugares donde puedan quedar atrapados por el agua. Si es necesario evacuar, incluirlo en el plan familiar de emergencia. Hay que evitar la prevención de diarreas. Cuando hay inundaciones, el agua potable puede contaminarse al mezclarse con aguas servidas, materia fecal, residuos y otros contaminantes. ¿Cómo prevenir? Bueno, lávate las manos con agua y jabón antes de comer, preparar alimentos y después de ir al baño, o cambiar pañales. Toma y usa agua potable. Si tenés dudas, hervila 5 minutos y agrega 2 gotitas de lavandina por litro. Déjala reposar 30 minutos y volvés a agitar. En cuanto a cocinar bien los alimentos, mantené la cadena de frío y protege la comida de moscas y animales. Mantené limpia siempre las superficies y utensilios, además de sacar la basura en bolsas cerradas. Y por último, la prevención habla de la leptospirosis. La leptospirosis es una enfermedad causada por una bacteria que puede estar presente en la orina de animales infectados, especialmente roedores. Las lluvias intensas y las inundaciones pueden contaminar el agua, el barro y el suelo. Se contaminan por

0: contacto con agua o barro contaminados con orina de animal. Evita el contacto de agua de inundación, de barro o zonas anegadas. Si tenés que ingresar, usa botas y guantes, protégete de cortes y heridas, no acumules basura ni escombros y controla la presencia de roedores. En cuanto a los síntomas que esta enfermedad puede traer, es dolor de cabeza intenso, dolor muscular, especialmente en pantorrillas, náuseas, vómitos y ojos rojos. Así que bueno, atentos y atentas a todas estas recomendaciones, decíamos, que vienen haciendo, en este caso, del municipio de Moreno. Me parece más que completa, compleja también la información, pero decíamos prevención y cuidados sanitarios ante este fenómeno que puede traer aparejado. Así que atentos y atentas a nuestra parte, a la que tenemos que hacer cada uno en nuestros hogares y de forma individual. Seguimos compartiendo información, en este caso, una propuesta, una invitación que nos llega de la Herrería Teatro. Mariano Guerra nos invita al viaje al fin de las sombras.
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0: Seguimos compartiendo información. Agradecemos allá a Mariano Guerra. Tiene otras fechas. Esta es la del 10. Dentro de un ratito te voy a estar contando otras fechas que nos iba dejando para ver el viaje al fin de las sombras. Después quiero compartir con ustedes que dentro de la información, dentro de las propuestas que nos iba dejando, José C. Paz tiene información importante para la salud mental, ¿sí? Para los servicios, por ejemplo, de psicopedagogía para niños y niñas, hay en el Centro de Salud Santa Paula, lunes y martes de 8 a 12, en el Centro de Salud El Ombú, martes y jueves de 8 a 12, en el Centro de Salud Bucetich, y viernes de 8 a 2 en el Centro de Salud Soliverde, martes de 8 a 2 en el Centro de Salud Las Acacias, miércoles y jueves en el Centro de Salud Alberdi, los lunes a las 8 de la mañana, además de haber servicio de psiquiatría infantil en el Centro de Salud Suizo Ideal. Van contando, esto es de información del municipio de José Paz, servicio de psicología para adultos en el Centro de Salud Santa Paula, en el Centro de Salud Las Heras, en el Centro de Salud Suizo Infico, en el Centro de Salud Suizo Ideal, lunes, jueves y viernes, en el de Urquiza, martes y jueves, en el de San Roque, los miércoles, en el Centro de Salud de Soliverde, los martes y viernes, en el Centro de Salud de Alberdi, los martes y miércoles, en el Centro de Salud La Paz, los días lunes, en el Centro de Salud Bucetich, los días jueves, y en el Ombú, el día miércoles. Hay también servicio de psicología para niños y niñas, para las infancias, en el Centro de Salud de San Atilio, los martes, en el Centro Las Heras, los viernes, en Suizo Infico, lunes y viernes, en la Dirección de Primer Nivel de Atención, los martes, en el Centro de Salud Las Acacias, jueves y viernes, en Saavedra Lamas, martes y miércoles, en Soliverde los jueves, en Alberdi los lunes, en Centro de Salud Zona Norte, miércoles y jueves, en Bucetich los miércoles, en El Ombú los martes y en La Paz los días lunes, psicología infantil. Información, sí, que nos parecía sumamente importante compartir de aquí, de nuestra región. Te tenés que acercar y, bueno, consultar justamente disponibilidad, horarios o turnos justamente de cada uno de estas especialidades y centros de salud de José C. Paz. Por otro lado, queríamos compartir con ustedes una feria que se va a estar llevando adelante en Bellavista. Es la feria Frida Emprende.
1: Hola, somos Frida Emprende y vamos a estar de feria en octubre, los días sábados 10, 17 y 24, en Senador Morón, 1312, Bella Vista Cultural. Una feria al aire libre con propuestas locales y moda circular. 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

0: Información que van compartiendo en este caso, información que se va compartiendo en del FAM, ¿sí? Del Festival Artístico del Noreste. Venimos hablando mucho y decíamos, sí, llegó al final el fin de semana en el que va a estar sucediendo el Festival Artístico del Noroeste en Lounge. Y bueno, y también nos llegaba la invitación para ser parte.
1: Hola a todos y a todas, mi nombre es José Luis, soy coordinador general del Festival Artístico del Noroeste, producido en la Universidad Nacional de General Sarmiento, y les mando este audio para invitarlas a la 10ª edición de FAN, que se va a estar llevando adelante este 10 y 11 de octubre, sábado y domingo, con la entrada libre y gratuita. Ahí estamos de festejo con los 10 años, muy, muy felices de poder llevar adelante este festival de gestión pública, donde vamos a tener obras de teatro, de danza, música, una peña que va a estar acompañándonos durante la tarde del sábado, artes audiovisuales con productores y productoras locales, una feria de más de 40 emprendimientos, un espacio de infancia con obras de teatro, también de música, talleres y muchas cosas más, una muestra de artes visuales, muralistas pintando en vivo, todo eso con entrada gratuita. Los y las invito a descubrir la grilla en nuestro Instagram, que es Fan Noroeste todo junto, y ahí nos siguen y van mirando y enterándose de todas las actividades y propuestas que vamos a tener, porque queremos y necesitamos que el pueblo, que la comunidad se acerque a la universidad pública, que defendamos este derecho a la cultura y a la educación. Así que los y las esperamos.

0: agradecemos esta invitación que nos iba llegando de El FAM. Quiero que sepas que hay una información que, bueno, se daba a conocer, una información que, bueno, de todas formas venimos hablando mucho, que tiene que ver con el suicidio en la adolescencia, ¿sí? En esta oportunidad, UNICEF sacaba una información y habla sobre cómo cambió el suicidio adolescente en Argentina durante los últimos años. El riesgo de suicidio aumenta a medida que avanza la adolescencia, aunque la tasa de suicidio adolescente en Argentina disminuyó. Sí, en los últimos 10 años el desafío continúa, dice. Conocer los datos nos ayuda a comprender y fortalecer la prevención. Esto, decíamos, es un informe que publica en la jornada del día de hoy y lo hace UNICEF Argentina. ¿Sí? ¿Cómo cambió? La segunda causa de muerte en adolescentes es la segunda causa de muerte en adolescentes que van de 15 a 19 años. Y estos son hallazgos que hace un monitoreo propio de UNICEF. Las estadísticas de suicidio pueden tener un registro del fenómeno debido a problemáticas de calificación de la causa de las muertes, estigmas sociales, dificultades para determinar la intencionalidad y diferencias entre el sistema de registro. Un poco de esto habíamos hablado con quien es referente de Hablemos de Suicidio hace algunos días, en el mes de septiembre. Nos hablaba sobre esta misma problemática. Digo, esto también lo tendríamos que rever, una otra forma, una lectura más clara sobre estos números. De todas formas, seguimos hablando de que los números son preocupantes, ¿no? En los últimos 10 años, la tasa de suicidio en adolescentes, solamente en adolescentes, se redujo en Argentina un 36% entre el 2014 y el 2024, cuando la tasa de adolescentes era de 10 a 19 años, pasó de 7,4 a 4,8 cada 100.000 habitantes de esa edad. Un desafío que aún está reducción de tasa permanece muy elevada, ¿sí? A diferencia de décadas atrás. El riesgo aumenta a partir de los 15 años. Estamos hablando de que el riesgo aumentó un 14,7%. De las muertes registradas en adolescentes de 15 a 19 durante el 2024, correspondieron a suicidios. Estamos hablando de 10 a 14 años, que están en el tercer lugar y en el décimo, y de 19 años en segundo y en tercer lugar. El suicidio ocupa diferentes lugares entre las causas de muerte según la edad y según el sexo, ¿sí? Estamos hablando de que en infancias de 10 años, de 10 años a 14, están en un tercer puesto para mujeres, y entre 15 y 19 años en un tercer lugar también, al igual que, y en este caso hacemos la diferencia de sexo, esto es de mujeres, de varones, está en décimo lugar, varones entre 10 y 14 años, y varones entre 15 y 19 años, que está en segundo lugar, ¿no? Por eso decíamos la diferencia de muerte según la edad y según el sexo. Conocer estas diferencias es clave para promover acciones adecuadas para cada etapa. No ocurre en la misma manera en todo el país. Y hay números que son no alarmantes, muy alarmantes en algunas provincias. Y hablamos de mucha diferencia. El primer lugar donde estamos hablando de un 16,2% es en Salta. Le sigue Formosa con un 14,1%, Catamarca con un 13,6%, Santiago del Estero con un 11%, La Rioja con un 10%, Entre Ríos con un 9,9%, sigue Chaco con un 9,3%, y así, bueno, bajan las provincias, y Buenos Aires está en el anteúltimo lugar con un 4% y Cava un 2,8%. Pero un 2,8% a un 16,4%. Estamos hablando de mucha diferencia. No hay una única explicación. El suicidio es un fenómeno complejo. Distintas situaciones pueden afectar la salud mental y aumentar el riesgo, como conflictos en el hogar, violencia y abuso, acoso escolar y bullying, dificultades en la escuela o bajo rendimiento. Por eso, prevenir también implica mirar, acompañar los distintos espacios de la vida de las y los adolescentes. ¿Qué podemos hacer? Prevenir requiere estar cerca y actuar a tiempo. Es fundamental detectar situaciones de riesgo a tiempo, facilitar el acceso a servicios de salud mental, acompañar y dar seguimiento a quienes lo necesiten, mejorar la información para orientar las respuestas donde más se necesitan. Los datos nos ayudan a comprender y comprender nos ayuda a prevenir. Aunque la tasa de suicidio adolescente disminuyó en los últimos años, el desafío continúa: fortalecer la prevención, detectar la situación de riesgo y garantizar un acompañamiento oportuno, fundamental para cuidar la salud mental de las y los adolescentes. Decíamos, una información de UNICEF publicada, UNICEF Argentina, publicada en la jornada del día de hoy, habla de la Argentina, decíamos, y disminuye en esa pequeña tasa, pero bueno, aumenta también incluso desde las edades, y es esta diferenciación de sexo y edad que también me resulta interesante, además de poder conocer cómo afecta cada una de nuestras provincias. Y digo, hay números que son muy, pero muy alarmantes. Pasamos a compartir información de otra índole. Tiene que ver con una obra, con una invitación que nos hace Melina Foster, que nos invita a la obra, obra en permanente proceso, en el Teatro Ángel Alonso.
1: Hola, ¿cómo andan? Acá Melina Foster, de Ad Hoc Compañía Inestable. Paso por aquí a invitarlos que este sábado 10 de octubre a las 21 horas vamos a estar en el Teatro Municipal Ángel Alonso de Pilar presentando nuestro trabajo de investigación Cheje, una obra en permanente proceso, que es una propuesta construida enteramente sobre trabajo de improvisación y que se hace preguntas sobre las herramientas que tenemos para la construcción de comunidad, para la comunicación, para el compartir de nuestros sentimientos, nuestras proyecciones, nuestras identidades. Se hace preguntas también sobre qué es la identidad y cómo se manifiesta. Así que es una experiencia que tenemos muchas ganas de abrir y de compartir. La entrada es gratuita, pueden reservarla, pasarla a buscar en el teatro cuando ustedes quieran. Si no, nos pueden escribir a nuestro Instagram, que es adhoc-cia-inestable, y ahí también los podemos sumar a la lista. Así que bueno, les queda esta invitación. Muchísimas gracias siempre a Radio Tincunaco por esta difusión y por este acompañamiento. Thank you.

0: Seguimos en Encuentro con las Noticias. Se va pasando gran parte de este programa. Sí, seguimos compartiendo actividades. Quiero que sepas que el viernes y el sábado se va a estar llevando adelante la 12ª edición del Festival Guitarras Argentinas, un evento que ya es un clásico. En Pilar, una oportunidad de encuentro musical, es creada por Marcelo Herrera, contará con dos sedes, además ambos casos es con entrada libre y gratuita. Las acciones comienzan el viernes a las 6 de la tarde en el auditorio de la Universidad Austral, allí en Mariano Acosta 1611, en Terqui, allí con la conducción de Juan Manuel Robledo, que se presenta Gonzalo Díaz Sola, Andrés Anro, Soledad Lazarte y Juan Pablo Moyano. Por su parte, el sábado Guitarras Argentinas se traslada a la Casa de la Cultura de Presidente Derqui, ubicada en Antonio Toro 451, también a partir de las 6. Allí mostrarán sus habilidades el maestro Ramón Núñez, con más de 60 años de trayectoria en los escenarios. Va a estar Valentina Reyes, Joaquín Medrán, Rosa Príncipe, y a su vez en el lugar habrá una habrá montada una exposición de pinturas de Rosendo Cutrera, legendario artista plástico de Presidente Derqui. Así que me gusta esta actividad, esta propuesta que nos va llegando. Así que dentro de un ratito te cuento más actividades y más invitaciones. Pero ¿saben qué? Ahora es momento de compartir junto a ustedes la información nacional, y eso lo hacemos a través del servicio informativo de Farco.
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6: Hola Argentina, muy buen día, ¿cómo están? Les damos la bienvenida a esta producción informativa nacional de Farco, el Foro Argentino de Radios Comunitarias. Estamos aquí en nuestro centro de producción, en la ciudad de Rosario, y ya estamos enlazadas las radios comunitarias del país para nuestra primera edición de este jueves 8 de octubre de 2026. Diputados de oposición anticiparon que no acompañarán el denominado proyecto de ley de defensa de la soberanía nacional si se mantienen los capítulos que modifican el sistema de inteligencia y defensa y sancionan supuestas amenazas externas. Así lo expresaron en una nueva reunión del plenario de comisiones de la Cámara, en el que participó la secretaria legal y técnica de la presidencia, María Ibarzábal Murphy. En el comienzo de su exposición, la funcionaria dijo que no se busca afectar la libertad de expresión, algo que sí afirman desde la oposición y también expresaron las organizaciones que participaron del plenario anterior.
7: Esta propuesta entendemos que no criminaliza la difusión falsa, el error periodístico, ni mucho menos la cooperación internacional. No tiene nada que ver, o es la intención, y por eso creemos que si es necesario hacer los ajustes propicios para que no quede ninguna duda sobre esto, no tiene nada que ver con el pleno ejercicio del derecho a libertad de expresión, sino que es encontrar juntos con los consensos necesarios y entendiendo todos cuál es la problemática que sí advertimos, la acción de entes estatales que buscan vulnerar nuestra soberanía.
6: Recordemos que el proyecto crea un Consejo de Seguridad Nacional con amplias facultades que será presidido por el presidente de la Nación. El diputado de Unión por la Patria, Matías Molle, explicó algunos casos en los que podría usarse la ley para impedir la libre expresión.
8: Y ahí hablan de manipulación de la opinión pública y desinformación masiva. ¿Qué quiere decir esto? Que entonces cualquier persona que actúe por beneficio propio, porque cree en determinada cuestión, empiece una campaña en alguna red social, en algún canal de televisión, en su propio portal de noticias, y establezca o dé a conocer una noticia, no sé, que Esper fue bancado por Machado, o que Adorni, si alguien lo va a comentar, lo va a llevar a las redes, pero el presidente cree que eso es mentira, como dijo siempre, vino acá al Congreso y nos dijo, ustedes son unos mentirosos, Adorni dice cosas de verdad. Entonces, ¿qué va a pasar con esos periodistas?
9: No sé qué llevar.
8: ¿Qué va a pasar con esos periodistas? ¿qué van a hacer? ¿Acusados de manipular la información pública? Y cuando ponen la economía, entonces, ¿qué va a pasar? Cuando consultoras, periodistas, empiecen a hablar de la economía argentina y todo el gabinete diga, eso que está diciendo no es así. ¿Qué va a pasar? Esas organizaciones, supongamos que esas organizaciones, entre un montón de otras cosas, tienen financiamiento de otras organizaciones externas. ¿Qué van a hacer? ¿Terroristas que están manipulando la opinión pública? Vamos, muchachos, no hace falta ser muy inteligente para darse cuenta de esto. Algunos se ríen. Yo creo que no leyeron el proyecto. Vienen después, se llenan la palabra, se llenan la boca de palabra republicana, pero después está todo acá. Está todo acá, no estoy inventando nada, yo estoy leyendo.
6: Parte de lo que pasaba en el plenario de comisiones de la Cámara de Diputados, en el que se está debatiendo este proyecto impulsado por el Gobierno Nacional, denominado Ley de Defensa de la Soberanía Nacional. La comunidad universitaria convocó a participar masivamente en la quinta marcha federal que se va a realizar el jueves 15 de octubre frente al Congreso Nacional. Fue en una reunión convocada por el Consejo Interuniversitario Nacional en el Cabildo de la Ciudad de Buenos Aires, en la que participaron rectores, sindicatos y estudiantes. Vamos a escuchar al presidente del Consejo y a la secretaria general de la Federación Docente CONADU, Clara Chevalier.
9: Si hay que ir una y mil veces a las autoridades, vamos a ir. Si hay que ir una y mil veces al Congreso, vamos a ir. Si hay que ir hasta las últimas consecuencias en la justicia, vamos a ir. Y cada vez que sea necesario, vamos a llenar las plazas de la República para defender esto que es tan importante. De lo que se trata, a quienes tuvimos sobre todo la posibilidad, como derecho, pero también como enorme privilegio, de formarnos en la universidad y con eso crecer, es de cuando estamos arriba no patear la escalera. Uno puede tender la mano para que suban los que vienen o puede patearla para que no suba nadie más. Este país definió ya hace mucho tiempo que todos los que tenemos la posibilidad de subir, cuando llegamos tendemos la mano para que vengan otros.
10: Es mucho verdaderamente lo que tenemos en juego en este momento crítico y por eso estamos hoy acá y por eso vamos a construir una marcha histórica que no solo le va a marcar un límite a este gobierno y a su desprecio por nuestro país, sino también va a empezar el camino de construcción de una patria en la que las personas que habitamos en ella no seamos descartadas. El 15 de octubre, las universidades públicas nos jugamos una parada crítica. Tenemos que estar ahí abrazando a la universidad pública y abrazando a la bandera.
6: Y también ayer decenas de estudiantes ingresaron y realizaron una sentada pacífica en el ex Ministerio de Educación para reclamar que se cumpla la ley de financiamiento universitario que establece, entre otros puntos, el aumento de las becas. La protesta fue desalojada violentamente por la policía y desde el Ministerio de Capital Humano a cargo de Sandra Petovelo anunciaron que van a hacer una denuncia penal por los hechos a pesar de que no hubo agresiones de ningún tipo de parte de los y las estudiantes. Vamos ahora a Neuquén porque allí vence mañana el plazo para que la comunidad mapuche Melo desaloje su territorio que es reclamado por un privado de origen belga. Nos informa nuestra compañera Maiten Cañicul desde la FMC.
11: Saludamos a la audiencia del informativo Farco. Este es un reporte con mucha preocupación desde territorio mapuche ante la orden de desalojo que pesa contra la LOF Melo y que vence el plazo este viernes 9 de octubre. La LOF Melo se encuentra resistiendo en el territorio del paraje Pedregoso, en el Parque Nacional Nahuel Huapi, específicamente en el lote 42, y está convocando a comunidades mapuche, organizaciones sociales, partidos políticos, sindicatos, a manifestarse en toda la provincia del Neuquén el viernes por la mañana de las 8 a las 11 horas. La convocatoria de la comunidad Melo invita a quienes quieran manifestarse a que lo puedan hacer de formas pacíficas en toda la provincia. En la región del Nahuel Huapi, la convocatoria es a las 8 de la mañana, también el viernes 9 de octubre, en el lote 42, en la ruta 40, en el kilómetro 2082. En Neuquén Capital, la convocatoria es en la puerta de la Gobernación Provincial. Se solicita desde la comunidad darle máxima difusión a esta convocatoria y que se pueda organizar en toda la provincia distintos puntos de encuentro para manifestar el rechazo a esta orden de desalojo que tiene en puerta la comunidad Melo. Recordemos que este conflicto que tanto la LOF Melo como la LOF Quintriqueo enfrentan contra un privado extranjero es una muestra de lo que sucede cuando avanza la extranjerización de los territorios, cuando se cede la soberanía y sobre todo cuando se pretende perpetuar el genocidio contra las naciones originarias en este país. Reportó para Farco, FMC, Radio Comunitaria de Junín de los Andes.
6: Vamos a Formosa porque allí sindicatos y organizaciones sociales se manifestaron contra el fallo de la Corte que habilita la extranjerización de tierras sin límites. El informe de nuestro compañero Guillermo Guillén desde FM La Nueva.
12: Hola compañeros, compañeras y oyentes del informativo Farco. En comunicación telefónica con La Nueva, el secretario general de ATE Formosa, Carlos Villasanti, se refirió a la radio abierta llevada a cabo en la esquina histórica de Rivadavia y 25 de mayo, en rechazo al fallo de la Corte Suprema de Justicia de la Nación sobre la extranjerización de tierras y en consonancia con la movilización nacional. Esto nos decía.
13: Mirá, hoy nosotros nos concentramos acá en Rivadavia y 25 de mayo, para nosotros ya un lugar histórico como es el reloj, donde vamos a llevar adelante una radio abierta en rechazo y en repudio del fallo ya conocido por todos, que es que habilita uno de los artículos del decreto de necesidad y urgencia número 70/23.
12: Villasanti además comparó la actual conformación de la Corte con la mayoría automática de la época de Carlos Menem.
13: Hoy esto me hace acordar a la mayoría automática que tenía Menem en la Suprema Corte de la Nación. Bueno, una mayoría al servicio de los intereses concentrados de la economía, que es lo que está pasando ahora nuevamente. Entonces, nosotros hace tiempo que venimos diciendo que hoy la Argentina está siendo gobernada por la embajada norteamericana y bueno, pues, prueba de eso es lo que nos está pasando ahora.
12: Como parte de la convocatoria federal, ATE dispuso un retiro de dependencias laborales a partir del mediodía para permitir la participación de los trabajadores en las actividades de protesta.
13: Acá se resolvió con la multisectorial hacer en horas de la mañana. Se hizo la reunión con la multisectorial donde está ahí partido político, movimientos sociales, gremios, bueno, es complicado porque tampoco se convocó a un paro, sino que se convocó a una movilización. Bueno, y eso es lo que estamos. A partir de las 12 del mediodía, ATE, por ejemplo, convocó a un retiro en los lugares de trabajo y demás para que se pueda acompañar a esta movida a partir de las 12 del mediodía.
12: Reportó para el informativo Farco desde la ciudad de Formosa, Guillermo Guillén de La Nueva, 98.1.

0: información deportiva en el noticiero de Farco, porque la selección sub-17 masculina ganó un cuadrangular internacional en China y ya piensa en el Mundial de Qatar. Nos informa Iván Alday.
1: En Londres, el equipo dirigido por Diego Placente, la sub-17 masculina, venció a China por 3-0 en el cierre del cuadrangular Vertex y llega de la mejor manera al Mundial de la categoría, que se disputará en noviembre con Qatar como sede. Tras haber rescatado un empate en el inicio de la competencia frente a México por 2-2 y una trabajada victoria ante Tanzania por 3-2, llegaron al partido decisivo ante el conjunto asiático chino por 3-0. Los goles fueron obra de Tobías Goitia, Alan Alcaraz de penal y Emiliano Barrionuevo para completar una gran actuación en el certamen. Este desarrollo llega en la mejor manera de la preparación, ya que en noviembre afrontarán el 21º Mundial de Selecciones de Qatar, una nueva edición que tendrá 48 selecciones como el torneo del año pasado. Recordamos que para fomentar esta división y esta categoría, hasta el 2030 habrá Mundial unificado en Qatar. En una nueva cobertura de DirecTV Sports y la TV pública para nuestro país, Argentina integrará el Grupo C y debutará el 19 de noviembre ante Australia desde la hora 16. El segundo partido será 3 días más tarde, el 22 de noviembre, frente a Mozambique desde las 15:30, mientras que cerrará la fase de grupos el 25 de noviembre contra Dinamarca. Deportes, Noticiero Nacional de Farco, Iván Alday.
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0: Y hasta aquí llegamos con nuestra primera edición de Informativo Farco de este jueves 8 de octubre de 2026. Cristian Torres estuvo en controles, Pepe Frutos en la conducción y las radios que integran Farco en la producción. Volvemos en la segunda del día. Chau.
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0: últimos minutitos de este programa. Y en estos últimos minutitos, en la jornada del día de hoy, jueves 8 de octubre, decidíamos cerrar este noticiero contándoles que se cumplen 10 años sin Lucía. Es femicidio, porque seguimos pidiendo justicia una década después. ¿Por qué seguimos pidiendo justicia por Lucía? Muchas personas creen que los femicidas están cumpliendo la condena, pero la justicia, entre comillas, que cada vez es más injusta, le dio la libertad condicional a uno de los narcofemicidas de Lucía Pérez. Juan Pablo Ofidani está suelto y es un verdadero peligro para niñas y adolescentes. Un narco, un asesino, un tipo que debería estar cumpliendo su condena, está libre mientras la familia de Lucía sigue pidiendo justicia. Lo mandaron a rehabilitarse en un lugar de privilegio porque el poder es capaz de esto y de mucho más. Esto es lo que avala este gobierno que desconoce los femicidios y la violencia de género. Es por eso que la familia de Lucía inició una campaña para que quede bien claro que es femicidio. Quieren quitar esta carátula porque eso significa darle la impunidad a estos tipos que intentan gozar de la impunidad que les da el Estado, que también es responsable de negar sistemáticamente la violencia de género hacia las mujeres y diversidades de nuestro país. Es necesario que esto quede claro. Pasaron muchos años y seguimos exigiendo justicia. Esta causa sigue abierta y hay una familia pidiendo justicia por su hija. Es femicidio. No queremos femicidas sueltas en las calles. Por Lucía, por todas. Paren de matarnos.
1: A 10 años del femicidio de Lucía Pérez,
2: exigimos justicia.
3: Seguimos exigiendo justicia.
4: 10 años de impunidad.
5: El asesinato de Lucía Pérez fue femicidio.
6: Y queremos que el Estado se haga responsable.
7: Hubo 2 juicios y un jury. Y todavía seguimos exigiendo
8: que no se cambie la carátula. Es un femicidio.
9: Exijamos justicia.
10: Seguimos exigiendo justicia.
11: Seguimos exigiendo justicia.
12: Seguimos exigiendo justicia.
13: Seguimos exigiendo justicia.
14: Seguimos exigiendo justicia.
15: Seguimos exigiendo justicia.
16: Seguimos exigiendo justicia.
17: Seguimos exigiendo justicia.
18: Seguimos exigiendo justicia.
19: Seguimos pidiendo justicia y reafirmamos que fue femicidio.
8: Fue y es femicidio.
1: Fue y es femicidio.
7: Fue femicidio.
6: Fue un femicidio.
2: Fue femicidio.
5: Es femicidio.
9: Es femicidio.
14: Es femicidio.
11: Y nosotras no olvidamos.
17: A no olvidarla, hoy y siempre.
3: Anuncio a respetar la realidad, la injusticia y el patriarcado, y que a los jueces, los machos y los cómplices que ardan y que frente a esa hoguera bailemos por vos, Lucía, para que no te maten más.
16: Lucía Pérez presente.
17: Fue un femicidio.
5: Fue femicidio.
1: Fue femicidio.
17: Fue femicidio.
6: Fue un femicidio.
2: Fue femicidio.
7: Fue y es femicidio.
1: Es femicidio.
10: Es femicidio.
8: Es femicidio.
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Llegamos al final de este noticiero. Déjame contarte que en la presión técnica y puesta al aire estuvo trabajando Yamila Ramírez, estuvo trabajando en la sala de producción Norita Cortiñas, Gustavo presente, Vanina Correa, y aquí en el estudio Darío y Maxi, quien les habla, Gisela Romero. Nosotros nos volvemos a reencontrar mañana.

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0: Buenas, buenas.
1: Buenas, buenas. 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
1: 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Bueno, y hoy tenemos una entrevistada que nos trae Laura Fraqueli Barreto, que es especialista en asistencia terapéutica, y ella nos va a contar de qué nos va a hablar hoy.
0: Bueno, llegó la semana de nuestra columna de salud mental a cargo de Laura Fraqueli Barreto, que hoy nos trae una entrevista con una compañera, acompañante. ¿Qué tal, Laura? ¿Cómo estás? ¿Por qué no nos contás de tu compañera y de qué nos va a hablar, ¿no? Seguro que es sumamente interesante.
2: Hola, buenas tardes, Estela. Buenas tardes a todos. Sí, hoy esta entrevista es a una compañera que incursionó en muchos aspectos en el acompañamiento terapéutico, en domicilio, en escuela, en hospital, en comunidades y acompañamiento de mujeres en situación de violencia de género. Además, se formó como en la Diplomatura de Salud Mental y Derechos Humanos y también es diplomada en archivística. Y trabajó como coordinadora en el Archivo Histórico del Hospital Alejandro Kohr. Ella es Marisol Salvador, donde nos cuenta todo el proceso de la ley de acompañamiento terapéutico y cómo empezó toda esta lucha y desde qué año y cómo fueron los procesos.
0: Bueno, entonces vamos a escucharla a Marisol. A ver, ¿qué nos cuenta?
3: Hola, mi nombre es Marisol Salvador, soy técnica en acompañamiento terapéutico. En primer lugar, deseo agradecer este espacio porque es importante que podamos visibilizar la situación de los acompañantes terapéuticos, a Laura y Ivana y a este programa Pecadoras del Alma, que tiene un eslogan muy interesante que dice que cuando hay una necesidad es porque hay un derecho. En este caso, cuando hablamos de acompañamiento terapéutico, hay un derecho insatisfecho porque tanto a nivel nacional como provincial hay una deuda histórica para garantizar los derechos de los acompañantes terapéuticos. Sí, obviamente hubo un gran recorrido, por eso es importante historizar, y me voy a detener un poco en este tema, que se han logrado muchos avances, por lo menos en provincia de Buenos Aires, ¿sí? Pero obviamente nos encontramos en una situación muy compleja. En otros programas ustedes hablaron de la ley de acompañamiento terapéutico, tanto nacional como provincial. Me voy a referir un poco más a la provincial, en nuestro proyecto, porque es un proyecto elaborado, pensado, trabajado por acompañantes terapéuticos, corre riesgo nuevamente y por cuarta vez que pierda estado parlamentario. Entonces es importantísimo hacer hincapié en esta situación. En relación a lo histórico que venía mencionando, tenemos que pensar que desde el 2011, cuando los acompañantes terapéuticos que venían estudiando con formaciones realmente de muy baja calidad, porque eran cursos muy cortos, nos vemos interpelados por esta situación, porque nosotros trabajamos con personas. Y al trabajar con personas no podemos salir con formaciones tan precarias como eran a sus inicios. En el caso cuando yo me recibí, en el 2003, eran cursos de 36 horas. Esto es totalmente poco factible de poder trabajar en un campo tan importante con tan poca formación. Entonces dependía básicamente de cada acompañante terapéutico cómo seguir formándose. Entonces fue una lucha que en Provincia de Buenos Aires tuvo que ver con la organización de muchos compañeros que empezamos a pensar que era necesario una formación tanto técnica como teórica en el campo profesional. Entonces surgen a partir de muchísimos trabajos las resoluciones vigentes, que es la 1014/14, que habla sobre acompañamiento terapéutico, el perfil profesional y la formación correspondiente. Luego, con el tiempo, un año posterior, surge la resolución 1221/15, que habla sobre el perfil profesional de técnico en acompañamiento terapéutico y cómo debería ser su formación en relación a lo educativo. Y estas resoluciones fueron trabajadas tanto por el Ministerio de Educación, como con el Ministerio de Salud. Posteriormente, y gracias al

0: registro de acompañantes terapéuticos. Esto es, forma parte de la jerarquización de la profesión. Entonces, bueno, ahí vemos un recorrido que se inicia en el 2013, que se fueron resolviendo a través de diversas resoluciones que le dan un marco formal a nuestra profesión, pero que aún luchamos por la ley del ejercicio profesional del acompañamiento terapéutico. Anteriormente les había comentado que hubo muchísimos trabajos anteriores que inician en el 2016 con un proyecto de ley que pasa por senadores y logra media sanción y que después en diputados cae. Ese proyecto fue trabajado por compañeras, en ese momento conformamos ADVA, Asociación de Acompañantes Terapéuticos de la Provincia de Buenos Aires, con un estatuto formal, logramos que se sancione por unanimidad en la Cámara de Senadores el primer proyecto de acompañantes terapéuticos. Bueno, después otras organizaciones toman, mejoran esta ley escrita por ATE y se fueron presentando. Actualmente, en la Asamblea ATE en Lucha, junto con otros compañeros, venimos trabajando el proyecto D40-2425, perdón, y D621-2425, que se unificaron, tuvo media sanción en diputados y hoy espera en la Cámara de Senadores de la Provincia de Buenos Aires su tratamiento. Se encuentra en la Comisión de Salud, el cual el presidente es el senador Borghini. Bueno, nosotros hemos tenido reuniones con concejales, con asesores, con senadores, para lograr que este proyecto avance. Solamente necesita la media sanción de senadores para que se convierta en ley, pero con esta desventaja, ¿no?, que en diciembre nuevamente pierde estado parlamentario. Entonces nosotros, como trabajadores en el ámbito de la salud, de la educación y de distintos otros espacios de trabajo, pensando que la provincia de Buenos Aires tiene un plan y un programa de cierre y sustitución de manicomios, donde muchísimos acompañantes terapéuticos están trabajando en los procesos de desmanicomialización en los hospitales públicos, es necesario que tengamos por fin nuestra ley de ejercicio profesional en provincia, a punto de caer. Y hay muchísimos otros compañeros que están trabajando también la ley de ejercicio profesional a nivel nacional. Entonces, para nosotros es importante el espacio que nos brindan y agradezco muchísimo a Laura que me haya invitado a participar. Gracias.
1: Bueno, qué interesante, ¿no? Aparte es archivística, qué bueno sería hacer programas y nos cuente ella, ¿no?, qué es lo que investiga. La verdad que, Marisol, estás más que invitada, ¿eh? Más que invitada a la columna de Laura, para que nos cuente, porque es sumamente interesante esto. Y esta ley, ¿no? ¿Tenés idea cómo va esa ley? Que siempre estamos hablando de la ley, pero ¿qué pasó ahora? Porque esta época tan caótica, ¿cómo va esa ley ahí en el Congreso?
2: Más que agradecida, ¿no?, a Marisol por todo esto que nos contó. Y la ley, vamos como en contrarreloj, porque piden un tratamiento urgente, pero si no se trata, vuelve a caer y volvemos a foja cero y se vuelve todo de nuevo y es como una constante lucha, es un círculo que no se termina nunca.
1: O sea, pero eso lo has contado más de una vez, o sea, más de una vez se volvió a foja cero.
2: Sí, más de una vez, por eso ahora estamos con toda esta situación que está pasando, es como que ya basta, no queremos saber nada, ya hace 15 años de esta precarización y queremos la ley y queremos profesionalizarnos o no, o que nos tengan en cuenta en el momento donde esto que venimos luchando.
1: Aparte, tarea más que importante, ¿no? Porque, a ver, están acompañando a aquellas personas que tienen alguna disfunción, aquellas personas que no pueden por ahí socializar solos porque están en un mundo donde muchos hasta los discriminan, ¿no? ¿Y qué necesarias son ustedes para que esos chicos, chicas, adultos o no, puedan

0: puedan integrarse a la sociedad, ¿no? Esperemos que esta ley sea ley.
1: Que a esta ley la traten de una vez por todas, exactamente.
0: Más que interesante esta columna, como siempre. Así que, bueno, nos escuchamos en la próxima columna. Y bueno, ¿quién te dice que Mar y Sol, en forma conjunta con vos, puedan contarnos mucho más de todo este proceso que generalmente la sociedad no está a ver qué es lo que sucede, porque hay cotolengo y no sabemos, porque hay lugares de salud mental que la gente, si no tiene algún familiar o algo, no conoce, ¿no? Así que muy agradecida, pecadora, por tenerlas acá, por tenerte en esta columna. Así que hasta la próxima.
1: Bueno, será hasta la próxima y sí, es muy importante estos archivos históricos, ¿no? Como vos dijiste, que si no hay una necesidad de algún familiar, uno no se entera. La verdad que es muy importante y muy interesante más que nada. Será hasta la próxima. Muchas gracias Marisol, muchas gracias Estela, Ivana y nos vemos la próxima.
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4: Bueno, y ahora Estela nos va a contar una crónica de una situación que pasó hace poquito tiempo, que todavía está pasando en nuestro país, con Virginia Aparicio, que, bueno, ella nos va a contar. ¿De qué se trata?
5: Sí, mira, siguiendo el hilo de la columna de Laura sobre salud mental, ¿no? Y es un eje importante en la vida y cómo se va dejando de lado y todo lo que tienen que hacer las acompañantes terapéuticas para poder conseguir una ley por la salud mental. Pero no es solo en eso, porque mirá lo importante que es la salud mental. Tenemos un presidente que dice que lo persigue, que tiene como 2.000 terroristas que tuvo que echar del país, que lo persiguen mundialmente, gente muy mala, ¿no? Miren lo importante que es la ley de salud mental. La necesitamos hasta para nuestro Mesías. Y a todo esto, que yo ya no creo que sea salud mental, sino algo, no sé si decirle psicótico, pero todas las cosas que vienen sucediendo a raíz de todas estas idas y venidas con la salud mental y con de este buen señor, que tenemos a una científica está en un programa que estudia sobre los pesticidas que hay en los alimentos, que es ingeniera agrónoma, que es doctora en ciencias agrarias e investigadora del INTA y del CONICET, que hace más de 20 años que desarrolla su trabajo en la Estación Experimental Agropecuaria de Balcarce. Y toda esa vida profesional la dedica estudiando la relación entre los plaguicidas, el suelo, el agua. Y allá por el año 2018, ella fue convocada para participar de una investigación internacional que se hace en un proyecto que se llama SPRINT, que es una iniciativa en la que participaron 11 países y que tuvo a la Argentina como único integrante sudamericano. Aparicio quedó como coordinadora argentina del proyecto. Y el objetivo este era analizar cómo se distribuyen los residuos de plaguicidas en diferentes ambientes y organismos. Y entonces hizo un relevamiento. Este relevamiento contemplaba 206 sustancias y buscaba observar su presencia en el suelo, el agua, los cultivos, los animales, las personas. Y luego allá por el año 2020 y durante el 2021 se realizaron las muestras en esta provincia de Buenos Aires. Participaron 73 personas de las localidades como Balcarce, Necochea, Tres Arroyos, Mar del Plata, Tandil, entre productores, vecinos, zonas rurales y consumidores. Y así fue desarrollando toda su carrera. Pero ¿qué pasó? Ahora que ella elaboró un informe de todo esto que viene estudiando, y que después que el organismo había avalado su participación. Pero en el año 2023 ya no se difundieron más los resultados. Entonces ella decidió retirarse de esa investigación. Y ahora su continuidad dentro de este organismo quedó en el centro de una disputa administrativa. Ella tuvo que poner un abogado que se llama Mario Boya. ¿Y por qué? Porque enfrenta un sumario administrativo cuyo expediente propone su exoneración, que es la sanción más grave, ¿no?, dentro del régimen disciplinario del empleo público nacional. Y de concretarse, implicaría la pérdida del cargo y la imposibilidad de volver a ingresar a organismos de administración pública nacional. ¿Y por qué sucedió esto? Por el caso este del proyecto SPRINT, por esa investigación que ya viene llegando adelante, y por evaluar esos posibles riesgos dentro de un enfoque de salud global, ¿no? Este trabajo, que incluyó lo que yo antes dije, no le gustó a esta gestión presidencial. Y por esa razón pidieron que la exoneren, porque estuvo diciendo y dejó visibilizado que tenemos plaguicidas, que tenemos pesticidas en nuestros alimentos y que es lo que nos está haciendo tener miles de enfermedades raras intestinales, miles de enfermedades raras de todo. Y de esa manera, ¿qué queda en evidencia? Que las grandes corporaciones agropecuarias nos están matando. Y por esa razón, esta científica fue castigada. El otro día la estaba escuchando hablar en un programa de televisión y ella no podía creer lo que le estaba pasando. Porque ella lo único que hizo fue informar una investigación que hizo, fue informar el resultado. Es como si uno se pusiera a investigar, informar el resultado y como no me gusta y tengo poder, entonces te echo. Entonces ahora las organizaciones científicas, ambientales y de derechos humanos reclaman que se garantice la continuidad de esta investigación y que no se avance con la exoneración de Aparicio. Y bueno, así estamos en este momento, en este, con este problema que es grande, porque si nos empezamos a pensar es nuestra salud, es nuestra vida, es la vida de nuestros hijos, de nuestros nietos.
4: Y es mucho más grave también, Estela, me parece, porque además de esto que es muy, muy importante, nuestra salud, la de nuestros hijos, lo que comemos, lo que le pasa al país, están como dando el ejemplo con esta posible exoneración de esta científica, están dando el ejemplo para que ningún otro científico se ponga a investigar estos temas. Esto se parece mucho a un Estado que tiene supresión de derechos, a un Estado totalitario y autoritario, porque si hay temas importantes para la población de los que no se puede hablar y no se debe hablar, y están castigando a los científicos que investigan esos temas, bueno, estamos en problemas muy, muy graves.
5: Sí, sí, la verdad que sí, pero aparte no es en el único tema. Hace unos días contrataron a un auditor para que investigue sobre dentro del ANDIS, dentro de esa área, y cuando elaboró el informe que faltaban $150,000, lo terminaron echando. O sea que no es en el único ámbito de la salud. Tenés todos los ámbitos. Es decir, si vas a decirme que robé, te echo. Si lo vas a exponer, te echo. Si vas a decir que el mercado, el que tanto defiende, están enfermándonos, te echo. O sea que, como vos decís, es un Estado totalitario. Y vamos a tener que salir muy pronto de él, o si no, nos vamos a exterminar como país. Y van a quedar los que puedan hacer sus finanzas por las cripto y nada más. Como muchos de los países terminaron hundiéndose de esa manera.
4: Y yo te estoy escuchando con atención, Estela, y me quedo pensando, porque viste que yo soy súper mal pensada, sí, debe ser de vieja que soy mal pensada, porque he escuchado y he vivido historias, ¿no? Y nos han pasado cosas y he analizado. Debe haber muchos intereses económicos detrás de la exoneración de esta científica. Debe haber grandes intereses económicos, grandes empresas internacionales, monopolios. En este gobierno de que no podemos decir muchas cosas, pero no podemos acusarlos de honestidad.
5: No.
4: De un montón de cosas podemos acusar. De honestidad, no. De no recibir dádivas, tampoco.
5: Tampoco.
4: Así que a lo mejor tiene que ver con eso, ¿no? Con que las investigaciones que hizo Aparicio interfieren en la ganancia económica de algunos organismos empresariales internacionales. Y este gobierno enseguida dispuesto, mandado a hacer para agachar la cabeza, con la derecha reciben con la derecha firman la exoneración y con la izquierda reciben la dádiva, ¿no? Eso lo digo yo que soy muy mal pensada, a lo mejor me equivoco, puede que no.
5: Capaz, ¿eh? Qué mal pensada que sos. Capaz que no. Que no. No se nota nada. Te aviso.
4: Bueno, ojalá que más allá de la ironía y de lo que uno pueda decir, ojalá que se resuelva favorablemente para esta persona, ¿no? Después nos preguntamos por qué hay fuga de cerebros, por qué los científicos que tanto cuesta formar en las universidades públicas se tienen que ir del país y bueno, muy triste todo esto que está pasando. Muy triste y además enoja mucho que hayamos otra vez caído en esta situación. Parece que terminamos en el programa y nos tenemos que despedir. Hasta la próxima.
5: Hasta la próxima y no se olviden que si no se mueven, no sienten las cadenas.

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1: El Servicio Meteorológico Nacional prevé para hoy una temperatura máxima de 18 grados con cielo nublado y probabilidad de lluvias. El viento soplará del sur a lo largo de toda la jornada.
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1: Reeligieron a Fernando Espinosa al frente de la Federación Argentina de Municipios. Intendentes de todo el país reeligieron al jefe comunal de La Matanza como presidente de la FAM y difundieron un duro documento contra Javier Milei, a quien le exigieron la urgente corrección del rumbo económico y le reclamaron una reunión. Además, advirtieron sobre el impacto de las políticas nacionales en el empleo, la producción, la salud, la alimentación, la educación, la seguridad, la jubilaciones, la discapacidad, la asistencia social y las economías regionales.
0: Nuestra provincia.
1: Los inquilinos bonaerenses destinan casi la mitad de su salario al alquiler. De acuerdo a un relevamiento de inquilinos agrupados realizado a partir de datos de ARBA, la proporción de lo que significa el salario en el alquiler aumentó de manera significativa en los últimos dos años, ya que mientras que en 2023 representaba alrededor del 35% del sueldo, hoy está cerca del 50%. Además, según el informe, con la derogación de la ley de alquileres mediante el decreto 70/23, un inmueble destinado al alquiler hoy genera una rentabilidad de alrededor del 10% sobre el valor de la propiedad, cuando anteriormente se ubicaba entre el 4 y el 5%.
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1: Prevén fuertes aumentos en el costo eléctrico del conurbano durante 2027. Una estimación de la consultora Economía y Energía aseguró que por el recorte de subsidios incluido en el presupuesto 2027, aun si el costo de abastecimiento permaneciera estable, los hogares subsidiados del área metropolitana de Buenos Aires enfrentarían una suba del 26%, mientras que el impacto sería del 19% para los comercios y del 9% para los residenciales sin asistencia. El cálculo partió de la premisa de que si el Estado reduce su participación, una mayor proporción de ese valor deberá ser cubierta por los usuarios con incrementos superiores incluso a la inflación proyectada.
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1: Murió en España la mujer desalojada que inspiró las protestas y la crisis política. Mari Carmen, la mujer de 87 años desalojada en Madrid por la que estallaron las protestas en la capital española, murió ayer, según lo confirmaron el sindicato de inquilinas y su familia mediante un comunicado. La noticia se conoció mientras se realizaba una asamblea en la Puerta del Sol, una de las plazas principales de la ciudad, por lo que los manifestantes hicieron un minuto de silencio para homenajearla. En ese contexto, las organizaciones de inquilinos y las centrales obreras ibéricas ratificaron un paro general de 24 horas para el 11 de noviembre próximo en reclamo de mejoras en los salarios y en el acceso a la vivienda.
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1: La policía desalojó violentamente una protesta de estudiantes en la Secretaría de Educación. Expulsó a golpes, empujones y con uso de gases lacrimógenos a unos 100 estudiantes de distintas universidades del área metropolitana de Buenos Aires que realizaban una sentada pacífica en reclamo de la implementación efectiva de la Ley de Financiamiento Universitario bajo el lema «Se acabó la paciencia».
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3: Hasta que no esté la plata para la universidad, esta es la decisión que tomamos. Es una protesta pacífica, entramos pacíficamente, la policía rompió una puerta de vidrio, están los videos que ya estarán circulando por todos lados, imagino. Lastimó una compañera, nosotros como estudiantes universitarios es la medida que estamos tomando porque la paciencia se terminó hace rato y vinimos a estudiar. Y lo pueden ver, estamos haciendo carteles, hay gente con apuntes. En nuestras universidades ya no podemos estudiar porque se vienen abajo, porque no tenemos docentes, así que venimos a sentarnos pacíficamente a estudiar acá.
1: Antes del desalojo, los estudiantes habían reclamado una respuesta al titular de la cartera, Carlos Torrendel, quien no solo no respondió a sus pedidos, sino que convocó a efectivos policiales por pedido expreso de la ministra de Capital Humano, Sandra Petovelo.
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1: El Superclásico tiene día y horario. La Liga Profesional de Fútbol confirmó la agenda del torneo clausura hasta la fecha 15, por lo que oficializó que la próxima edición del encuentro entre Boca y River se disputará el domingo 1 de noviembre a las 15 en la Bombonera. También se dio a conocer la fecha en la que el Xeneize se medirá con Independiente y el Millonario con Racing por la jornada 14. Ambos cruces están estipulados para el domingo 25 de octubre, el primero en el Libertadores de América a las 17 y el otro para las 19:15 en el Monumental.
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0: ¿Cómo va la cosa? Se fue un poquitito el frío, ¿viste?
1: Yo no aguanto el frío. Lo terminé de probar estos días con las escarchas en el conurbano, vidrios de los autos con hielo. Difícil, difícil salir a la mañana, che. Y no puedo, no hay caso, che. Hay gente, no entiendo a la gente que ama el frío.
0: Te paran y te dicen, team verano, team invierno. Te ven congelado con cuatro pullovers en una cabeza. Team verano, team invierno. Es que no puedo estar. Dios. Acércate que vamos arrancando. Se sirve revuelto gramajo y se sirve un plato musical. Mucha música, algunas palabras, mucho encuentro. Algunos matecitos ricos me han salido hoy. El alma al cuerpo me volvió con el partido, ¿viste? Hablando de vencer el frío. Con estos partidos que nos está regalando la selección, el frío queda en un segundo lugar, por lo menos por 90 minutos.